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1: Señoras y señores, bienvenidos y bienvenidas a la tercera edición de El Noticiero de la Mejor FM 101.7. Soy Félix García y le estaré acompañando en los próximos 60 minutos con las noticias relevantes del fin de semana. Hoy viernes, una tarde muy calurosa en la ciudad de Oaxaca, 28 grados centígrados de temperatura en ese momento en la capital oaxaqueña. Permítanos presentarle el balance de la información. El dirigente del Movimiento Unificador de Lucha Trique Independiente, Macario García Merino, fue detenido en la zona de la Mixteca por la Unidad Policial de Operaciones Especiales de la Secretaría de Seguridad. Aquí le tendré los detalles. La Secretaría de Educación Pública de México anunció un incremento del 9% al salario de los maestros del país. La dirigencia de la sección 22 del CENTE en Oaxaca recibió ya la primera respuesta de sus peticiones al gobierno del estado de Oaxaca. Al término de la marcha que realizaron hoy desde Brenamiel al Zócalo de la ciudad de Oaxaca, durante el mitin de cierre de la marcha, la dirigente de la sección 22 del CENTE, la profesora Jenny Araceli Pérez Martínez, señaló que el paro nacional no tiene vuelta atrás y que la asamblea de que se desarrolla en este momento en la zona del exmarquesado es únicamente para definir la fecha del estallamiento de la huelga. Estas y otras noticias, acompáñenos, iniciamos de inmediato con los detalles de la información. Iniciamos con la crónica policíaca esta tarde en este servicio informativo y voy a saludar con mucho gusto a nuestro compañero Víctor Zárate.
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1: Víctor, adelante con la información.
2: Sí, buenas tardes, muy buenas tardes, don Félix García. Para informarles que una serie de movilizaciones y bloqueos en carreteras se han iniciado en la región mixteca de la entidad oaxaqueña, precisamente en la autodenominada Nación Triquín, en donde, ya que en horas de la mañana o ando al mediodía, en la comunidad de Yosoyusi, perteneciente a Copala, fue detenido el individuo identificado como Macario García Merino, presunto líder de la organización política Movimiento Unificador de Lucha Triqui Independiente, el Multi. Macario García Merino fue detenido en medio de un impresionante operativo por parte de elementos de la Policía Preventiva Estatal. Los agremiados al Multi señalaron que se desconoce el paradero de su líder, Macario García Merino, por lo que iniciaron hoy y señalaron inicialmente que este cuenta con una serie de medidas cautelares, por lo que no debería de haber sido detenido. Por este motivo iniciaron las movilizaciones y bloqueos tanto en la región Triqui como en la capital o en la Ciudad de México. Informó también don Félix de dos aparatosos y sangrientos percances registrados durante las últimas horas en la carretera federal 175, también denominada Oaxaca-Puerto Ángel, en la ruta que conduce de esta ciudad de Oaxaca a Ocotlán de Morelos, a la altura del lugar denominado La Cuesta. Se registró una carambola en la que participaron al menos 6 vehículos de modelo reciente, tipo compacto, y algunas camionetas. Reportan que 2 mujeres resultaron lesionadas, por lo que fueron atendidos por paramédicos. Al lugar acudieron las autoridades de vialidad para tomar conocimiento y deslindar responsabilidades. Otro incidente sangriento se registró esta tarde en la carretera libre que comunica de esta ciudad al distrito de Etla, a la altura de la comunidad o del fraccionamiento Catano. Se registró el choque de un taxi foráneo de colores guinda y blanco desde San Francisco Telixtlahuaca. Se indicó que tanto el conductor de este vehículo como sus pasajeros resultaron lesionados, por lo que fueron rescatados por paramédicos y vecinos del lugar. Informó también don Félix que la Fiscalía General llevó a cabo o ejecutó una orden de cateo en la comunidad de Valdeflores perteneciente al distrito de Cimatlán de Álvarez, logrando la captura de dos hombres y una mujer, a quienes le fueron decomisados diversos tipos de droga y motocicletas. Estos sujetos presuntamente integraban una red de presuntos distribuidores de drogas que operaban en las distintas comunidades del distrito de Cimatlán de Álvarez. Informó también que la Fiscalía General logró que el Tribunal de Enjuiciamiento en la región de la Costa impusiera sentencia condenatoria de 27 años de prisión al sujeto identificado como René C.B., al ser hallado responsable del delito de violación en agravio de dos mujeres en distintas fechas cometidos en un centro escolar localizado en la comunidad costeña de San Andrés Huaspaltepec. La Fiscalía General logró establecer que René C.B., armado de un machete y una pistola, ingresó al centro escolar, en donde en distintas fechas atacó a dos mujeres, logró someterlas bajo amenazas de muerte para después abusar sexualmente de ellas. La denuncia fue presentada de manera oportuna. Se libró la orden de aprehensión en contra de René, quien fue trasladado a prisión y vinculado a proceso. Al llevar a cabo un análisis de las constancias aportadas por el órgano de la Fiscalía General, se impuso a René la sentencia condenatoria de 27 años de cárcel. La información que tengo de esta tarde, don Felipe.
1: Muchas gracias a nuestro compañero Víctor Zárate. Son exactamente las 6:11. 6:11. Y como ya lo adelantaba Víctor Zárate y se lo dimos a conocer al mediodía de hoy en la voz de nuestro compañero Gerardo Cruz, la detención de uno de los dirigentes de la organización conocida como Movimiento Unificador de Lucha Trique Independiente, el Multi, en la zona de la Mixteca. De esto dio cuenta nuestro compañero Gerardo Cruz y vamos a escucharlo porque el hecho ocurrió la mañana de hoy y había todavía esta versión no precisa sobre su captura. Este fue el momento en que nuestro compañero Gerardo Cruz confirmaba la información.
3: ¿Qué tal? Buenas tardes, Humberto, a ti y a tu auditorio, como bien lo requieres. Hoy el integrante de la dirección política del Movimiento de Unificación y Lucha Trique Independiente Multi, Horacio Santiago García, ha confirmado la detención del líder del Multi, Macario García Merino. Expresó que en un operativo de la Policía Estatal se dio esta detención 9:30 de la mañana en el domicilio del líder del Multi en Yosoyucicopala. Después de la detención del líder del Multi, Macario García Merino, activaron bloqueos los integrantes del Multi en la carretera local Huajuapan-Juxtlahuaca, un primer bloqueo a la altura de Santiago Juxtlahuaca, otro segundo bloqueo en Huajuapan de León. Pretenden, así lo dijo Horacio Santiago García, liberar al líder del Multi que fue detenido hoy a las 9:30 de la mañana en su domicilio. Acusó de esta detención a los gobiernos federal y estatal, así como al Movimiento de Unificación y Lucha Tiki Mul, de tratar de descabezar al Multi y tratar de desaparecer a esa organización. Señaló que las acciones de presión en contra del gobierno de Oaxaca continuará para lograr la liberación de el líder del Multi, Macario García Merino. Ante ello, Horacio Santiago, integrante de esta dirección política, aseguró que Macario García es defensor de los derechos humanos de la zona Tiki y por ello pues pretenden generar, acabar con el Multi. Ante esta situación, el gobierno del estado, la propia Fiscalía General del Estado de Oaxaca, no ha dado más información, pero repetimos, la detención del líder del Multi lo ha hecho el segundo a bordo de esta organización, Horacio Santiago García, por ello están activados estos bloqueos y esperan en el transcurso de las próximas horas que su líder sea liberado tras ser detenido por la policía estatal en su domicilio en Yosoyuzicopala. Es la información, Humberto, desde la Mixteca.
1: Unos 40 minutos a mi compañera Ariadna Mendoza. Le confirmaron ya esta información y de acuerdo a los datos que nos hace llegar en la redacción de Oro Noticias, señala que fueron elementos de la Unidad de Operaciones Especiales de la Policía Estatal quienes precisamente detuvieron al dirigente del Multi en medio de una balacera, pero que afortunadamente no hubo ninguna baja debido a la resistencia que hubo de parte de familiares de este hombre para impedir su detención. De acuerdo a la información de mi compañera Ariadna Mendoza, fueron los elementos de la Unidad Policial de Operaciones Especiales, la UPOE, quienes lograron la captura de Macario García Merino, líder fundador del Movimiento Unificador de Lucha Triqui Independiente Multi. El operativo fue sorpresivo, rápido, casi discreto y sin heridos, a pesar de la resistencia armada que pretendieron uno de sus hijos y alguno de los escoltas del dirigente Triqui. El personal de la Unidad de Policial de Operaciones Especiales ingresó a la vivienda de Macario García Merino con rapidez y precisión, aseguraron al objetivo, uno de sus hijos y dos de sus guardaespaldas reaccionaron con disparos de armas de fuego. La policía respondió y nulificó la resistencia. Cerca de ahí se encontraba otra unidad de patrulla de la unidad de la UPOE para intervenir en caso de que fuera necesario. La respuesta de la organización fue insuficiente para evitar la sustracción del detenido. Al líder del Multi, Macario García Merino, le ejecutaron 4 órdenes de aprehensión vigentes por homicidio. El traslado tuvo seguimiento en tiempo real. La unidad fue con el detenido y las patrullas de escolta llegaron al cuartel de la Policía Estatal en San Bartolo, Coyotepec, y esta tarde ya lo trasladan a las instalaciones de la Fiscalía General del Estado de Oaxaca, donde lo pondrán a disposición del juez correspondiente, quien en su poder cuenta justamente con estas 4 órdenes de aprehensión en contra del líder del MULT allá en la zona mixteca. 6:16, nos vamos a la pausa y regresamos.
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1: Cuando son las 6 de la tarde, ya con 20 minutos, 6 con 20, mi compañera Patricia Briceño confirma ya este operativo también realizado en alta mar por elementos de la Marina, en donde pues descubrieron que flotaban en el mar del Océano Pacífico frente a las costas de Oaxaca, pues varios bultos tipo ladrillos que resultaron ser drogas. Escuche usted.
15: Derivado de labores de vigilancia naval en aguas del Pacífico mexicano, elementos de la Secretaría de Marina a través de la Armada de México detectaron y recuperaron 13 paquetes tipo ladrillo y un bulto que contenía en su interior una sustancia con características similares a la cocaína, mismos que se encontraban flotando en el mar. Los objetos asegurados fueron trasladados al puerto de Huatulco para posteriormente ser puestos a disposición de agentes del Ministerio Público correspondiente, quien determinará su peso ministerial. Dichas operaciones forman parte de las acciones permanentes de vigilancia marítima que realiza la Armada de México para inhibir el trasiego de droga por rutas marítimas provenientes de Sudamérica hacia costas mexicanas y Centroamérica. Cabe destacar que este aseguramiento se suma a las 65.5 toneladas de carga ilícita aseguradas en el mar durante la presente administración. En Oro Noticias, Patricia Briceño.
1: Muchas gracias a nuestra compañera Patricia Briceño. Esto es información que se genera en la zona del Istmo de Tehuantepec, directamente desde el puerto de Salina Cruz. Y a la velocidad de la radio viajamos ahora a la zona de la Mixteca, porque pues un grupo de pobladores se fueron a apostar fuera de las oficinas de la Comisión Federal de Electricidad en Huajuapan de León para exigirle a esta empresa paraestatal a que le dé seguimiento a la introducción de energía eléctrica en sus comunidades. Escuchen dónde.
16: Pobladores de al menos 5 comunidades de la región de la Mixteca y adheridos a la organización de Antorcha Campesina instalaron un plantón a las afueras de la Comisión Federal de Electricidad para exigir la ejecución del inicio de la obra para dotar del sistema de red de energía eléctrica. Las comunidades que demandan el servicio básico es Chalcatongo de Hidalgo, Huajuapan de León, San Juan Yumí, Santo Domingo Izcatlán y Asunción Ochistlán. El dirigente de la organización, César Hernández Olivera, mencionó que diferentes comunidades ingresaron su solicitud para el programa Fondo de Servicio Universal Eléctrico. Sin embargo, a pesar de tener varias mesas de trabajo, no se ha emitido una fecha para el inicio de la obra que dotará del servicio básico.
17: Porque mucho tiempo se ha venido insistiendo en la necesidad de llevar energía eléctrica a varias comunidades que aún carecen de este servicio. Después de múltiples reuniones y compromisos, esto no ha ocurrido, esto no se ha dado. Ha habido la última reunión el 20 de febrero, hubo una última reunión para tratar el tema. Se comprometieron que en marzo darían el calendario de inicio de las obras. Estamos ya ahorita en mayo y esto pues no se ha concretado. Esto ha derivado que la gente tenga que venir el día de hoy desde lejos, algunas localidades a 6 horas viajando para llegar aquí a Comisión Federal de Electricidad y manifestarse a través de un plantón pacífico, pero con una sola motivación, que es llevar una respuesta concreta del fecha de inicio de cada una de las obras.
16: Hernández Olivera indicó que tras la protesta fueron atendidos por personal de la CFE, sin embargo, la respuesta no fue favorable.
17: aquí desde el 2025 venimos platicando y estamos pidiendo que se nos contemple en un programa federal. No es una cuestión necedad nuestra, cumplimos con los requisitos. Quiero señalar que algunas localidades fueron descartadas y nosotros dijimos, ni modos, no calificamos, pero las que sí califican, que se aplique. Hemos conducido bajo la ley y ahorita lo mismo haremos. Nuestra manifestación no es un capricho, es una necesidad, y pues vamos a ver qué pasa. Nosotros vienen contemplados los compañeros para instalar su plantón y estar aquí los días que sea necesario.
16: Desde La Mejor Huajuapan, para Oro División Noticias, informó Brenda Villarreal.
1: Muchas gracias a nuestra compañera Brenda Villarreal. Son exactamente las 6:00 p.m. ya con 24 minutos, 6:24 p.m. Y ya que estamos hablando de Huajuapan del 11, ¿se acuerda usted de aquel caso de una madre que fue desalojada de su propia vivienda en pleno centro de Huajuapan de León y en donde habrían participado integrantes de una organización social en esa localidad? Bueno, pues finalmente se hizo justicia, le devolvieron la casa a la abuelita y descubrieron precisamente que habían sido contratados estos sujetos para desalojarla. Pues ocurre algo similar en la región Mije, en el municipio de Tamazulapan, Mijes. Vinieron a la capital oaxaqueña un par de abuelitos para denunciar públicamente de que fueron sacados de su hogar por sus propias hijas. Escuche usted parte de esta denuncia pública que hace esta mujer.
16: Pobladores de al menos 5 comunidades de la región de la Mixteca y adheridos a la organización.
1: Información, nadie se la pidió allí a la producción. Por favor, presten atención. Vamos justamente con el audio de este video de lo que estamos hablando de la zona Mije.
18: También el año pasado, en el 2025, acudieron a igual a la autoridad municipal, pero aquí hay un acta de hechos donde la Secretaría General de Gobierno nos dio atención, nos brindó atención, y ya se había llegado a un acuerdo donde las autoridades respetaban aquí la voluntad de los abuelos. Entonces, violaron todos los documentos que ellos tienen a su favor, y pues ahora con la autoridad, pues metieron a otras personas en la casa, despojándolos con lujo de violencia ahí en su
1: Es la denuncia que hace esta mujer, donde están involucradas sus propias hijas, la desalojan de su propiedad. Vamos a cambiar de tema y nos vamos con información más agradable, más positiva, porque el día de hoy, pues un grupo de jóvenes deportistas viajaron de la ciudad de Oaxaca rumbo a Mérida, Yucatán. ¿A qué van? Nuestro compañero Marco Antonio Pérez Ángeles nos reporta desde el aeropuerto.
19: Excelente viernes para todos. En todo México, hoy se festeja el Día del Maestro. Felicidades a todos los docentes por su labor educativa. Viajaron a Mérida, Yucatán, niños y jóvenes deportistas para participar en una justa deportiva. El entrenador Velasco López resaltó que los deportistas oaxaqueños van bien preparados y aseguró que obtendrán diferentes medallas.
20: Si es que no me falla la memoria, si no, pues bueno, hay que corregir ese dato. Pero es una delegación total de 19 competidores que vamos a participar en la Olimpiada Nacional 2026 en el estado de Yucatán, específicamente en Mérida. Las competencias empiezan el día 15, 16 y 17 y regresamos el 18.
21: ¿Cómo van preparados los deportistas?
20: De hecho, tenemos buenos elementos, muy buenos elementos. Tenemos varios campeones nacionales que este torneo van a refrendar el título, o posiblemente algunos que empiezan en este deporte van a empezar a acumular sus primeras medallas. El objetivo es superar las medallas del año pasado y esperemos que este año nos vaya mucho mejor que el 2025.
21: ¿Qué resultados han obtenido en otras participaciones?
20: Hemos tenido 2 primeros lugares, 3 terceros, un segundo lugar, y hasta el total son 6-7 medallas, y ahorita vamos por quizás unas 9 medallas. Esperemos, ¿no? Pues las medallas son impredecibles a veces, pero con el trabajo que se ha venido realizando, yo creo que sí es posible conseguir el número de medallas.
21: Maestro, la invitación a los niños, a los jóvenes, para que practiquen algunas disciplinas deportivas.
20: Les hacemos una cordial invitación para que se integren a los clubes de judo que existen en el estado. Uno está en el Instituto del Deporte, en el gimnasio Ricardo Flores Magón, o hermanos Flores Magón, y el otro está en el Centro de Deportes de Combate, en el CEDECOM, que está en Las Flores. El otro está en un domicilio conocido, en el gimnasio Flores Magón. Ahí los esperamos cuando gusten. Hacer deportes, una de las mejores formas de fortalecer el cuerpo y la mente.
2: Para Oro División Noticias, Marco Antonio Pérez Ángeles, desde el aeropuerto.
1: Muchas gracias a nuestro compañero Marco Antonio Pérez Ángeles desde el aeropuerto. Precisamente esta tarde él nos hace llegar ese reporte. Son ahora las 6:00 p.m. ya con 30 minutos, 6:30, nos vamos a la siguiente pausa y regresamos.
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0: Estamos cuando son exactamente las 6 de la tarde, ya con 32 minutos, 6:32, hoy 15 de mayo. El magisterio oaxaqueño se movilizó aquí en la capital oaxaqueña. Miles y miles de maestros marcharon de la zona de Brenamiel, en la zona poniente de la capital oaxaqueña, hacia el Zócalo de la ciudad de Oaxaca. A partir de las 9 de la mañana salieron con esta movilización, caminaron a lo largo de casi 5 kilómetros para llegar al Zócalo de la ciudad de Oaxaca. Estas son las imágenes que fueron captadas y se difundieron ampliamente en redes sociales. También nuestros compañeros reporteros, Aida Cruz, entre otros, que estuvieron muy pendientes de esta movilización. Esa es parte del video que se observó justamente a lo largo de Avenida Santa Rosa, a lo largo también de la carretera federal 190, en donde los maestros se movilizaron. Vamos a escucharlo con todo el audio, lo que iban diciendo justamente en esta movilización.
1: Sierra compuesta por sus tres sectores, el sector Ayutla, sector Villalta y sector Islam, presentes en esta marcha combativa, una marcha que no es de fiesta, sino es de protesta, para conmemorar el Día de la Maestra y el Maestro Combativo. Como comentábamos hace un momento, pues el reconocimiento sobre todo a las compañeras y compañeros que realizan esta noble labor de educar y que no en los diferentes casos, pues situaciones, no todos están en las mismas condiciones. Hay compañeros, compañeras que tienen que trasladarse.
0: Sus propios compañeros maestros en esta marcha que realizaron el día de hoy. No fue lo único. En la Ciudad de México también hicieron lo propio los maestros del país, entre ellos una representación del 20% de maestros oaxaqueños que fueron a la Ciudad de México también para marchar en el marco del Día del Maestro. Y vamos a ver parte también de este video, de esta movilización en la capital del país.
2: Compañeras y compañeros del Magisterio Democrático a nivel nacional, reciban un combativo saludo de las madres y padres de los 43 de Ayotzinapa. Hoy estamos haciendo acto de presencia en el...
0: Es parte de lo que decían los oradores de esta movilización en la capital del país. Aquí en la ciudad de Oaxaca, una vez que concluyó la marcha a lo largo de 5 kilómetros de Brenamiel al Zócalo de la ciudad, hubo un mitin frente al Palacio de Gobierno en el kiosco de la ciudad de Oaxaca, en donde la dirigente de la sección 22 del CENTE, la profesora Jenny Araceli Pérez Martínez, dio su discurso y en donde ella finalmente dijo: no está a discusión, nos vamos al paro. Únicamente esta tarde sesionaremos para determinar fecha y por lo pronto, bueno, pues el paro ya está cantado, dice la profesora. Escuchemos parte de lo que comentó.
3: Por parte del gobierno federal. Por eso entonces la necesidad de salir a las calles nuevamente. Y eso que implica, reitero, hoy la Asamblea Estatal, donde se da el resultado y la consulta, mañana la Asamblea Nacional Representativa en la Ciudad de México, y ahí también se tiene que definir con base en la consulta el plan de acción. Ya está hecho la consulta, al menos en el estado de Oaxaca, lo daremos a conocer y desde luego que también dentro de estos espacios se tiene que dar a conocer desde cada estado cuál es el plan de acción que se va a proponer precisamente ya con la consulta que se ha impulsado desde la CENTE, que si no hay solución no rueda el balón. Entonces ya están las condiciones, ya está la consulta y ahora a dar a conocer y socializar ese resultado. Pero agremiado a la sección 22 o de la CENTE será responsabilidad del estado. Ellos han asumido que estamos en nuestro derecho de protestar y por tal manera cualquier situación que pueda haber de persecución política o represión, porque ya inició la repercusión política, hay órdenes de aprehensión para los compañeros de Guerrero, de la CETEC. Entonces me parece que ahí no están cumpliendo con lo que ellos han dicho en las mesas, que no va a haber ningún tipo de represión. Hay órdenes de aprehensión ya con nombres específicos, también siguen los descuentos en el área metropolitana y también es parte de una represión administrativa que están impulsando. Y por eso puntualizo cualquier situación que suceda.
0: Es lo que dice la profesora Jenny Araceli Pérez Martínez al término de esta marcha magisterial, quien señaló que el paro nacional no tiene vuelta atrás y en la asamblea que mantienen en este momento en la ciudad de Oaxaca es solamente para definir la fecha del paro nacional que van a tener ya en breve. Y por otro lado, déjeme comentarle, esta es información de mi compañero Jaime Guerrero. Desde la Ciudad de México, la Secretaría de Educación Pública anunció ya un aumento salarial del 9% al magisterio, y esto en medio de estas movilizaciones que mantiene la Coordinadora Nacional de Trabajadores de la Educación. El secretario de Educación Pública de México, Mario Delgado, anunció hoy que un incremento salarial del 9% para el Magisterio Nacional, y además esto durante la ceremonia del Día del Maestro, celebrada precisamente en la dependencia. Y además lo confirmó la misma secretaria, la misma presidenta de la República, Claudia Sheinbaum Pardo. Está compuesto precisamente de distintos componentes, como prestaciones, reconocimiento al salario, dijo Mario Delgado, quien precisó que el aumento se aplicará en diferentes momentos. El funcionario marcó también el anuncio en lo que llamó una recuperación histórica del poder adquisitivo docente. Con esto se mantiene la tendencia de recuperación en términos reales del salario de los maestros, que han logrado ya superar en tan solo 7 u 8 años con los gobiernos de la transformación el rezago que acumuló durante la larga noche neoliberal de más de 35 años, afirmó Mario Delgado. Y con este anuncio hoy, bueno, se sostiene precisamente este incremento del 9% al salario del magisterio a nivel nacional. Son exactamente las 6 de la tarde con 40 minutos, y es el auditorio precisamente en línea telefónica. Muy buenas tardes.
4: Muy buenas tardes, señor.
0: Lo escuchamos. Si le puede bajar un poco a su radio para que le podamos escuchar y entender con mayor claridad, porque hay una inducción que no nos permite escucharle con claridad.
4: Ahí está.
0: Ahora sí, le escuchamos.
4: Tiene usted, le da un punto de vista de lo que dijo la maestra ahorita. O sea que ellos sí son muy delicados, no quieren que no los toquen ni con un pétalo. Desgraciadamente por eso suceden problemas, casos, como los estudiantes de Ayotzinapa. Es que el pueblo ya está muy cansado, el pueblo ya está muy cansado con los desmanes que andan haciendo ellos, y el pueblo es el que paga todo. Ellos sí trabajan cuando quieren, hacen paro cuando quieren, y más sin embargo el pueblo nunca les descuenta los días que no trabaja. Yo digo que está bien así, que haya represalia, porque si no, pues está cabrón. Todo el tiempo ellos tienen su tiempo de libertad, hacer de mal lo que es que rompiendo vidrios, marcas, quitando el tiempo a las personas que trabajan. Es el pueblo que les paga eso. Ese es mi punto de vista, señor Félix.
0: Y le agradezco mucho su participación, señor. Y tiene usted mucha razón. A esto ha llevado la dirigencia de la sección 22 en los últimos años a los verdaderos maestros, a los maestros que están en sus aulas, a los maestros que de vera tienen vocación y tienen atención a sus alumnos, los que están en las comunidades, los que están en sus aulas y son obligados también a movilizarse por parte de su dirigencia sindical. Prácticamente los tienen secuestrados para mantener esto que han llamado una lucha laboral, que no es más que para beneficio de la dirigencia sindical, y que han engañado en muchísimas ocasiones al pueblo de Oaxaca diciendo que su lucha también es por la educación de los hijos de las madres y padres de familia, queriendo engañar que gracias, dicen, a su lucha tienen uniforme, tienen beca, cuando eso es una decisión del gobierno de la República, no de los maestros. Son exactamente las 6:00 p.m. ya con 42 minutos, 6:42, hablando precisamente de maestros. Déjeme felicitar a profesores que de veras han entregado su vida a la educación, al apostolado precisamente en la formación de las generaciones. Vengan las mañanitas para saludar con mucho gusto a los profesores que voy a mencionar a continuación.
5: Qué linda está la mañana.
0: Esto es para saludar precisamente al profesor Bernardo Bolaños, profesor Bernardo Bolaños Aquino. También para saludar y felicitar al profesor Pedro Bolaños Aquino, a la profesora Guadalupe Bolaños Aquino, a la profesora Ernestina Bolaños Aquino y desde luego a la profesora Elvira Bolaños Aquino, todos hermanos, todos dedicados a la educación, todos con el apostolado de la enseñanza y, bueno, pues una familia completa al servicio de la educación. Hoy, por ser el Día del Maestro, le mandamos un fuerte, fuerte, fuerte abrazo a todos los hermanos que hoy precisamente celebran su día, el Día del Maestro, y desde luego muchas bendiciones para ellos y que sigan precisamente en este camino de atención a sus alumnos, los que verdaderamente trabajan en las aulas. Ahora son exactamente las 6:00 p.m. ya con 44 minutos, 6:44. Saludo también con mucho gusto al profesor Chanito Gómez, nos escucha allá en la zona de Montoya. Muchas, pero muchas felicidades también al profesor Arturo Sánchez Martínez. Un fuerte abrazo para ellos y desde luego también para quienes en este momento pues están también trabajando precisamente y que en su momento hicieron labor magisterial. También a nuestro compañero, ya jubilado, pero profesor al fin, al maestro Marco Antonio Pérez Ángeles, también un fuerte abrazo para él esta tarde. Muchas, pero muchas felicidades. 6:00 p.m. con 45 minutos, nos vamos a la última pausa del programa y regresamos.

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0: Gobierno del Estado, Yesenia Nolasco, luego de esta serie de versiones que surgieron y difundieron en redes sociales en torno a la operación de los taxis colectivos en la ciudad de Oaxaca. Ella hace algunas precisiones, algunas aclaraciones muy importantes que usted debe saber en torno a las rutas y al lugar donde deben de llegar precisamente los taxis colectivos. Escuchemos esta conversación.
1: Secretaria, ¿cómo está? Bienvenida, buenas tardes.
2: Muy buenas tardes, Humberto, muchísimas gracias por la entrevista.
1: Hace algunos días platicábamos sobre esta medida, dijo usted que estaban en pláticas y que estaban valorando hacer alguna ampliación de los términos. ¿Qué va a suceder a partir de ahora o qué sucederá hoy?
2: Comentarte, Humberto, que precisamente en este momento estamos firmando un acuerdo general con las alianzas del transporte federal, con las alianzas turísticas, con los taxis foráneos y con los sindicatos que tienen bases, sitios y hacen sitio dentro del centro histórico. Decirte que es un trabajo en conjunto con el municipio de Oaxaca de Juárez y obedece a este reordenamiento de transporte público en la zona metropolitana, en donde nuestro objetivo es mejorar la movilidad, seguridad vial y accesibilidad en el centro histórico. Hemos recorrido la fecha para que los sitios y terminales de transporte foráneo puedan reubicarse fuera del polígono del centro histórico a partir del 29 de mayo. ¿Qué significa esto? Que el proceso que a partir del 29 de mayo, los primeros que se van a mover son los de la zona de la Mixteca, Cañada, y taxis foráneos que vienen del Valle Teco se van a mover hacia la central camionera. Estos son los primeros que van a empezar a salir el 29 de mayo, que con esto estamos despresurizando el centro histórico en un 50%. Y así, a partir de esta fecha, escalonadamente vamos a ir reubicando al transporte federal que viene de la costa, la Chapina, de la Sierra Sur. Esto va a ser en 45 días después, va a ser a mediados de julio, donde toda la costa, Chapina y Sierra Sur se va a reubicar por símbolos patrios en una terminal que se va a estar trabajando para que tenga las condiciones mínimas para poder hacer el ascenso y descenso de sus pasajeros. También comentarte que en el caso de los que vienen del Istmo, de la Sierra Juárez y Sierra Mije, van a estar reubicados por su entrada, que es por monumento a Juárez. Y lo que estamos trabajando el día de hoy es la firma de este acuerdo con todos los representantes del transporte público ubicados en el centro histórico, y el proceso va a ser de manera escalonada a partir del 29 de mayo. Ojo, es muy importante aclarar este tema, porque pues ha circulado mucha información que no es completamente veraz. El ordenamiento no es autoritario. Se va a permitir el acceso de viajes especiales que vengan de cualquier punto del estado, que vaya hacia hospitales, mercados y clínicas. También, si tú tomas un taxi del Valle Teco, o tomas un taxi de Santa Lucía o de Foco, y pagas un viaje especial y vas a un hospital, a un mercado, a hacer una actividad, pues eso sí está permitido por la ley. ¿Qué no está permitido? Que hagas base en el centro histórico. Recuerda que desde 1986, pues Monte Albán, Oaxaca de Juárez, su centro histórico, fue declarado patrimonio histórico de la humanidad, y tenemos unos lineamientos de poder cuidarlo, incluso tenemos una alerta amarilla.
1: Bien. Ahora, donde se establezcan estos paraderos, estas zonas de descenso, ascenso, tiene que haber condiciones mínimas de seguridad y de movilidad, es decir, llegan a un lugar, pero tienen que tener conectividad hacia los lugares a donde se dirijan, ¿no?
2: Efectivamente, es un trabajo en conjunto que vamos a hacer con todas las dependencias y con este comité de trabajo que se está instalando en este momento. De hecho, estamos ya a punto de firmar, nos salimos tantito para poder darle la información veraz a la ciudadanía. Vamos a trabajar lo que son cámaras, senderos seguros, vialidades, también que pasen todas las rutas de minibús, pero no es nuestro objetivo que el pasajero que llega del interior de

0: del estado toma un minibús. Nuestro objetivo es que tenga movilidad hacia todos los puntos, porque también por estas bases donde se van a instalar, también pasa el transporte estatal concesionado en modalidad de que todos conocemos urbano y que han estado operando pues por muchísimos años en la capital. Comentarte que el proceso va a ser a partir del 29 de mayo de manera escalonada. Hay consenso, hay voluntad, pero lo más importante para nosotros y por encomienda de nuestro gobernador es cuidar al usuario, que el usuario se vea lo menos afectado con este nuevo reordenamiento. Tenemos que avanzar todas las ciudades principales capitales como Puebla, Ciudad de México.
1: Pues es lo que explica precisamente la secretaria de Movilidad, Yesenia Nolasco, en esta conversación. Forma parte del reordenamiento del transporte público en la capital oaxaqueña y una de las medidas para despresurizar el centro histórico de la ciudad de Oaxaca, pues han determinado que los taxis, bueno, pues ya no tengan precisamente la el establecimiento de bases en el centro histórico. Antes de pasar al de la información deportiva, atiendo al auditorio rápidamente en línea telefónica. Le escuchamos, buenas tardes. Bueno, que no hay agua en San Pedro Pochutla, me dicen, eso era lo que querían reportar justamente. Ahora son exactamente las 6 de la tarde con 55 minutos, la crónica deportiva con nuestro compañero David Carreño Díaz.
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0: ¿Qué tal, amigos de Oro División Noticias? Les saluda David Carreño Díaz con lo mejor del mundo de los deportes. Corre, camina o trota, y si es con la familia, mejor es el mensaje que reiteró este fin de semana el Colegio de Contadores Públicos del Estado de Oaxaca al dar a conocer la realización de la tradicional carrera atlética de 5 y 2.5 kilómetros para el próximo 24 de mayo como parte de la Semana de la Contaduría Pública en el marco del Día del Contador, que se celebra el 25 de mayo. Además, por primera ocasión, la tradicional justa pedestre será con causa, ya que lo recaudado será canalizado a la Fundación Nicoatole AC, que ayuda a la atención a los niños que padecen de cáncer. El costo de registro es de 300 pesos y abarca playera, número y medalla a los participantes, tanto en categoría libre para las dos ramas como para contadores afiliados al Colegio de Contadores Públicos del Estado de Oaxaca. Habla la promotora deportiva Chantal Cautiño Cruz, coordinadora de la Atlética Día del Contador, y Raúl Castro, vicepresidente del Colegio de Contadores Públicos del Estado de Oaxaca.
1: Así es, la verdad para nosotros es un gusto, es el tercer año, si mal no recuerdo, que estamos trabajando con el colegio y estamos muy contentos de poder estar de nuevo organizando este tipo de evento, y sobre todo que es un evento con una causa social, y en este año poder apoyar a los niños con cáncer que forman parte de la Fundación Nicoatole del Estado de Oaxaca.
2: Así es un doble propósito, hacer deporte por salud, pero al mismo tiempo contribuir con una noble causa.
1: Así es, creo que hoy en día lo que vienen siendo el mundo runner nos ha dado esta oportunidad de poder fusionar algo que es tan padre como viene siendo el atletismo, el deporte social, con causas sociales, ¿no? Que al final creo que nos queda como sociedad esta parte de poder sumar con los ciudadanos de arena a este tipo de proyectos como viene siendo la carrera de Activos en Acción, y al mismo tiempo salir a las calles y realizar algo tan apasionante como es el running.
2: Qué bueno que un sector de la sociedad oaxaqueña, como es el caso de este Colegio de Contadores Públicos, se suma a causas tan importantes como es el promover el deporte y al mismo tiempo contribuir con una acción social.
1: Sí, creo que es algo que hemos venido viendo ya a través de los años, como empresas, instituciones, en este caso, en caso en específico el colegio, hoy en día están tornando parte de sus actividades académicas y también laborales a poder realizar, a incentivar a las personas a que salgan a realizar deporte. También hoy en día, en donde estamos viendo también que los índices de ciertas enfermedades de obesidad son muy altos en nuestro país también, y al mismo tiempo pues motivarlos a que salgan a las calles, realicen distancias ya sean largas o cortas, y al mismo tiempo estén sumando a este tipo de causas sociales.
3: Sí, el 24 de mayo hacemos nuestra carrera atlética, obviamente, en el marco de nuestra Semana de la Contaduría. Cada año la Semana de la Contaduría nos obliga a nosotros, los contadores públicos asociados del Instituto Mexicano de Contadores Públicos, en este caso del Colegio de Contadores Públicos del Estado de Oaxaca, a recibir la capacitación. Mediante esta Semana de la Contaduría hacemos festejos sociales, hacemos festejos culturales, y en este caso pues obviamente nos vamos al rostro humano de la contaduría, que es el apoyo y la ayuda y a institutos, en este caso la Fundación Nicoatole, que se dedica al apoyo de niños con cáncer, ¿no? Es la parte humana de nosotros, y hacemos esto obviamente para sensibilizar también a la comunidad contable, a toda la comunidad contable, maestros, alumnos, estudiantes, y también a la sociedad entera, para que se unan y apoyen con un granito de arena para esta noble causa.
0: Ya por último le comento que en busca del liderato del standing de la zona sur, Guerreros de Oaxaca abrió este viernes la novena serie del torneo 2026 de la Liga Mexicana de Béisbol Profesional ante Leones en el Estadio Cuculcán en Mérida, Yucatán. Hasta este reporte, la tropa zapoteca comparte el subliderato con Bravos de León, que tiene los mismos 14 triunfos por 10 descalabros que el conjunto guanajuatense, en tanto que Leones de Yucatán llega a la serie ante los Bélicos como el peor equipo en el último lugar de la clasificación del sector sur, con 9-15 en juegos ganados y perdidos. Somos Deportes, gracias, pásela bien.
4: Muchas gracias a nuestro compañero David Carreño Díaz y gracias a usted por habernos acompañado 60 minutos con información relevante del fin de semana. Nos escuchamos el día de mañana sábado en punto de las 7 de la mañana en la frecuencia de la mejor FM 101.7. Hasta entonces, muy buenas tardes, muy buenas noches, que tenga un buen descanso.
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6: El senador de la República, Antonino Morales Toledo, continúa fortaleciendo el trabajo territorial en la zona chocholteca mediante una gira de diálogo y acercamiento con autoridades municipales de la región. Visitó el municipio de San Cristóbal Suchixtlahuaca. Ahí sostuvo un encuentro con la presidenta municipal, Alma Itzel Rivera García, para conocer de primera mano las necesidades y prioridades de la población.
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6: En la cuesta de Ocotlán, Oaxaca, se registró la mañana de este viernes un choque múltiple. Por lo menos 6 vehículos implicados en el accidente, al parecer por exceso de velocidad y no guardar la distancia correspondiente.
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6: La diputada por Oaxaca de Juárez, Aide Reyes Soto, sostuvo encuentros con vecinos de San Luis Beltrán, Trinidad de Villera, San Felipe del Agua y la octava etapa del Infonavit Primero de Mayo, con el fin de dialogar sobre temas que impactan directamente en sus comunidades.
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2: El día de hoy nunca se repetirá. Jamás malgastes ni un segundo de tu vida. Brinda todo el amor que eres capaz de dar, porque tal vez en algún lugar alguien lo esté necesitando. Mi bella familia, bienvenidos a Secretos Ancestrales, un espacio creado para sanar el alma y calmar la mente confundida, para elevar el espíritu. Hoy abrimos un portal de luz para ayudarte a encontrar ese equilibrio, esa paz y esa guía espiritual que tú necesitas, con la asistencia de los ángeles celestiales, con el apoyo de las energías universales y sobre todo con la bendición de Dios Padre Todopoderoso. Todo lo malo se arranca de tu vida, toda enfermedad sale de tu cuerpo, las puertas de tu casa, de tu negocio, tu cuerpo se abre a la abundancia de salud, a la abundancia económica, a la abundancia próspera y sobre todo a la paz y la tranquilidad. 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Es el momento en que usted corte con todo lo malo. 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
7: Continuando con secretos ancestrales, tenemos mensajes que nos han llegado al 951-584-3841. Muy atento, fecha de nacimiento, 16 de marzo del año 1976. Dice, les envío este mensaje, por favor, no vayan a decir el lugar de donde yo soy, ni tampoco mis nombres. Quiero que me digan a qué se debe este problema que estoy teniendo con el vecino que vive junto a mí. Apreciado hermano espiritual, déjeme decirle que usted no nos cuenta aquí en su mensaje, pero a través del estudio numerológico podemos darnos cuenta de manera clara y precisa que ustedes han empezado a tener problemas desde hace aproximadamente 7 meses atrás, el día que un familiar suyo llegó un poquito ebrio y estacionó el vehículo en el lugar de su vecino. Se hicieron de muchas palabras que hasta los golpes llegaron. Ustedes creyeron que el pleito o el problema se había apaciguado el día en que tuvieron este problema y cada cual luego de esto se entró a su domicilio. Lamento decirle que la situación que están viviendo ahora, la enfermedad de su hermano, la molestia de su mamá, se debe a que sí hay un trabajo de brujería que esta persona mandó a realizar porque no quedó satisfecho con el problema que tuvieron y se está vengando de tal manera. Déjeme decirle que con más problemas no se va a solucionar absolutamente nada. Al contrario, su hermano está cada día peor. Yo le voy a recomendar que nos visite de manera urgente, lo más rápido posible. Vamos a ayudar a que su hermano deseche esta brujería, vuelva a recuperar la movilidad en sus piernas y sobre todo para que su señora mamá calme esos dolores de cabeza que no la dejan siquiera estar tranquila un momento. 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Continuando con nuestro programa, tenemos aquí mensajes que nos han llegado muy atentos a la fecha de nacimiento siguiente. 13 de mayo de 1966. Nos cuenta este hermano que se encuentra muy preocupado porque tiene aproximadamente 5 meses que no sabe nada de su hijo. Este joven se encuentra en el norte y no tiene comunicación con él, no sabe qué es lo que está pasando. Mi estimado hermano, permítame decirle que hemos hecho el estudio a la fotografía que me envió a través del estudio del Iris y también a la fecha de nacimiento suya. Lamento decirle que su hijo no se quiere comunicar con usted. No es porque él no los quiera o se haya olvidado de ustedes. Lamentablemente, él está siendo manipulado a través de un trabajo negro por la esposa. Esta mujer nunca se llevó bien con ustedes. Ella siempre les negó la ayuda que su hijo siempre le brindó. Ella no quiere ningún contacto y está trabajando a su hijo para que él no tenga ninguna comunicación con ustedes. Te voy a recomendar que luego que termine el programa, me marques. Te voy a dar unas indicaciones para que hagas en tu casa y luego vengas a nuestro templo espiritual. Te vamos a ayudar para romper ese maleficio, ese hechizo que ella está haciendo con su hijo. 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
8: 818.

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3: El senador de la República, Antonino Morales Toledo, continúa fortaleciendo el trabajo territorial en la zona chocholteca mediante una gira de diálogo y acercamiento con autoridades municipales de la región. Visitó el municipio de San Cristóbal Suchixtlahuaca. Ahí sostuvo un encuentro con la presidenta municipal, Alma Itzel Rivera García, para conocer de primera mano las necesidades y prioridades de la población.
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3: En la cuesta de Ocotlán, Oaxaca, se registró la mañana de este viernes un choque múltiple. Por lo menos 6 vehículos implicados en el accidente, al parecer por exceso de velocidad y no guardar la distancia correspondiente.
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3: La diputada por Oaxaca de Juárez, Aide Reyes Soto, sostuvo encuentros con vecinos de San Luis Beltrán, Trinidad de Villera, San Felipe del Agua y la octava etapa del Infonavit Primero de Mayo, con el fin de dialogar sobre temas que impactan directamente en sus comunidades.
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5: 8:30.

0: 46, aquí nomás, 101.7, la mejor, es momento de complacerte. Hola, hola, buenas noches.
1: Hola, Mari, buenas noches.
0: Hola, bienvenido a aquí nomás, noches mágicas con el niño de la noche.
1: Sí, con Malchuy.
0: Gracias. Oye, nos vamos con cuisillos, Cruz de Olvido.
1: Por favor, Mari.
0: Va que va, uy, llegadora, ¿eh?
1: Sí, la neta, ¿eh?
0: Pues vamos a escucharla. ¿Saludos para quién?
1: Pues para ti, tu familia. Gracias. Y para mi mamá y para todos, te escucho, Mari.
0: Ok.
1: Veala,
0: eso, pues ahí están los saludos, te mando un abrazo bien fuerte, ¿vale?
1: Sí, gracias.
0: A ti, hasta pronto, adiós.
1: Hasta pronto, adiós.
0: Bye. Bye. Vámonos con música, 8:46.

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5: Ocho cincuenta y uno.

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1: ¿Te has preguntado qué contienen los productos que consumes a diario? Conocer los ingredientes es el primer paso para elegir mejor.
2: ¡Exacto! Por eso, una gran alternativa es preparar tus propios productos en casa.
1: Hoy te contaremos sobre las tecnologías domésticas, una opción para cuidar tu salud y tu bolsillo al mismo tiempo.
2: Por eso, te enseñaremos a preparar una crema de cacahuate para toda la familia.
1: Presta atención y quédate con nosotras.
0: Revista del Consumidor.
2: Desde hace más de 4 décadas, en la Profeco brindamos opciones para elaborar productos útiles, seguros, económicos y con excelente calidad.
1: Se trata de las tecnologías domésticas, una pieza clave de nuestras actividades de educación para el consumo.
2: Con ingredientes que se encuentran fácilmente y procedimientos simples, buscamos que las infancias y las familias tengan alternativas para elaborar lo que necesitan a un menor costo, comparado con los precios que ofrece el mercado.
1: Todo este esfuerzo tiene el respaldo del Laboratorio Nacional de Protección al Consumidor, donde se encargan de validar cada receta.
2: Con la meta de cuidar el bolsillo de los hogares y ofrecer nuevas alternativas, la Profeco organiza talleres en toda la República a través de sus oficinas de defensa del consumidor.
1: Tan solo en 2025 se realizaron 10.983 talleres de tecnologías domésticas, logrando apoyar a 347.500 personas en todo el país.
2: Esta labor ayuda directamente al ahorro familiar, fomenta un consumo más consciente y desarrolla habilidades que impulsan la autonomía económica.
1: Incluso, estas tecnologías han servido para quienes desean emprender y generar algo de dinero extra. Bajo este modelo hemos hecho, por ejemplo, limpiador de piso, pasta dental, gel para el cabello, protector solar y productos de confitería y panificación.
2: Hoy toca el turno de la crema de cacahuate.
1: ¡Comenzamos!
2: Con pocos ingredientes podemos hacer algo muy rico. Prueba de ello es que para hacer crema de cacahuate necesitaremos solamente
1: una taza de cacahuates pelados sin sal, una cucharada de piloncillo molido y una cucharadita de extracto de vainilla.
2: Seguro tienes en casa alguno de los ingredientes. De cualquier forma, se consiguen en el mercado más cercano.
1: De utensilios necesitaremos un procesador de alimentos o licuadora, taza medidora, cuchara sopera, cuchara cafetera, espátula de plástico y para envasar, un frasco de vidrio con tapa hermética.
2: Y esto me encanta, Nat. Una ventaja más de esta tecnología doméstica es que solo toma 30 minutos hacer la crema de cacahuate y en cambio se conserva por mucho tiempo. Su caducidad es de 1 año.
1: Pues manos a la obra. Para empezar, molemos los cacahuates en el procesador de alimentos hasta formar una pasta. Es importante que lo hagamos en intervalos cortos y al mismo tiempo ir reduciendo la velocidad mientras se va moliendo. Ya que tengamos la pasta de cacahuate y sin apagar el procesador, agregamos el piloncillo y la vainilla.
2: Mientras integramos todo muy bien, quiero comentarles que la crema de cacahuate es rica en proteína vegetal, tiene grasas saludables y mucha fibra.
1: Volviendo a la receta, hemos seguido mezclando en el procesador. Continuamos hasta obtener una crema suave y homogénea.
2: ¡Ojo! Si queda muy seca, podemos agregar media cucharadita de aceite vegetal. Se va agregando poco a poco en el procesador para que se incorpore correctamente.
1: Ahora, a envasar. Con ayuda de la espátula, vertemos la crema de cacahuate en el frasco de vidrio y lo etiquetamos con la fecha de elaboración y caducidad.
2: Esto es primordial para que luego no estemos comiendo algo ya caducado que nos pueda hacer daño. Finalmente, recuerda que hay que mantenerla en refrigeración.
1: Además, toma en cuenta que si con el tiempo percibes un aroma rancio, debes desecharla de inmediato, independientemente de la fecha de caducidad.
2: Da ese paso hacia un consumo informado e inteligente y anímate a elaborar esta tecnología doméstica.
1: No olviden que pueden ver más procedimientos de diferentes tecnologías en el canal de YouTube Profeco TV.
2: ¡Hasta la próxima!
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8: 92.

0: 9:17, aquí nomás, 101.7, la mejor. Nos vamos con más música que tú estás programando. Hola, buenas noches.
1: Hola, Mari, buenas noches.
0: ¡Wow! Mi Tere preciosa, bienvenida, ¿cómo estás?
1: ¿Verdad? Aquí, mira, estaba luchando para que entrara mi llamada, pero sí.
0: ¡Entró!
1: Entró mi llamada.
0: Perfecto, preciosa. Oye, ¿qué quieres programar a los Rieleros del Norte?
1: A los Rieleros del Norte, en okay, las cantinas.
0: Entonces, Mari. ¿En las cantinas?
1: En las cantinas.
0: Vale, ¿saludos para quién, Tere?
1: Saludos aquí para la familia Martínez Santos, que estamos okay, escuchando. Y saludos para especiales para ti, Mari.
0: Gracias.
1: Saludos para todos los amigos.
0: Sí.
1: Y te dejo unas canciones en propuesta.
0: Claro que sí. ¿Qué canciones?
1: Una de Temerarios.
0: Sí, ¿cuál?
1: Tu camino y el mío.
0: Ok.
1: Y luego la de Sergio el Bailador.
0: Sí.
1: Y una de Caminantes.
0: ¿Cuál de Caminantes?
1: Prisionero de tus brazos.
0: Ok.
1: Y saludos al amigo Dieguito y su mami.
0: Ok.
1: Sí, Mari, para todos.
0: Perfecto, preciosa, saludos. Pues ahí están los saludos y vamos con la canción, ¿vale?
1: Sí, Mari, me dio gusto saludarte.
0: Gracias. Hasta pronto, preciosa.
1: Gracias, ahorita recién entra mi llamada.
0: Ándale, aquí te esperamos, ¿eh?
1: Sí, Mari, adiós.
0: Adiós, bye. Pues vámonos con música, aquí nomás, 101.7, la mejor, son los Rieleros del Norte.

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3: La Unidad de Inteligencia Financiera de la Secretaría de Hacienda emitió la notificación formal a las instituciones financieras para que bloqueen las cuentas bancarias del gobernador con licencia de Sinaloa, Rubén Rocha Moya. Incluye también la de sus hijos Rubén Rocha Ruiz, Ricardo Rocha Ruiz y José de Jesús Rocha Ruiz, así como las cuentas del senador Enrique Insunza Casares y otros 9 implicados.
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3: El obispo de Huajuapan de León anunció la celebración del 125 aniversario de la diócesis de esa ciudad. La diócesis fue fundada el 12 de mayo de 1903 bajo el nombre de Diócesis de la Mixteca. Su erección fue consolidada mediante la bula apostólica Sedes emitidas por el Papa León VIII, y su primer obispo fue Monseñor Rafael Amador y Hernández.
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3: Elementos de la Secretaría de Marina detectaron y recuperaron 19 paquetes tipo ladrillo y un bulto que contenían en su interior cocaína, los cuales flotaban en el mar, lo anterior derivado de las labores de vigilancia naval en aguas del Pacífico mexicano.
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7: 27.

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9:33, aquí nomás. Saludos a los amigos que interactúan conmigo a través de la cuenta de Facebook Marichu Marichu y Pérez. Hoy la publicación que nos acompaña, y tú ves problemas o soluciones, ¿eh? Recuerda, el pensamiento es muy poderoso. ¿Qué ves ante una situación? ¿Problemas o soluciones? Por favor, hay que apostarle a las soluciones. Hay que ver soluciones, por favor. Vámonos con saluditos, Miguel Santiago. Noche de paz y amor para ti, amiga Marichuy. Feliz noche, bendiciones. Bendiciones, Miguel. Gracias por estar aquí en sintonía. Luis Ángel, el niño de la noche. Bonita noche, mágica, princesa de la noche. Saludos, gracias. José Hernández, hola Marichuy. Deseo que tengas un excelente fin de semana y una linda noche. Dios te bendiga siempre. Igual para ti, José, bendiciones, bienvenido aquí nomás. Juan Reyes ya se reporta. Hola Marichu, buenas noches, saludos para la familia Torres, que ya te estamos escuchando, bienvenidos. Qué padre que estén aquí con nosotros, ¿eh? Gracias por estar aquí en sintonía. Un saludo muy especial también para Mari Carmen, que nos está acompañando, y Eduardo, gracias chicos. Pues vámonos con más música, te late chocolate, aquí nomás. Llega Majo Aguilar, así que súbele a tu radio y sigue disfrutando. 9:34, ya volvemos.

0: Es momento de complacerte, aquí nomás. Hola, buenas noches.
1: Hola, Mari, buenas noches.
0: Preciosa, bienvenida.
1: Oye, gracias, Mari.
0: ¿Qué quieres programar a los Alegres de la Sierra con De Rodillas Te Pido?
1: Así es, Mari.
0: Pues vamos con música. ¿Saludos para quién?
1: Saluda para ti, Mari.
0: Gracias.
1: Saluda para mis dos princesas que están aquí, conmigo ahorita en las columnas de Matamoros.
0: Ok.
1: Y saludo para todos los amigos de la A a la Z, Mari.
0: Ahí están los saludos y vamos con la canción, ¿vale?
1: Claro que sí, Mari. Al ratito regreso.
0: Ándale pues, hasta pronto. Adiós.
1: Adiós, bye bye.
0: 945-101.7, la mejor.

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1: 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Oye, pues con esto del día del maestro, Palomazo Norteño está dando clase maestra, diría yo, cátedra. No, es que así se llama su evento, ¿verdad? Clase maestra que tuvo en el Domo Care, en donde presentó el sold out, completamente vendido, ¿verdad? Y eso solo pueden conseguirlo los grandes maestros, como lo que viene siendo, ¿verdad? Eliseo Robles, Lalo Mora, Rosendo Cantú y el Tigre Solitario Raúl Hernández. ¡Qué chulada! ¡Qué gusto contar con un espectáculo como este, que además tiene mucha calidad de producción y la gente se divierte! Bueno, es que es un show cómico, mágico, musical, diría la Carabina de Ambrosio. ¡Felicidades, pues, a Palomazo Norteño! ¡Que son maestros, corta!
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3: ¿Sabías que en México se practican 70 cesáreas por cada 100 nacimientos? La Organización Mundial de la Salud recomienda que sean solo 15. ¿Por qué? ¿Conveniencia médica? ¿Miedo al dolor? ¿O hemos olvidado que el cuerpo femenino está diseñado para dar vida? El parto natural es un proceso fisiológico para el que todas las mujeres están preparadas. Sin embargo, algunos bebés no tienen esa opción y deben nacer por cesárea para evitar riesgos mayores. La clave está en saber cuándo es realmente necesaria. La cesárea es una cirugía que consiste en un corte en el útero para extraer al bebé. Ha salvado muchas vidas de mamás y bebés. Pero si la mujer vuelve a embarazarse poco después, corre el riesgo de que el útero se rompa en el sitio de la incisión previa. Aunque es una complicación rara, puede suceder en menos del 1% de los casos. Pero en México, contra las recomendaciones de la OMS, el número de cesáreas va en aumento. Pero atención, toda mujer tiene derecho a elegir el método de dar a luz. Y también derecho a recibir información científica completa para tomar decisiones informadas, porque una cesárea innecesaria tiene consecuencias reales. Los beneficios del parto natural están en la rápida recuperación de la mamá. En menos de un día ya puede moverse sin dolor intenso, puede cargar a su bebé, amamantar cómodamente y caminar sin ayuda. Además, durante el trabajo de parto, el cuerpo produce oxitocina, conocida como la hormona del amor. Esta molécula se secreta en el cerebro, viaja hasta el útero y desencadena el trabajo de parto, generando contracciones que ayudan al cuello de la matriz a abrirse. Es química natural del nacimiento. No es dolor sin sentido. Cada contracción tiene un propósito. El proceso culmina con el nacimiento natural. Entonces, ¿parto natural o cesárea? La respuesta no es una moda ni una conveniencia. Es una decisión médica basada en evidencias. El parto natural debe ser la primera opción cuando no hay complicaciones. La cesárea debe ser el recurso que salva vidas cuando realmente se necesita. Porque traer vida al mundo no debería ser cirugía de rutina programada a conveniencia. Es el milagro más antiguo de la humanidad. Y el cuerpo femenino, cuando todo está bien, sabe exactamente cómo hacerlo. Respetemos ese saber milenario y usemos la ciencia médica cuando realmente la necesitemos.

0: Con información de la doctora Yolitzma Arlet Musino Manjarres, del Hospital de Ginecobstetricia Luis Castelazo Ayala del IMSS y de la Facultad de Medicina de la UNAM. Un guión de Leonardo Santiago con información del portal Ciencia UNAM. Les saluda Mónica Genis.
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0: bienvenidas. Hoy es viernes 15 ya de mayo. Hoy es viernes erótico, ¿eh? Así que quédate con nosotros y disfrutemos de la noche de recuerdos. Y vamos a iniciar con nuestra trilogía, trilogía sensual y erótica, para que marques 951-515-5090, porque a partir de este momento, hasta las 12 de la medianoche, la programación queda totalmente en tus manos. Así que, pues vamos a iniciar ya. Armamos trilogía erótica. Hola, buenas noches.
1: Hola, Madri, ya regresé.
0: Preciosa, bienvenida. Pues vámonos con la primera erótica y sensual. ¿De quién se trata?
1: De Bronco, Madri.
0: ¿Cuál de Bronco?
1: Muerden.
0: Ok, perfecto. ¿Con saludos?
1: Para mi amor, porque lo quiero mucho, mucho, mucho, mucho.
0: Sí.
1: Saluda para ti, Mari.
0: Gracias.
1: Saluda para mi princesa reina y para mi otra princesa reinita Belén.
0: Sí.
1: Saluda para mi Chuy.
0: Ok.
1: Saluda para Katy, para Guerroso, para su esposa Esperanza, para Teo y su esposa, para Chibi, para Tere, para Chica Misteriosa, para amiga Mayra, para mi tocayo de Estucos, para todos, Mari.
0: Pues ahí están los saludos y vamos con la canción, ¿vale?
1: Gracias, Mari, ahorita regreso.
0: Ándale, hasta pronto, adiós.
1: Adiós, bye.
0: Ahí está la primera, vámonos con la segunda, 951-515-5090. Hola, hola, buenas noches.
2: Hola, Mari.
0: Preciosa, bienvenida.
2: Hola. Hola, gracias, hola. ¿Te pegó con la canción?
0: Sí, claro, ¿cuál?
2: Muérdeme con un bronco.
0: Muérdeme, ya está la de muérdeme, otra de bronco. Ya.
2: ¿Quieres comer tres abejas?
0: Ok, temerarios.
2: Temerarios.
0: Sí. Saludos.
2: Saludos para el pollito. Al pollito.
0: Al pollito, sí.
2: Ajá, ya sabes quién, Mari.
0: Ok.
2: Exacto, la canción es para él y para ti, Mari.
0: Gracias.
2: Saludos para Nati Sonrisas, que nos mandó saludos. Para el amigo José Manuel, para el amigo Ay.
0: Sí.
2: Para Chivis, para Katy.
0: Sí.
2: Para Tere.
0: Sí.
2: Para Juanita.
0: Ok.
2: Para la chica misteriosa.
0: Sí. ¿Ya?
2: Ojalá que se reporte a ratito.
0: Ok, ok.
2: Y María, para todos, saludos.
0: Pues ahí están los saludos, ¿va?
2: Sí, María, también. Sí,
0: María. Gracias.
2: Gracias. Bye, bye.
0: Hasta pronto. Adiós.
2: Bye. Adiós.
0: Ahí está la segunda, vámonos con la tercera, 951-515-5090. Aquí te complacemos, ¿eh? Todas las noches de 10 a 12, así que puedes marcar. Oigan, hoy es viernes 15 y en este 15, pues, ¿a quiénes festejamos? A los maestros y maestras.
3: Estas son las mañanitas.
0: Sus mini mañanitas en esta noche. Muchísimas felicidades. Vámonos con llamada. Hola, buenas noches.
4: Hola, hola, Marichu, y muy buenas noches.
0: Buenas noches, ¿cómo estamos?
4: Aquí dándote guerrísima.
0: ¿Bandé?
4: Dando guerrísima.
0: No, hombre, tú danos guerra. Aquí estamos para eso. ¿Qué canción erótica, guerrosito?
4: La guitarra y la mujer de los caminantes.
0: Ok, perfecto. ¿Y saludos?
4: Para ti, Mari.
0: Gracias.
4: Para mi Katy.
0: Sí.
4: Para Cristi, para Teo, para su esposa, para Mayra, para Lile, para Besucos.
0: Sí.
4: Y para toda la audiencia, Mari.
0: Pues ahí están los saludos, ¿vale?
4: Ok, Mari, gracias.
0: Besillos y rositas, hasta pronto. ¿Tienes
4: una propuesta, Mari?
0: Ah, claro que sí, ¿cuál?
4: Las bicicletas.
0: Las bicicletas, perfecto. Queda en propuesta entonces, ¿va?
4: Sí, gracias.
0: A ti, un abrazo fuerte, hasta pronto.
4: Adiós.
0: Adiós. 10:05, aquí nomás, 101.7, la mejor. Pues vámonos con música, te late chocolate. Oigan, amigos, hoy, esta noche, la publicación que nos acompaña, ¿tú qué ves ante una situación? ¿Problemas o soluciones? Está en la mente, ¿eh? La mente es muy, muy, muy poderosa. Y la actitud, cuenta muchísimo. Así que yo espero que a partir de ahora, ante cada situación, veas soluciones, soluciones, soluciones, soluciones. Y hazle shu, shu, shu a los problemas. Vámonos con música. Es Bronco, se llama Muérdeme. Luego Temerarios, comerá besos. Y la guitarra y la mujer, 101.7, la mejor, 10:05.
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2: Uy, cuánta sensualidad en esta noche. Aquí nomás, 10:16. Vámonos con más música que tú programas porque, híjole, por música del recuerdo no paramos, ¿eh? Y este es tu espacio, de 10 a 12 de la noche, aquí nomás, marcando el 951-515-5090. Hola, buenas noches.
3: Hola, ¿qué tal? Buenas noches.
2: Hola, mi Juan, bienvenido, ¿cómo estás?
3: No, yo muy bien, Mari, estoy muy contento de escuchar tu linda voz, Mari.
2: Muchas gracias. Oye, mándale saludos a tus rieleritas.
3: Claro, también te incluyes tú, la más bonita.
2: Ok, gracias, no, gracias.
3: No voy a mandar saludos a todos a ellas, porque si no, te imaginas, si no les mando saludos, luego me reclaman que...
2: No, tú mándales saludos, por favor, ¿eh?
3: No, sí, Mari, un saludo para todos ellos, que tengan una linda noche y mañana un bonito día y que sepan que las quiero mucho, Mari.
2: Eso. Oye, y para ellas entonces llega Bronco con un fin de semana.
3: Claro que sí, Mari, ¿te imaginas con todo tu fin de semana?
2: Ay, para bailar, para cotorrear, para convivir, para pasarla todo dar, ¿cierto?
3: Oh, sí, olvídate, nos la pasarían pero con todas súper bien, ¿eh?
2: Ah, es que padre, pues ojalá después hagas la reunión.
3: Como dice un dicho por ahí, algún día, algún día.
2: Claro, tú decides, ¿eh?
3: Claro que sí, bonita.
2: Ok, pues entonces saludos para todas las rieleritas y para todos los amigos y amigas de la A a la Z.
3: Sí, Mari, un saludo para la chica misteriosa, para Tere, para las dos Natis, para Brenda, para esto, una madre, para todas de la A a la Z.
2: Ok, pues ahí están los saludos, ¿vale?
3: Sí, Mari. Te mando. Y que vivan mis rieleritas.
2: ¿Mande?
3: Y que vivan mis rieleritas.
2: ¡Ah, claro! ¡Que vivan! Sí, señor.
3: Porque son las más bonitas.
2: Uy, qué padre. Pues saludos para ellas.
3: Sí, Mari, hasta pronto.
2: Adiós, bye. Ah, las rieleritas. Josué, Daniel, nos está acompañando. Bienvenido, buena noche. Y pues quédate aquí con nosotros para seguir disfrutando, ¿vale? De los mejores recuerdos. Vámonos con saludos también a través de la cuenta de Facebook. Marichu Pérez, gracias a los amigos y amigas que se reportan en esta noche. Minati, preciosa, besucos, dice la hermosa Marichu, bonita noche. Bendiciones para ti y tu familia. Sabes que me encanta estar contigo, mi locutora favorita. Te quiero mucho, preciosa. Besucos y abrazos para ti, amiga. Dios te bendiga siempre. Feliz viernes y el cuerpo lo sabe, claro. Saludos para todos los amigos y amigas, especialmente para ti. Gracias, mi besucos, y gracias por el sticker que me regalas. Vámonos con Bronco, el tema, un fin de semana, 101.7, la mejor. Así que, disfrútalo.
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1: Ah, qué bella canción, se llama Cama y Mesa, Roberto Carlos, aquí nomás. 10:22, Minati Sonrisas, dice hola Marichu, buenas noches, saludos para mi amorcito José, que lo quiero mucho, mucho, mucho. Para todos los amigos y amigas, para Teo, para Isabel, Katy, Tere, mi tocaya Besucos, la chica misteriosa, Mayra, Juan, para Tere, Cristi, para las princesitas. Bueno, para mis princesas, dice, para todos, Marichu, y saludos. Saludos, preciosas sonrisas, y qué padre que estés aquí con nosotros. Tengo línea disponible, ¿quieres la siguiente canción? Solo marca 951-515-5090, y con mucho gusto te complacemos, ¿vale? Todas las noches de 10 a 12, tenemos este gran recorrido a través de la música del recuerdo, y tú decides qué canciones escuchar. Hola, buenas noches.
2: Hola, mi mami, buenas noches.
1: Hola, bienvenido aquí nomás.
2: Gracias.
1: Hagamos magia con la música del recuerdo. ¿Qué canción quieres escuchar?
2: Mi mujer que yo soñé de temerarios.
1: ¿Cómo?
2: Mi mujer que yo soñé de temerarios.
1: Ah, ok. Vamos a escucharla. ¿Algún saludo?
2: Pues, a escucharla, mire.
1: Ok. Perfecto. ¿Ahí estás? Hola, hola. ¿Sí? Hola.
2: Sí.
1: Ok, te voy a decir, muévete, muévete.
2: Y te

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1: La Unidad de Inteligencia Financiera de la Secretaría de Hacienda emitió la notificación formal a las instituciones financieras para que bloqueen las cuentas bancarias del gobernador con licencia de Sinaloa, Rubén Rocha Moya. Incluye también la de sus hijos Rubén Rocha Ruiz, Ricardo Rocha Ruiz y José de Jesús Rocha Ruiz, así como las cuentas del senador Enrique Insunza Casares y otros 9 implicados.
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1: El obispo de Huajuapan de León anunció la celebración del 125 aniversario de la diócesis de esa ciudad. La diócesis fue fundada el 12 de mayo de 1903 bajo el nombre de Diócesis de la Mixteca. Su erección fue consolidada mediante la bula apostólica Sedes emitidas por el Papa León VIII y su primer obispo fue Monseñor Rafael Amador y Hernández.
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1: Elementos de la Secretaría de Marina detectaron y recuperaron 19 paquetes tipo ladrillo y un bulto que contenían en su interior cocaína, los cuales flotaban en el mar, lo anterior derivado de las labores de vigilancia naval en aguas del Pacífico mexicano.
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11: 10:30, aquí nomás.

0: Ay, esta canción también está muy, muy bien, ¿eh? Se llama Nadie Como Tú con el Internacional Carro Show. Son las cumbias románticas, suavecitas, así para bailarlas muy, pero muy bien, muy ricas. Continuamos con más música. Hola, buenas noches.
1: Hola, muy buena. Okay.
0: Hola, Teo. Oye, pensé que esa canción de Ahora Me Voy, pensé que también la cantaba Zamora. Yo dije, ah, mira.
1: No.
0: No me confundas, muchacho.
1: No, te dije, iba a poner Zamora, pero mejor me la cambias, por favor.
0: Ok, vale. Bienvenido, Teo. Nos vamos con Emanuel. Ahora Me Voy.
1: Así, Marichuy.
0: Ok, saludos para quién.
1: Saludos para ti.
0: Gracias.
1: Espero que me la pasaste super power.
0: Sí, me la pasé muy padre, la verdad, gracias.
1: Qué bueno, qué bueno, bendito sea Dios.
0: Gracias, Teo.
1: Qué bendiciones para ti, gracias. Saludos.
0: Gracias.
1: Para Katy.
0: Sí.
1: Para Nati Belsucos, Nati Risueña.
0: Okay.
1: Para Mayra, para Tere y toda su hermosa familia.
0: Sí.
1: Para Belén. Sí. Para Mini. Para ¿cómo se llama ese amigo de la corona? Luis.
0: ¿De quién, perdón?
1: Ah, para el negro.
0: Ah, para el negro, que nos está acompañando allá en Tlacolula.
1: Para el negro, para el negro, por Tlacolula, que ni yo salió de allá de donde andaba, pues.
0: Ok, ahí anda, de vacaciones.
1: Ah, qué bueno, ahí anda en la rancha, ahí cortando leña.
0: Ahí anda en la rancha, saludos para él, para Chema Chemita.
1: Saludos para él y saludos para Cerroso.
0: Sí.
1: Saludos para, ¿cómo se llama este amigo? Luis Ángel de la Noche, el niño de la noche, el sí. Caballero. ¿Cómo es?
0: Niño de la noche, aparte está el Caballero de la Noche.
1: Uh-huh. También el Caballero de la Noche, ya para Pablito y toda su hermosa familia.
0: Ok.
1: Y para todos, escucha Marisol.
0: Pues ahí están los saludos, un abrazo bien fuerte para Isabel y vamos con Emanuel, ¿vale?
1: Ok, regresamos, Maris.
0: Ándale pues, hasta pronto, adiós.
1: Adiós.
0: Bye bye. 10:34, aquí nomás, 101.7, la mejor.

0: ¡Qué canciones, eh! 10:39, aquí nomás. May García, saludos, bienvenido. Aquí nomás, dice, descansando y escuchando el programa. ¡Qué padre! Me da mucho gusto acompañarte en tu descanso en este viernes erótico. Vámonos con llamada. Hola, buenas noches.
1: Hola, mi Mari, buenas noches.
0: Hola, bienvenido, aquí nomás. Hagamos magia y dime con qué canción nos vamos ahora.
1: Pues, es un amor de internet.
0: Amor de internet para todos los que se enamoran a través de las redes sociales.
1: Sí, vaya, así pasa, ¿no?
0: ¿Mandé?
1: Así pasa.
0: Sí, oye, muchísimas vaya, relaciones se han generado, por las redes sociales.
1: Sí, ¿eh? Si no, por Facebook, por otras cosas.
0: Sí, no, por, sí. Por diversas redes sociales.
1: Sí, vaya.
0: Ok, y está bien, nada más que ojo, mucho ojo, por favor, ¿eh?
1: Sí, ¿verdad?
0: Sí, claro, hay que estar pero bien pilas, bien abusados, pues.
1: Sí, sí, saludos a mi amigo Teo que vio unos saludos y a todas las personas que se acuerdan de uno.
0: Ok, pues ahí están los saludos entonces, ¿eh?
1: Sí, Mari, gracias.
0: Besillos, hasta pronto.
1: Pronto, adiós.
0: Adiós. 10:40, aquí nomás, vámonos con Socios del Ritmo, ya volvemos.

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1: Uy, estas son las llegadoras de la mejor, ¿eh? Esta canción la propone Tere. Tu camino y el mío con Temerarios. Ahí está la propuesta. Ay, son las llegadoras. Vámonos con llamada. Hola, buenas noches.
2: Hola, mi Mari. Bonita noche.
1: Hola, preciosa. Bienvenida. Aquí nomás.
2: Gracias, mi Mari.
1: Oye, la canción que vas a programar también, ¿no? Es llegadora. O sea, si te dan ganas de chillar.
2: Sí, mi Mari. Pues vamos a chillar un ratito, mi Mari.
1: Sí, caray. Con los caminantes, ¿por qué?
2: Así es, mi Mari.
1: Ok. Saludos para quién, preciosa.
2: Saludito especialmente para usted y gracias. Su hermosa familia.
1: Gracias.
2: Para Belén.
1: Sí.
2: Para Guerroso, para Ave, para Gel, para Javi, para Berrinches, para Oli, para Chiquito, para Larkin, para Angelito, para amigo Teo y su esposa, para Tere, para Gama,
1: sí.
2: Para Katy, para mi tocaya la sonrisa, para la chica misteriosa, para el negrito,
1: okay.
2: Para Juan. Y para todos, ahí escucha, mi Mari.
1: Pues ahí están los saludos, preciosa, y vamos con la canción.
2: Gracias, hermosa.
1: Hasta pronto.
2: Bye.
1: Adiós. 10:46, vámonos con música. Ellos son Los Caminantes, aquí nomás.

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0: 10:49, aquí nomás, 101.7, la mejor. Vámonos con más música. Hola, buenas noches.
1: Hola, hola, Mari. Buenas noches, regresamos, Mari.
0: Hola, que vienes de chico complaciente.
1: Así es, Mari.
0: Ok, y entonces complaces el tema que dejó en propuesta Tere, tu camino y el mío.
1: Sí, ahí para la amiga Tere, para que disfrute su canción, Mari.
0: Ay, sí, para chillar bien a gusto en esta noche, ¿eh?
1: Claro que sí, Mari.
0: Ok, pues entonces que comience la chilladera, ¿vale?
1: Así es, Mari.
0: Te mando un abrazo bien fuerte.
1: Claro que sí, Mari.
0: Gracias.
1: Ah, Mari.
0: Mande, mande.
1: Ah, y también se me olvidaba un saludo ahí para todas las rileritas que escuchan la mejor, Mari.
0: Claro, y que también van a chillar, ¿eh? Está bien que chillen para lavar sus ojitos y su alma.
1: No, claro que sí, Mari, para limpiar los ojitos.
0: Ah, para que les digas ya, rileritas, ya no lloren, aquí está su Juan.
1: Ah, pues claro que sí, Mari.
0: No, pues eso se trata, de consolarlas.
1: Y consentirlas y apapacharlas.
0: Y decirles que no hay problema, que ahí estás tú.
1: Sí, claro que sí, para consentirlas, apapacharlas, y aquí está su Juan.
0: Eso, así, bueno, aquí está su Juan,
1: para
0: chicos. Mari. No lloren, aquí está su Juan. Ok, vale. Pues entonces, saludos para ellas y vamos con la canción.
1: Sí, por favor, Mari, que tengas una bonita noche, Mari.
0: Tú también. Hasta pronto.
1: Pechitos, bye.
0: Adiós. Así que comience la chilladera.
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0: ¿cómo estás? Son los caminantes y se llama Prisionero de tus brazos. Saludos, mi Tere. Vámonos con llamada. Hola, buenas noches.
1: Hola, buenas noches,
0: María. Hola, oye, seguimos chillando.
1: Sí, no, por favor, vamos a escucharlo.
0: Ok, con los poemas.
1: Son hermosos poemas ahí para recordar viejos tiempos.
0: No, hombre, este tema que es un popurrí de los Bukis se llama Hasta Siempre, está muy bueno para chillar, ¿eh?
1: Sí, por favor, Marichuyo, sí.
0: Ok.
1: ¿Qué tiempo tiene como...?
0: ¿Cómo?
1: ¿Quién sabe qué tiempo trae la canción? Como unos 2 minutos más, ¿no?
0: Nada más, pero está muy padre. Pues vamos a chillar 5 minutos más o menos.
1: Ah, por favor, si se puede.
0: Ok, no, que se puede, vamos, ¿vale?
1: Sí, Marichuy, estamos, Marichuy, gracias, Marichuy.
0: No, hombre, a ti, un abrazo fuerte.
1: Pues sí, vamos a escucharlo para todo tu bello hermoso público y para los que les gusta y les encanta. Y recuerda, empezamos a chillar de día y este,
0: ay,
1: mar,
0: sí.
1: Animar y...
0: Hay que chillar a gusto en este viernes
1: erótico. Así es, porque luego no está mi secretaria para que marque el domingo, mis tandas no pueden entrar.
0: Este domingo lo intentas, porfis, ¿va?
1: Pues por más que lo intento, pero no.
0: Ay, inténtalo, no desistas, por favor.
1: Ok, Marichuy, ahí le...
0: Ándale, pues aquí te esperamos, Teo.
1: Así, Marichuy.
0: Ok, hasta pronto, ay.
1: ¿La gran propuesta?
0: Ah, sí, claro, ¿cuál?
1: Todo fue mentira con los temerarios.
0: Todo fue mentira, perfecto, queda en propuesta.
1: Ok, Marichuy, y a ratito siempre mi mamá, regresamos más.
0: Ándele pues, hasta pronto.
1: Adiós.
0: Adiós. Mi Nati Besucos le manda muchos saludos a la chica misteriosa y también a Juanito. Ok, y a todo el club de las rieleritas. Saludos. Vámonos con música, son los Bukis, aquí nomás, 101.7, la mejor. Súbela a tu radio y sigue disfrutando en esta super noche de recuerdos. Ya volvemos.

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0: 7:04, aquí nomás, vámonos con llamada. Hola, Rosy, buenas noches.
1: Hola, Rosita, ¿lo viste?
0: ¡Guau, sí! ¿Se pudo? Preciosa. Oye, la canción que quieres de Miramar es esta. A ver, chécala tantito.
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0: Es esta, ¿verdad? La del poema.
1: Esta, Merita.
0: Perfecto. Pues vamos a escucharla entonces, ¿vale?
1: Gracias.
0: No, hombre, gracias a ti. Te mando besillos y a todos a Chilandia.
1: Claro que sí, a ti. Gracias.
0: A ti. Ay, como que se corta, preciosa. Te mando besitos. Hasta pronto. Adiós, bye. Ay, sí se corta un poquito la comunicación, pero qué padre que sí se pudo quedar aquí, que la escuchamos al aire y que pudo solicitar su tema al aire. Nos vamos con Miramar aquí nomás. Híjole, yo creo que ya nos quedamos en modo poemas, ¿eh? Vámonos con música, ya, bueno, con poema. Ya regresamos.

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3: Esa es otra de poemas con Rigo Tobar y se llama El Recado, aquí nomás. Vámonos con llamada 119. Hola, buenas noches.
4: Hola, Mari, yo le deseo, Mari.
3: Hola, preciosa.
4: La vamos a cambiar, Mari.
3: Va que va, tú decides.
4: Una de Joan Sebastián.
3: ¿Cuál de Joan Sebastián?
4: Me gusta.
3: Ok, vamos a escucharla entonces, ¿vale?
4: Claro que sí, Mari.
3: Perfecto. Saludos para tu amorcito.
4: Sí, Mari, saludos para todos los amigos, las amigas de la...
3: Ok, pues ahí están los saludos y vamos con música, maestro.
4: Gracias, Mari, al ratito regreso.
3: Hasta pronto, adiós.
4: Adiós, bye.
3: Bien, pues ahora nos vamos con algo de amor y al ratito, si ustedes quieren, pues chillamos, bailamos, regresamos al viernes erótico, lo que ustedes quieran, ¿eh? Este es su espacio. Así que nos vamos con Joan Sebastián, 11:10, aquí nomás. Ya regresamos.
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0: se llama Eres mi mundo, aquí nomás. Vámonos con llamada. Hola, buenas noches.
1: Hola, Mari, buenas noches.
0: Hola, ahí nos vamos con Rigo Tobar.
1: Así es, Mari.
0: Entonces, carita de ángel.
1: Ajá.
0: Ok, saludos.
1: Para ti, para el poeta.
0: Ok.
1: Para Tere.
0: Sí.
1: Para las dos, Nati, Mari.
0: Ok.
1: Y para Diego y para Charalito también.
0: Sí.
1: Y para la chica misteriosa, Mari.
0: Ok.
1: Y para todos y todas, Mari.
0: Perfecto, ahí están los saludos al aire, ¿vale?
1: Dale, Mari.
0: Besillos, hasta pronto.
1: Igualmente, Mari, hasta pronto.
0: Adiós. 11:15, saludos para el Arqui, Oscar Chávez, que nos acompaña. También para el maestro David Zarate Villegas. Gracias, maestro, bienvenido. Kennedy, Alex, para Tony Silva en la villa de Sachila. Ru López, preciosa, saludos, Ru. Para Hidal Mancera, MX, saluditos. Vámonos con más música. Es Rigo Tobar, aquí nomás, 101.7, la mejor. Ya regresamos. Música, maestro.

0: 19. Aquí nomás, vámonos con llamada. Hola, buenas noches.
1: Hola, hola, Marichuy, estamos de regreso, Mari.
0: Seguimos en nuestra noche de poemas y ahora le toca el turno al grupo Brindis.
1: Por favor, Marichuy.
0: Ok, Rosas Tristes.
1: Rosas Tristes.
0: Ok.
1: Vamos a programar para todas las salidas que se pongan a chillar.
0: Ay, sí, pues vamos a chillar entonces, ¿vale?
1: Sí, especialmente para ti y para todas las amigas, Marichuy.
0: Gracias.
1: Para mi esposa que está acá escuchándote.
0: Ok.
1: Manda muchos abrazos, gracias, capuchachos.
0: Gracias, Isa preciosa. Besillos.
1: Y muchas bendiciones para ti, Marichuy. El domingo no está en Madrid.
0: Ok, les espero el dominguito.
1: Con la mejor
0: conductora. Ah, gracias. Pues bonita noche, Teo.
1: Igualmente, Joaquín, y yo soy el bien y por favor, casita.
0: Bendiciones, hasta pronto. Adiós.
1: Adiós.
0: Bye bye. Saludos muy especiales para la señora Obdelia Riortú en Indeco, que nos está acompañando. Gracias por estar aquí en sintonía. Nos vamos ahora con Brindis, el grupo que le canta al amor. Ya regresamos.
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3: La Unidad de Inteligencia Financiera de la Secretaría de Hacienda emitió la notificación formal a las instituciones financieras para que bloqueen las cuentas bancarias del gobernador con licencia de Sinaloa, Rubén Rocha Moya. Incluye también la de sus hijos Rubén Rocha Ruiz, Ricardo Rocha Ruiz y José de Jesús Rocha Ruiz, así como las cuentas del senador Enrique Insunza Casares y otros 9 implicados.
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3: El obispo de Huajuapan de León anunció la celebración del 125 aniversario de la diócesis de esa ciudad. La diócesis fue fundada el 12 de mayo de 1903 bajo el nombre de Diócesis de la Mixteca. Su erección fue consolidada mediante la bula apostólica Sedes emitidas por el Papa León VIII y su primer obispo fue Monseñor Rafael Amador y Hernández.
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3: Elementos de la Secretaría de Marina detectaron y recuperaron 19 paquetes tipo ladrillo y un bulto que contenían en su interior cocaína, los cuales flotaban en el mar, lo anterior derivado de las labores de vigilancia naval en aguas del Pacífico mexicano.
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0: una propuesta, Sonos Temerarios, y se llama Todo Fue Mentira, aquí nomás. Vámonos con llamada. Hola, buenas noches.
1: Hola, mi Mari, bonita noche.
0: Hola, preciosa. Oye, que le toque el turno ahora a Leo Dan.
1: Por favor, mi Mari.
0: ¿Cómo te extraño, mi amor?
1: Así es, mi Mari.
0: Ok. ¿Algún saludo?
1: Saluditos para todos los amigos y las amigas, mi Mari, especialmente para usted.
0: Qué linda, muchísimas gracias.
1: Gracias a usted, mi Mari, por complacernos.
0: Besucos, preciosa, es un gusto complacernos.
1: Claro que sí, mi Mari, besucos.
0: Ándale pues, hasta pronto, adiós.
1: Hasta pronto, bye.
0: Bye, bye. Pues vámonos con música, aquí nomás, 101.7, la mejor. Así que, Leo Dan, al escenario, ya volvemos.

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1: 11:37, ¿eh? Aquí nomás, vámonos con llamada. Hola, buenas noches.
2: Hola, ¿qué tal, Mali? Buenas noches.
1: Hola. Oye, entonces, ¿quieres programar a Brindis con Adicto a Ti?
2: Claro que sí, Mali.
1: Ok, vale. ¿Para tu pollito?
2: A mi pollito. Ok. Vale, y para ti también. Todo para tu hermosa familia.
1: Sí.
2: Para Tere, para Katy, ¿sí? Para el amigo Teo y su esposa Isabel.
1: Ok.
2: Para Juanita.
1: Sí.
2: Para Idol. Sí. Para todos. Para la niña.
1: ¿Sí?
2: Para el amigo José Manuel.
1: Sí.
2: Tomay.
1: Ok.
2: Todos, madre, para todos.
1: Pues ahí están los saludos, ¿vale?
2: Gracias. Bye-bye.
1: Y hasta pronto. Adiós.
2: Bye.
1: 11:37, pues vámonos con música. Aquí nomás, 101.7, la mejor.
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1: Saludos para Pao, que nos está acompañando en esta super noche. Pao López, muchas gracias por estar aquí en sintonía. ¿Cómo está hoy? Muy bien, aquí disfrutando de buena música, ¿eh? Bonita noche y gracias. Saludos también para Gis, que nos está acompañando. Gracias, May, gracias por estar aquí en sintonía con nosotros. Un saludo muy especial para todos los amigos acá en la Colonia Reforma Agraria, que también nos acompañan, a los amigos que se dedican a elaborar el pan y que están trabajando. También a las amigas que están en este momento preparando lo de la vendimia para mañana. Saludos, aquí los acompañamos, ¿eh? Pues bien, chicos, se acabó la noche. Muchísimas gracias por estar aquí en la compañía. La publicación de esta noche, ¿qué ves? Ante las situaciones, ¿problemas o soluciones? Ojalá empieces a ver más soluciones, ¿vale? Porque los problemas nada más nos aturden y no nos dejan ver bien, ¿no? Las soluciones. Así que mejor hay que concentrarnos en solucionar, solucionar y solucionar. Recuerda que el pensamiento es muy, pero muy importante y muy poderoso. Así que pensamientos positivos, por favor. Soy Marichuy, sabes que me encanta estar contigo. Yo regreso el domingo 10 de la mañana, aquí nomás en las tandas dominicales. Así que te espero el dominguito. Besillos y hasta entonces. Adiós.

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0: ¿Qué tal mi gente? Aquí nomás, en la mejor FM Oaxaca, 6 de la mañanita ya con 14 minutos. De esta forma, recuerda, teléfono directo aquí en cabina, es el 951-515-5090 para que te comuniques, para que te reportes conmigo, bien fácil y bien sencillo. Si quieres dejarme ya tu mensajito con saludito, aparezco en el Face como el morrito Luis Cruz. Hoy mi gente, amanecimos, parece que a la misma hora de hace 8 días, pero ya está más clarito, ¿te diste cuenta de eso? Vámonos con más rolitas, antes pausa y volvemos, recuerda, fin de semana y de una tras otra, aquí en la mejor FM Oaxaca.
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1: Es de la mañana, ahora con 27, 6 ya, ahora ya con 27, Zule, en la mejor FM.

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6: 6 de la mañanita, 6 ya de la mañana con 30 minutos. 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

0: 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Mi bella familia, bienvenidos a Secretos Ancestrales, un espacio creado para sanar el alma y calmar la mente de tu vida. Para los colectivos, hoy habéis contado conmigo para ayudarte a encontrar ese equilibrio, esa paz. Y sobre todo, con la bendición de Dios Padre Todopoderoso, todo lo malo se arranca de tu vida, toda enfermedad sale de tu cuerpo. Las puertas de tu casa, de tu negocio, tu cuerpo se abre a la abundancia de salud, a la abundancia económica, a la abundancia próspera y sobre todo a la paz y la tranquilidad. 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Es el momento en que usted corte con todo lo malo. 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Y recuerde que ser feliz no es tener todo en la vida, no es tener una vida perfecta, es saber reconocer que vale la pena vivir cada instante sin pensar en dificultades ni atraer lo negativo a tu vida. 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
1: Continuando con secretos ancestrales, tenemos mensajes que nos han llegado al 951-584-3841. Muy atento, fecha de nacimiento, 16 de marzo del año 1976. Dice, les envío este mensaje, por favor, no vayan a decir el lugar de donde yo soy, ni tampoco mis nombres. Quiero que me digan a qué se debe este problema que estoy teniendo con el vecino que vive junto a mí. Apreciado hermano espiritual, déjeme decirle que usted no nos cuenta aquí en su mensaje, pero a través del estudio numerológico podemos darnos cuenta de manera clara y precisa que ustedes han empezado a tener problemas desde hace aproximadamente 7 meses atrás, el día que un familiar suyo llegó un poquito ebrio y estacionó el vehículo en el lugar de su vecino. Se hicieron de muchas palabras que hasta los golpes llegaron. Ustedes creyeron que el pleito o el problema se había apaciguado el día en que tuvieron este problema y cada cual luego de esto se entró a su domicilio. Lamento decirle que la situación que están viviendo ahora, la enfermedad de su hermano, la molestia de su mamá, se debe a que sí hay un trabajo de brujería que esta persona mandó a realizar porque no quedó satisfecho con el problema que tuvieron y se está vengando de tal manera. Déjeme decirle que con más problemas no se va a solucionar absolutamente nada. Al contrario, su hermano está cada día peor. Yo le voy a recomendar que nos visite de manera urgente, lo más rápido posible. Vamos a ayudar a que su hermano deseche esta brujería, vuelva a recuperar la movilidad en sus piernas y sobre todo para que su señora mamá calme esos dolores de cabeza que no la dejan siquiera estar tranquila un momento. 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Continuando con nuestro programa, tenemos aquí mensajes que nos han llegado, muy atentos, a la fecha de nacimiento siguiente. 13 de mayo de 1966. Nos cuenta este hermano que se encuentra muy preocupado porque tiene aproximadamente 5 meses que no sabe nada de su hijo. Este joven se encuentra en el norte y no tiene comunicación con él, no sabe qué es lo que está pasando. Mi estimado hermano, permítame decirle que hemos hecho el estudio a la fotografía que me envió a través del estudio del iris y también a la fecha de nacimiento suya. Lamento decirle que su hijo no se quiere comunicar con usted. No es porque él no los quiera o se haya olvidado de ustedes. Lamentablemente, él está siendo manipulado a través de un trabajo negro por la esposa. Esta mujer nunca se llevó bien con ustedes. Ella siempre les negó la ayuda que su hijo siempre le brindó. Ella no quiere ningún contacto y está trabajando a su hijo para que él no tenga ninguna comunicación con ustedes. Te voy a recomendar que luego que termine el programa me marques. Te voy a dar unas indicaciones para que hagas en tu casa y luego vengas a nuestro templo espiritual. Te vamos a ayudar para romper ese maleficio, ese hechizo que ella está haciendo con su hijo. 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Queridos hermanos, que reine la paz, la dicha y la prosperidad en cada uno de sus hogares.
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4: Señoras y señores, bienvenidos, bienvenidas, gracias por acompañarnos. Esta es la señal del noticiero. Mi nombre es Humberto Cruz y a partir de este momento, hoy sábado, este es el resumen informativo.
5: En el marco del Día del Maestro y de la Maestra, integrantes de la sección 22 realizaron ayer una marcha multitudinaria de la zona poniente hacia el Zócalo de la ciudad capital. La manifestación contó con la participación de, decían los dirigentes, de la representación del 90% de los trabajadores de la educación en el estado y un 10% debió participar en la movilización en la Ciudad de México. Con relación a esta protesta, Jenny Araceli Pérez, la dirigente de la sección 22, señaló que mantienen la disposición del boicot al Mundial de Fútbol.
6: Por parte del gobierno federal. Por eso entonces la necesidad de salir a las calles nuevamente. ¿Y eso qué implica? Reitero, hoy la Asamblea Estatal, donde se da el resultado de la consulta, mañana la Asamblea Nacional representativa en la Ciudad de México, y ahí también se tiene que definir, con base en la consulta, el plan de acción. Ya está hecho la consulta, al menos en el estado de Oaxaca, lo daremos a conocer, y desde luego que también dentro de esos espacios se tiene que dar a conocer desde cada estado cuál es el plan de acción que se va a proponer, precisamente ya con la consigna que se ha expulsado desde la gente, que si no hay solución, no rueda el balón.
5: Jenny Araceli Pérez destacó también que independientemente de la respuesta que ofrezcan el gobierno estatal y el gobierno federal a su pliego petitorio de este año, los integrantes del magisterio tienen planeado ya las movilizaciones, el paro y el boicot.
6: En caso de la respuesta por parte del gobierno estatal, en efecto, el primero de mayo entregamos el pliego de demandas de la sección 22 a nivel estatal. Hoy recibimos ya la primera respuesta de parte del gobierno estatal, pero también es cierto que a nivel nacional se entregó un pliego de demandas de la CENTE. Y también estamos en ese entendido que hoy se recibe la respuesta por parte del gobierno federal al pliego petitorio de la CENTE. Hoy entonces estaremos dando a conocer, y será público también, así como lo fue público el pliego de demandas, las respuestas por parte del gobierno del estado y desde luego también las respuestas que tengamos al pliego de demandas de la CENTE.
5: En otros asuntos, Humberto Ruiz Jarquín, meteorólogo, jefe de la Unidad de Gestión de Riesgos de la Coordinación Estatal de Protección Civil, confirmó que este 15 de mayo inició estadísticamente la temporada de ciclones y huracanes del 2026.
7: Es un protocolo porque a partir de hoy los océanos empiezan a calentar y es el alimento para que los ciclones tropicales pudieran formarse, tanto en el Pacífico como en el Atlántico. Sin embargo, esto no quiere decir que, como ha sucedido en otros años, antes del 15 de mayo pudiera formarse un ciclón tropical o posteriormente a la fecha, como va a ser el caso de este año. Este año se esperan alrededor de 18 a 21 ciclones tropicales para el Océano Pacífico, que es el que nos interesa más, y de 11 a 13 ciclones tropicales para el Atlántico. Dentro de ellos hay tormentas tropicales, hay huracanes, desde luego desconozco por qué no incluyen a las depresiones tropicales, pero bueno, es tema de Servicio Meteorológico Nacional.
5: Humberto Ruiz Jarquín también hizo un llamado a las autoridades municipales para que participen en las tareas de coordinación, preparación y de auxilio a la población, pero sobre todo de la anticipación a los efectos de los ciclones.
7: Y nosotros estamos sacando una alerta que va a haber un huracán categoría 1, pues vámonos preparando para el 2. Si no sucede, pues ya nos preparamos. Y cuando estamos preparando para una tormenta tropical, pues vámonos preparando para un huracán. La protección civil es una política pública que tiene que ir de abajo hacia arriba. Y los presidentes municipales tienen que hacer sus consejos municipales de protección civil. En este momento el nuevo gobernador, nuestro coordinador, el secretario de gobierno me están instalando el consejo regional en Guajuapan de León. De esa misma forma, el consejo regional, de esa misma forma tienen que hacerlo los presidentes municipales. Pero no solo instalarlo, sino tienen que ser en sesión permanente. Nosotros los 365 días del año, de lo que resta del año, y así lo hacemos, vigilamos constantemente los fenómenos hidrometeorológicos.
5: En otros asuntos, el gobernador de Oaxaca, Salomón Jara, inauguró la tercera etapa de esta estrategia denominada Senderos Seguros, ahora en Santa Cruz, Cojocotlán y en la zona norte de la ciudad de Oaxaca. En la gira de trabajo, Salomón Jara destacó la oportunidad que tienen de ofrecer seguridad y vigilancia a las familias de la zona sur del estado.
8: Estamos
5: definiendo
8: aquí
5: en
8: Cojocotlán 42 más con una altitud de 2.243. Esto incorpora a cámaras, botones de auxilio conectados en 11 puntos de monitoreo del C5. Todo este proyecto, ya de hoy, vamos a tener 867 cables con 2.798 luminarias con postes nuevos, 1.083 cámaras de vigilancia y 238 botones de auxilio. Tenemos que decirles que estamos cumpliendo a ustedes. Estamos cumpliendo a Oaxaca, estamos cumpliendo a Cojocotlán.
5: Por su parte, la presidenta municipal de Santa Cruz, Cojocotlán, Nancy Benítez, destacó también el apoyo recibido y la manera en que buscarán que se funcionen nuevas rutas de senderos.
9: Pues estamos muy contentos, sobre todo porque tenemos la visita de nuestro señor gobernador, viene a inaugurar los senderos de paz, sobre todo en esta avenida Nunita Nuyó. También ya se hizo del Valle, lo que viene de la colonia del Valle, Emiliano Zapata, y termina en la cabecera, en la calle Hidalgo. Y ya también estamos ahorita coordinándonos con Bienestar, porque va a abarcar 200 cuadras, sobre todo de senderos seguros. Entonces, pues los vecinos y las vecinas están muy emocionados.
5: En la ciudad de Oaxaca se multiplican también los esfuerzos de ayuda compartida a quienes menos tienen y también que padecen enfermedades como el cáncer. Es el caso de la Fundación Con Causa.
10: Es que es la parte principal, es nuestro principal apoyo. Lo compramos con las donaciones de las personas. Las personas nos donan ácidos nativos en efectivo y con eso podemos comprar los medicamentos o con eventos que tenemos, como la carrera que tuvimos apenas de 24 horas contra el cáncer. Con eso podemos comprar antibióticos, analgésicos, quimioterapias y demás para suplir las recetas de los niños, ¿no? ¿Con qué más se les apoya aquí? Con cubrebocas, con pañales de todas las etapas, pero principalmente las etapas grandes, pañales para adultos, sillas de ruedas, carriolas.
5: Por último, le informo que en las puertas del Palacio de Gobierno, ayer un grupo de personas denunció el despojo en contra de dos adultos mayores por parte de sus propios familiares.
11: Y estas personas también el año pasado, en el 2025, acudieron igual a la autoridad municipal, pero aquí hay un acta de hechos donde la Secretaría General de Gobierno nos dio atención, nos brindó atención, y ya se había llegado a un acuerdo donde las autoridades respetaban aquí la voluntad de los abuelos. Entonces, violaron todos los documentos que ellos tienen a su favor y pues ahora con la autoridad, pues metieron a otras personas en la casa despojándolos con lujo de violencia ahí en su predio.
5: Hasta aquí el resumen informativo. Gracias por acompañarnos.
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0: Muy buenos días, bienvenidos y bienvenidas a la edición sabatina de El Noticiero de Fin de Semana. Es un gusto saludarles, soy Jesús García. A nombre de todo el equipo les doy la bienvenida a este espacio informativo y permítanos iniciar de inmediato con el recuento de la información policíaca. Por lo pronto, es una mañana muy agradable, 19 grados centígrados de temperatura en este momento en la capital oaxaqueña, pero no se confíe porque, de acuerdo al pronóstico, hoy podríamos tener muy altas temperaturas, hasta 32 grados aquí en la capital oaxaqueña, y no se diga en el interior del estado. Hay advertencia por parte de la Coordinación Estatal de Protección Civil para protegerse precisamente de los rayos solares. Mientras tanto, antes de darle en detalles esta información, vámonos directamente con la crónica policíaca con nuestro compañero Víctor Zárate.
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0: Víctor, muy buenos días. Te saludamos con mucho gusto. Adelante con la información.
2: Sí, buenos días. Muy buenos días, don Félix García. Para informarles que continúan bloqueadas hasta esta mañana las distintas carreteras que comunican la región de la Mixteca, tanto al distrito de Huajuapan de León como a Copala, perteneciente al distrito de Santiago Cuxtlahuaca. Luego, desde el día de ayer por la tarde, elementos de la Policía Preventiva Estatal procedieron en la comunidad de Los Soyuchi, perteneciente a Copala, a la captura de Macario García Merino, presunto líder de la organización política Movimiento Unificador de Lucha Triqui Independiente, el denominado Multi. Esto fue en cumplimiento a por lo menos 4 órdenes de aprehensión consecuentes que vinieron. Inmediatamente se realizaron movilizaciones y bloqueos de carretera en la región Triqui, que hasta esta mañana continúan. Supuestamente Macario García Merino contaba con medidas cautelares, por lo que no podía ser detenido. Sin embargo, ya fue trasladado a la ciudad de Oaxaca. En comunicación de ustedes, el día de hoy, se registraron al menos 2 percances sangrientos, uno en la carretera federal Oaxaca-Ocotlán, a la altura de un lugar conocido como La Cuesta, en donde se registró una carambola. Por lo menos 4 vehículos de modelo reciente se impactaron. Se reportó que 2 personas del sexo femenino resultaron lesionadas y fueron trasladadas a esta ciudad de Oaxaca. Horas de la tarde, también en la carretera que comunica de la villa de Utla a San Francisco de Mixtlahuaca, se registró un aparatoso choque de un taxi foráneo de colores lindo y blanco y un auto particular. Fue de tal magnitud el impacto que los seis ocupantes del taxi foráneo resultaron lesionados. El percance se registró cerca del fraccionamiento Catano y los lesionados fueron trasladados a distintos centros hospitalarios de esta ciudad de Oaxaca. Informo también, don Félix, del operativo que implementó la policía o la Agencia Estatal de Investigaciones y personal de la Fiscalía General en la comunidad de Valdeflores, perteneciente a Cimatlán de Álvarez. La Fiscalía General atendió una denuncia anónima de que sujetos a bordo de motocicletas se dedicaban a distribuir diversos tipos de droga. Después se realizó el operativo y se procedió a la captura de 2 hombres y una mujer, a quienes les decomisaron diversos tipos de droga y motocicletas que utilizaban para distribuir estas sustancias prohibidas. Informo también, don Félix, que la Fiscalía General logró que el Tribunal de Enjuiciamiento en la región de la Costa impusiera sentencia condenatoria de 27 años de prisión al sujeto identificado como René C.B., al ser hallado responsable del delito de violación cometido en agravio de 2 mujeres. Estos hechos delictuosos ocurrieron en un centro escolar, hasta donde penetró armado de un cuchillo y una pistola el ahora detenido identificado como René para atacar a sus víctimas. Esto ocurrió en San Andrés, Huaspaltepec. Las autoridades iniciaron las investigaciones correspondientes, que logró la captura de René en base a una orden de aprehensión, y ahora el Tribunal de Enjuiciamiento le impuso la sentencia condenatoria de 27 años de prisión. la información que tengo de esta mañana, don Felipe.
0: Muchas gracias a nuestro compañero Víctor Zárate. Son exactamente las 7 de la mañana con 19 minutos. 7 con 19. Y hablando precisamente de asuntos de seguridad en el municipio de Santa Lucía del Camino, bueno, pues siguen fortaleciendo este programa de iluminar todas sus calles, todos sus barrios, sus colonias, para garantizar la seguridad. El presidente municipal de esa localidad durante las noches está yendo a hacer recorridos para supervisar personalmente los trabajos de iluminación precisamente en sus colonias y observar personalmente cómo van quedando los trabajos que están haciendo en esa localidad. Vamos a escuchar parte de lo que él comenta durante la noche en que sale precisamente a supervisar junto con su equipo los trabajos de iluminación.
1: Les saludamos con mucho gusto. Bueno, una tarde calurosa aquí en Santa Lucía del Camino y continuamos en este proyecto que hemos denominado Santa Lucía Segura Iluminada. En esta noche agradezco la presencia, el acompañamiento del presidente del Comisariado de Bienes Ejidales de aquí de Santa Lucía del Camino, a la delegación oficial de Santa Lucía del Camino, también por supuesto a las autoridades de la iglesia que están aquí presentes, a nuestro alcalde municipal, a nuestra diputada del Distrito 12 con cabecera aquí en Santa Lucía del Camino, vecinas y vecinos de la cabecera municipal y por supuesto agradecer siempre el acompañamiento de mis compañeras y compañeros directores, regidoras y regidores en este programa que bueno, se está implementando en todas las colonias y en esta noche vamos a recorrer la cabecera municipal, el casco de Santa Lucía del Camino. Por supuesto, para identificar también puntos oscuros que tengamos, la renovación de lámparas que se encuentren ya obsoletas, como son algunas que tenemos muy cerca de Palacio Municipal, y por supuesto plantear su renovación, sustitución, modernización y también, por supuesto, si hay la necesidad de nuevas lámparas, también hacerlo. Pedimos el acompañamiento de las diferentes autoridades que representan también autoridad dentro de la cabecera municipal, pues para plantear, por supuesto, otras necesidades que hay dentro de la cabecera. Tenemos aquí reposiciones de concreto pendientes en algunas de las calles principales. Estamos planteando también el reordenamiento de lo que es la circulación en diferentes calles. Vamos a supervisar cómo va el avance de la segunda etapa de la avenida Lázaro Cárdenas, que comprende prácticamente la cabecera municipal. Y otro punto que vamos también nosotros a plantear, como es la avenida Juárez, que estamos planteando su reencarpetamiento en dos etapas y también alumbrado en la calle de Siracusa. Estos son estos beneficios para la zona del casco y que por supuesto van a beneficiar no solamente a los habitantes de la cabecera, sino también a muchos de los que por aquí transitamos. Pues agradecerles siempre el acompañamiento, por supuesto vamos muy avanzados. Con hoy es el recorrido número 21. En este proyecto bastante avanzados y ha dado muy buenos resultados, una gran aceptación y por supuesto grandes resultados. Les mandamos un fuerte abrazo desde la cabecera municipal y que tengan una excelente noche. Muchas gracias.
0: Pues es nada menos que Juan Carlos García Márquez, quien prácticamente todas las noches está saliendo a conocer el avance de los trabajos que se realizan en su localidad. Y le dimos a conocer con toda oportunidad aquí también de que no es solamente Santa Lucía del Camino, ahora es Santa Cruz Jojocotlán y gran parte de la zona metropolitana, en donde buscan con este programa también senderos seguros que impulsa el gobierno del estado de Oaxaca a través del gobernador Salomón Jara Cruz, en donde, por ejemplo, han inaugurado ya 57 calles y senderos seguros que corresponden ya a la tercera etapa de esta estrategia y ahora el beneficio es en Santa Cruz Jojocotlán. Lo han hecho también en San Andrés Guayapan, en San Agustín Yatareni y en el municipio de Oaxaca de Juárez. Por lo pronto, en el municipio de Santa Cruz Jojocotlán, el gobernador inauguró ya esa parte, la tercera fase ya de este programa. Vamos a escuchar parte de lo que él comentó durante la inauguración de estos trabajos, en donde colocaron por lo menos 374 luminarias nuevas, 20 mejoradas y 76 cámaras de videovigilancia además de botones de auxilio en caso de emergencia allá en, también en la zona de Santa Cruz, Jojocotlán. Es la voz del gobernador Salomón Jara Cruz.
3: Estamos interviniendo aquí en Jojocotlán 42 calles con una longitud de 2.949 metros lineales que se incorporan a esta estrategia, con 200 luminarias nuevas, 45 cámaras, botones de auxilio conectados en 11 puntos de monitoreo del C5. Todo este proyecto, el día de hoy, vamos a tener 867 calles con 2.798 luminarias con postes nuevos, 1.083 cámaras videovigilancia y 238 botones de auxilio. Tenemos que decirles que le estamos cumpliendo a ustedes. Estamos cumpliendo a Oaxaca, le estamos cumpliendo a Jojocotlán. Para nosotros, tener este programa de Sendero Seguro está en el marco de la Estrategia Nacional de Seguridad que tiene nuestra Presidenta de la República, la doctora Claudia Sheinbaum Pardo. Los senderos seguros representan una estrategia integral que prioriza la prevención del delito. Va a estar iluminado desde la carretera internacional por la avenida del Panteón Jardín al camino de la Agencia de Policía de San Luis Beltrán.
0: Pues es parte de la explicación que daba el gobernador Salomón Jara Cruz al inaugurar esta tercera etapa precisamente de este programa conocido como Senderos Seguros que están impulsando en Oaxaca y con ello buscan precisamente pues, disminuir el impacto que tienen las inseguridad precisamente en los municipios. Por lo pronto, bueno, la presidenta municipal de esa localidad de Santa Cruz, Jojocotlán, Nancy Benítez Zárate, bueno, pues presente en la inauguración de esta tercera etapa del programa Senderos Seguros en el bulevar de esta localidad. Bueno, pues ella destacó precisamente ese trabajo y el municipio se ha sumado justamente a este programa para mejorar la seguridad, la iluminación, las cámaras de videovigilancia y botones de auxilio conectados directamente, dijo ella, al C5I, así como mejorar también la imagen urbana y reforzar la seguridad para las familias de Santa Cruz, Jojocotlán. Ahí en este evento, la presidenta municipal, Nancy Benítez, reiteró que el trabajo coordinado por el bienestar de las y los jojeños reafirma una visión de gobierno que pone en el centro a las familias y a las personas que construyen la paz desde el espacio público, con 2.4 kilómetros también de la extensión del bulevar que se inauguró en esta zona. Es el más grande de los senderos seguros proyectados para el municipio en beneficio de las colonias, agencias y fraccionamientos del municipio de Santa Cruz, Jojocotlán. En esta municipalidad se van a construir seis senderos, cinco de ellos con respaldo estatal y uno con recursos propios del municipio, y se prevé alcanzar una meta de 40 vialidades intervenidas en beneficio de la población, dijo la presidenta en este encuentro e inauguración de la tercera etapa precisamente de este programa. Ahora son exactamente las 7 de la mañana con 28 minutos, 7 de la mañana con 28 minutos, y desde luego tenemos más información y vamos a escuchar esta historia dolorosa, por donde quiera que se le vea, la nota N07 de mi compañera Mayra Ricardes. Un par de adultos mayores arribaron a la capital oaxaqueña para hacer una denuncia pública en contra de sus propios hijos. Los despojaron de sus bienes y esto ocurre en una comunidad indígena conocida como Tamazulapan del Espíritu Santo, allá en la zona norte del estado. Vamos a escuchar la historia.
4: Dos adultos mayores fueron desalojados de su vivienda en el municipio de Tamazulapan del Espíritu Santo, región Mije de Oaxaca. Este caso fue expuesto la mañana de este viernes.

0: pues ellos fueron sacados de su hogar con lujo de violencia.
1: Entonces, y estas personas también el año pasado, en el 2025, acudieron a igual a la autoridad municipal, pero aquí hay un acta de hechos donde la Secretaría General de Gobierno nos dio atención, nos brindó atención, y ya se había llegado a un acuerdo donde las autoridades respetaban aquí la voluntad de los abuelos. Entonces, violaron todos los documentos que ellos tienen a su favor y, pues, ahora con la autoridad, pues, metieron a otras personas en la casa despojándolos con lujo de violencia ahí en su predio.
0: Detallaron que el domicilio le fue heredado a los septuagenarios por uno de sus hijos, quien enfermó y falleció lamentablemente. Enseguida, ellos realizaron un testamento a favor de su nieto, hijo del finado, quien heredó la propiedad. Sin embargo, no les fue respetado ningún trámite. Fueron engañados y luego sacados a la calle, incluso con lujo de violencia.
1: Sus hijos se llama Carmela Martínez Juliana, Adelina Martínez Juliana y Rosa Martínez Pérez.
2: ¿Cuáles son las propiedades que les han despojado entonces?
1: Es en el centro de la población de Tamazulapan del Espíritu Santo. De hecho, es una casa que les dejó su hijo, que lamentablemente falleció de una enfermedad terminal, se puede decir, tenía cáncer, su hijo falleció, y antes de que esta persona falleciera, les dejaron testados a los abuelitos, a los dos. Entonces, a su vez, ellos, por lo que ya están grandes, heredaron a su nieto, que era el hijo del finado. Entonces, también tienen documentos oficiales que en este momento se los voy a presentar.
0: En Oro Noticias, Mayra Ricardes.
3: Muchas gracias a nuestra compañera Mayra Ricardes. Son exactamente las 7 de la mañana con 32 minutos, 7:32. Permítanos cumplir con nuestros patrocinadores y regresamos.
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9: Siete de la vera y treinta y ocho minutos. Le invitamos a que nos llame. El teléfono está a sus órdenes, 951-515-5090. Y debe estar también el 951-515-5220 a sus órdenes. Ponemos a disposición de usted las dos. Sí están las dos líneas, ¿verdad? Y uno más. Acá me voy enterando. Bueno, el 951-515-5090. Lo relevante es que si usted ayer no pudo enviarle un saludo a su maestro, a su maestra, por la razón que sea, puede hacerlo ahora. El teléfono está a su disposición. Llámenos, déjenos sus comentarios, opiniones, sugerencias, lo que usted nos quiera decir y que para nosotros sea relevante. ¿Le parece? 951-515-5090, en lo que van por el otro número para que podamos contestar las dos líneas telefónicas.
0: Son exactamente las 7 de la mañana con 39 minutos. Muchas gracias por acompañarnos. Y permítanos informarle que oficialmente ayer, 15 de mayo, es ya la temporada de huracanes en el Pacífico mexicano. Y desde luego nuestro compañero
10: Osvaldo Abel Ramírez, desde la zona de la costa, daba cuenta de esta información, y posteriormente le vamos a presentar también una conversación con el meteorólogo de la Coordinación Estatal de Protección Civil, porque aporta datos muy importantes de lo que nos espera justamente en esta temporada. Mientras tanto, escuchamos a Osvaldo Abel Ramírez.
11: Este 15 de mayo ha iniciado en el Océano Pacífico de manera oficial la temporada de huracanes, y ya las autoridades municipales del municipio de Candelaria Loxicha se están preparando para esta temporada de lluvias. Al respecto, Óscar García Enrique, regidor de Protección Civil de Candelaria Loxicha, señaló que junto con su equipo de trabajo participó en una capacitación y asesoría en Santa Cruz, Huatulco, organizada por el personal de la Coordinación Estatal de Protección Civil y Gestión de Riesgo. El regidor de Protección Civil Municipal de Candelaria Loxicha señaló que la capacitación incluyó diversas actividades prácticas y teóricas diseñadas para mejorar la preparación y la respuesta ante situaciones de emergencia. Los asistentes aprendieron sobre la gestión de riesgos, la planificación de evacuaciones y la implementación de medidas preventivas para mitigar los efectos de las lluvias intensas y de huracanes que logren tocar este municipio de Candelaria. El regidor García Enríquez destacó la importancia de estas capacitaciones para garantizar la seguridad de la población. Señaló, es fundamental que estén preparados para actuar con rapidez y eficacia, protegiendo la vida y los bienes de los ciudadanos. También enfatizó la necesidad de trabajar en conjunto con las autoridades estatales, regionales, para fortalecer capacidades locales. Al finalizar la capacitación, se establecieron compromisos para continuar con la formación continua del personal y para promover la cultura de la prevención entre los propios habitantes de Candelaria Loxicha. Informó desde La Voz del Ángel, Osvaldo Abel Ramírez.
10: Muchas gracias a nuestro compañero Osvaldo Abel Ramírez desde la zona de la costa, y le comenté que conversamos justamente con el meteorólogo de la Coordinación Estatal de Protección Civil sobre esta temporada, sobre lo que representan estos fenómenos naturales para la entidad oaxaqueña. Escuchemos lo que nos comentó.
12: Saludar en línea telefónica al ingeniero Cuthberto Ruiz Jarquín, él es meteorólogo, es el jefe de gestión de riesgos en la Coordinación Estatal de Protección Civil, y le agradezco que tome la llamada. Ingeniero, ¿cómo está? Buenos días.
13: Buenos días, Humberto, como siempre es un gusto saludarte, a tus órdenes.
12: Gracias por tomar la llamada. ¿Qué depara esta temporada de ciclones y huracanes que comienza justo hoy en esta parte del hemisferio?
13: Pues fíjate que al principio de tu comentario lo precisas muy bien. Es una situación protocolaria. Hay un protocolo inclusive a nivel internacional entre los servicios meteorológicos nacionales. El 15 de mayo inicia la temporada de lluvias y ciclones tropicales. Son convenios internacionales porque es un protocolo, porque a partir de hoy los océanos empiezan a calentar, y es el alimento para que los ciclones tropicales pudieran formarse, tanto en el Pacífico como en el Atlántico. Sin embargo, esto no quiere decir que, como ha sucedido en otros años, que antes del 15 de mayo pudiera formarse un ciclón tropical, o posteriormente a la fecha, como va a ser el caso de este año. Este año se esperan alrededor de 18 a 21 ciclones tropicales para el Océano Pacífico, que es el que nos interesa más, y de 11 a 13 ciclones tropicales para el Atlántico. Dentro de ellos hay tormentas tropicales, hay huracanes, desde luego desconozco por qué no incluyen a las depresiones tropicales, pero bueno, es tema de Servicio Meteorológico Nacional. Pero como bien lo comentabas, es una temporada muy activa para el caso del Océano Pacífico, porque se pronostica la formación o la intensificación del fenómeno llamado del Niño. ¿Por qué? Porque es un forzante externo para que la actividad de ciclones tropicales se pudiera incrementar, y no solo incrementar, sino pudieran formarse huracanes de gran intensidad, como sucedió en el 2023 con Otis, 2024 con John y 2025 con Eric. Nos ha dejado lecturas importantes, que no solo la Tierra se está calentando, sino también los océanos. Y el fenómeno del Niño es un fenómeno de variabilidad climática que incluye en la formación de ciclones tropicales. Pero hay que precisar que no solo el fenómeno del Niño es importante para la intensificación o formación de ciclones tropicales. Hay otros fenómenos en la atmósfera, como es la corriente en chorro, la oscilación Madden-Julian, el polvo de Sahara, que está todo invadido en este momento la parte del Caribe, las ondas tropicales que pueden intensificarse en su 90% cuando transitan por el Golfo de Tehuantepec, que forman que son tropicales. Aquí lo importante es estar preparados para cualquier fenómeno de naturaleza que se pueda presentar a partir de hoy. Por el año pasado, en el año de junio, entonces aquí lo importante es estar preparado para cualquier escenario o cualquier fenómeno hidrometeorológico que pudiera presentarse durante esta temporada, que para los que religiosamente lo ven, pues inicia con San Isidro Labrador y terminará con San Francisco de Asís.
12: Otros años esta temporada, por lo que usted nos comenta.
13: No te escuché, perdón.
12: Sí, no, le preguntaba que se prevé entonces que sea una jornada mucho más activa que la de otros años.
13: Sí, vamos a estar por arriba de la media en el caso del Océano Pacífico. La media es de 15 ciclones tropicales que están presentando entre 18 y 21. Y para el caso del Océano Atlántico, entre 11 a 13, la media ahí es de 14. Regularmente, cuando hay fenómeno del Niño, si no podemos precisar con qué intensidad, si se va a presentar, sí, lo que no podemos precisar con qué intensidad, si va a ser fuerte o muy fuerte. Eso que han anunciado en las redes, que viene un fenómeno del Niño intenso, un Niño Godzilla, eso es mentira. Tan solo hay un 10% para que pudiera presentarse un fenómeno del Niño muy fuerte o extremo. Hay probabilidades entre 60-60% que se presente el fenómeno del Niño. ¿Con qué intensidad? Eso no lo podemos decir, precisar cuándo y en qué momento, pues eso los climatólogos lo tienen que decidir, porque es un fenómeno de origen climatológico, no es un fenómeno de cambio climático o de otro tipo de fenómeno meteorológico. Aquí lo importante es que cuando hay fenómeno del Niño, la actividad de ciclones tropicales en el Océano Pacífico aumenta, aumenta su intensidad y aumenta su frecuencia. Y en el caso del Atlántico disminuye, pero en el caso del Atlántico también recordarás que el año pasado se pronosticaron entre 15 a 20 ciclones tropicales. Primera vez en la historia que no impactó un ciclón tropical en Estados Unidos. Nunca en la historia se había presentado. Pero con uno fue suficiente para que devastara Jamaica, Haití, las Bermudas, que fue uno de los huracanes más intensos que se han presentado en la historia, que fue Melita, que inclusive un avión cazahuracanes del Centro Nacional de Estados Unidos tuvo que abortar un vuelo por la gran intensidad de los vientos que alcanzaron, según ellos, hasta los 400 kilómetros por hora. Aquí lo importante es la numeralia no es tan importante. Con uno es suficiente que nos impacte para que nos pueda causar desastres, como fue el caso de Eric el año pasado, que Eric fue el huracán con mayor duración en la temporada 2025. Tuvimos 270 horas de ciclón tropical o de huracán en el Pacífico. Fue el huracán de mayor duración. Desde luego, aquí lo importante es prepararnos inclusive para una tormenta local. En la ciudad de Oaxaca hemos tenido tormentas locales ya muy intensas y no han sido producto de la formación de huracanes o de ciclones tropicales. Una simple tormenta nos puede causar un desastre. Inclusive, recordarás el año pasado, una baja profunda ahí, pues afectó con 350 milímetros Costa Rica. Eric trajo una lámina de lluvia de 100 milímetros en la zona de impacto y en cambio en el Istmo llovieron 350 milímetros. ¿Qué podemos concluir de esto? Que siempre nos encaminamos en la zona de impacto, nos enfocamos en la zona de impacto, pero el huracán no es un punto en un mapa, tiene ojos, tiene murallas y las bandas ciclónicas inclusive se extienden en ocasiones hasta de 500 kilómetros. Una de las bandas nubosas de Eric estaba impactando en el Istmo mientras nosotros estábamos en el centro del huracán de Eric el año pasado. Aquí lo importante es prepararse para cualquier escenario, pero tiene que ser el peor en esta temporada 2026.
9: Tendríamos que prepararnos para el peor escenario, es lo que usted nos acaba de mencionar.
13: Sí, por ejemplo...
9: No porque tenga que suceder, sino para que podamos tener mejores probabilidades de sortearlo y enfrentarlo, ¿no?
13: Claro, si nosotros estamos sacando una alerta que va a haber un huracán categoría 1, pues vámonos preparando para el 2. Si no sucede, pues ya nos preparamos. Si nos estamos preparando para una tormenta tropical, pues vámonos preparando para un huracán. La protección civil es una política pública que tiene que ir de abajo hacia arriba. Y los presidentes municipales tienen que hacer sus consejos municipales de protección civil. En este momento el señor gobernador, nuestro coordinador, el secretario de gobierno, nos están instalando el consejo regional en Guajuapan de León. De esa misma forma, el consejo regional, de esa misma forma tienen que hacerlo los presidentes municipales. Pero no solo instalarlo, sino tienen que ser en sesión permanente. Nosotros los 365 días del año, de lo que resta del año, y así lo hacemos, vigilamos constantemente los fenómenos hidrometeorológicos. Las alertas preventivas que nosotros sacamos tienen que tener una acción preventiva, porque si no, de nada sirve. Podemos hacer el mejor pronóstico, la mejor alerta, pero de nada sirve que si no se difunde, si las autoridades, que son los que conocen los riesgos, no hacen nada para tratar de minimizar el riesgo.
9: Ese es el tema. Pues ingeniero, si usted nos lo permite, vamos a mantener comunicación muy constante con usted para ir dándole voz, forma a estas alertas que se vayan emitiendo. No sé si ya se lo había dicho a usted públicamente, pero con su información, usted tuvo la gentileza de alertarme de la gravedad del impacto de un gigantesco huracán en Acapulco, Guerrero, y no sé si sea la dimensión, pero creo que pudimos, con su consejo, con su información, se salvaron vidas de reporteros, porque había algunos que no conocen la magnitud de un fenómeno de esta naturaleza y querían salir a grabar el paso de un huracán tan poderoso. Y al final de cuentas, con lo que usted nos informó, pude avisarle a mis compañeros de otros estados de la República Mexicana, nos fuimos bajo resguardo, y el impacto del huracán Otis, que devastó en gran medida Acapulco, que todavía no termina de recuperarse, fue una lección sumamente dura para todos. Y usted, fue usted el primero que me dijo, salte de ahí, vete de Acapulco, huye de ese lugar. Ya no era posible, pero se cumplieron todos los pronósticos que usted dio. Tenía que comentar.
13: Gracias por tu comentario, Humberto. Pues sí, para eso estamos. Las alertas tempranas son para salvar gente. Y tenemos que hacerlo diariamente, en cualquier momento y en cualquier situación.
9: Mantendremos comunicación, ingeniero. Gracias.
13: Buen día para todos.
9: Cuthberto Ruiz Jarquín, meteorólogo de la Coordinación Estatal de Protección Civil. Antes de hacer algún comentario, déjeme escuchar al auditorio y línea telefónica. Buenos días.
14: Buenos días a todo el auditorio de La Mejor 101.7. Les habla Michelle Jocelyn Caballero Arroyo, madre de familia de acá de San Pedro de Sonta. Quiero denunciar públicamente dos casos en la escuela primaria Narciso Mendoza de la sección 59, ubicada en la colonia de la Guerra Santa María Sonta, Oaxaca de Juárez. Uno es de bullying por parte de sus compañeros y el segundo por parte de su maestra, su profesora Laura. Mi hijo de iniciales, IAOC, de 6 años, es víctima de violencia escolar directamente por parte de su maestra, la profesora Laura, y también es víctima de bullying por parte de sus compañeros. Todo esto con la omisión del director Atanasio Hernández Hernández. No fue solo un día, fue desde que inició el ciclo escolar. La maestra lo agrede. Le ha aventado la libreta en la cara frente a todo el grupo. No lo deja participar en clase. Lo calla cuando él quiere opinar. No lo toma en cuenta, como si no existiera. Y cuando mi hijo se queja porque sus compañeros lo están agrediendo, la maestra no se calla. Lo ignora, no ve, no escucha y permite que lo sigan lastimando. La gota que derramó el vaso fue cuando mi hijo quiso entrar a su salón y la maestra Laura lo dirigió frente a todos gritándole. Tú no puedes entrar aquí. Lo corrió como si fuera un animal. Ya que dijo mi directora que nace un año Fernández, más de una vez a pedir salida.

0: consecuencia de sanción administrativa contra la maestra Laura por violencia escolar y por conducir el bus, y contra el director Atanás Hernández Hernández por omisión y encubrimiento. Pido suspensión inmediata de ambos mientras los investigan. 2. Aprueben en derechos humanos que dicten medidas de protección para mi hijo hoy mismo y que intervengan a la escuela ya. La maestra violenta, el director encubre, los dos son responsables. Por ley, el artículo 73 de la Ley General de Educación nos obliga a garantizar una escuela sin violencia y no lo hicieron. Ningún niño de 6 años merece que le avienten la libreta en la cara. Ningún niño merece ser ignorado cuando piden ayuda. Hago responsable al Yoto a la FED y a la maestra Laura y al director Atanasio Hernández Hernández de lo que le pasa a mi hijo. Gracias por dejarme alzar la voz. Solo quiero que mi hijo vuelva a la escuela sin miedo.
1: ¿Por qué ocurre esto, señora?
0: ¿Por qué razón
1: el niño tendría que pasar por esto? ¿De qué lo señalan? ¿En qué consiste el bullying de sus compañeros?
0: Él ha sido agredido desde que inició el ciclo escolar. En esa escuela hay preescolar, primaria y secundaria. Él asistió al preescolar ahí. Jamás recibí ninguna queja de que mi hijo sea un niño con mal comportamiento. Varias niñas me empezaron a agredir. Él jamás se defendió, nunca hizo nada. Siempre le pedían que se le ayude a la maestra y la maestra le ignoraba. Después empezó la agresión de la maestra hacia mi niño. Y aventaba la libreta, permitía que le metieran balonazos. Él me llegó más de una vez con moretones, arañones. Tengo pruebas de lo que estoy hablando. Y no lo toma en cuenta, no lo deja participar. Lo están excluyendo inclusive de todas las actividades. El director nunca me dio ninguna respuesta y ya me bloqueó. Mi hijo no está asistiendo a la escuela y ni siquiera se ve la mínima intención de que pues se preocupen el por qué no va. Ni una llamada, me bloqueó de WhatsApp, las llamadas no me responden y no están haciendo nada al respecto. Ya fui a levantar mi denuncia y dijeron que les iba a llegar al citatorio, pero no he visto ningún avance sobre este caso.
1: ¿10 años estará en cuarto año, quinto?
0: No, 6 años. Mi niño tiene 6 años, va en primer grado de primaria, así es.
1: Estaremos atentos, le agradezco que nos llame.
0: Muchas gracias.
1: Buenos días. Son ahora las 7 de la mañana con 57 minutos. 7:57. No es por este caso en particular, hablemos un poco del bullying y la trascendencia que puede tener las niñas y los niños. No es un asunto menor. Puede generar traumas, es cierto. Puede generar conductas desequilibradas cuando el niño crece, es cierto. La señora, me da la impresión, estaba leyendo un documento que le hizo alguien con conocimientos de derecho al citar artículos, mencionar nombres, instituciones, dictar responsabilidades. Tiene razón y tiene derecho. Si como ofendida pide ayuda, es lo más natural. Alguien le hizo el texto y lo leyó al aire y está bien. Le puedo decir a usted que el noticiero procuraría o le gustaría tener más elementos para pedir una intervención inmediata de las instituciones. La función del noticiero no es ser ni abogado, ni juez, ni dictar sentencias. Somos un medio de comunicación. Escuchamos esta parte y si el director o la maestra señalada consideran que tienen algo que decir, también nos pueden llamar. Actuamos de buena fe, recibimos la llamada telefónica, no preguntamos de qué quería hablar, no limitamos su derecho a salir al aire, no le pusimos un filtro, no le cuestionamos para ver si nos convenía o no su llamado telefónico, como esa. Cientos de llamadas en la semana. Confiamos en la buena gente, en la buena fe de nuestra audiencia. Pero le dije, hablemos del bullying. No sé usted, señor licenciado, yo soy de otra generación, de otra época muy distinta. Y en casa, en alguna ocasión, mi señora madre me dio una lección de sororidad, de resiliencia, como le llaman ahora. Y me dijo, hijo, si vuelves a venir a quejarte conmigo, yo te voy a romper el hocico. Aprende a defenderte. Yo no estoy diciendo que se tiene que fomentar la violencia. Claro, ahora no. Pero nos enseñaron a ser más fuertes.
2: Y ser responsables.
1: Alguien me empuja y yo, sí. Si no le contesto, por lo menos no se me derrumba el mundo.
2: Claro.
1: estamos protegiendo con algodones a nuestros querubines y luego no saben cómo enfrentar cuando las cosas se le complican. No saben cómo reaccionar cuando las cosas no salen como ellos quieren. Y vemos berrinches. Había un video que se hizo viral en donde está un cachorrito que apenas se puede caminar. Un niño es invitado por su señora madre para que batee. Pone un plástico, la pelota, el bat, trae casco con una pelotita de plástico. Y le ponen equipo de protección al cachorro, al niño pues, para que juegue. Y el perrito llega por instinto y agarra la pelota y se la lleva. Y el niño rompe en llanto. No me hizo ninguna gracia. Digo, a muchos le pareció curioso. No me hizo ninguna gracia la falta de carácter que tiene ese niño. Y voltea y llora a su madre desconsolado, con el bate en la mano, y se derrumba. Y se le cae en ese momento el mundo. ¿Qué hicieron con esa criatura? ¿Qué hicieron con ese niño? Por vida de Dios, te caes, levántate, carnal. Sí, me pegué, sóbate. Y revisa y corrige, se rompió algo, limpia, barre. Se cayó mi prima, pues ayúdale. Ayúdale a que se levante. Es que me dijo menso, pues eres menso si se lo crees.
2: Así es, efectivamente.
1: ¿Qué estamos haciendo con esta generación? La sobreprotección está generando generaciones de debiluchos que no saben cómo enfrentar los conflictos cuando se le presentan. No saben cómo reaccionar ante el infortunio. Y creen que todo lo merecen y no tienen compromiso con nada. Andan revisando con qué, perdónenme, pero traen como ídolos a una banda asiática, BTS, y no conocen ni a los próceres mexicanos, oaxaqueños. ¿Cuántos héroes conoce de Oaxaca? ¿Cuál fue su función? ¿En qué participaron? Y no para ser como ellos, solo para conocerlos. ¿Cuántos jóvenes hoy de Oaxaca, tienen una trascendencia y no son conocidos? Justo ayer, platiqué con una chica de 13 años, que es basquetbolista, se integra a la selección nacional y se va a jugar a Francia. Y tiene desde ahora implicados algunos elementos como la persistencia, la...
2: el carácter de querer hacer las cosas.
1: La práctica permanente y la disciplina. Tiene 13 años. A los 13 años, según ellos, todavía se andan comiendo los mocos.
2: Claro.
1: Y ella viaja a Francia. ¿Cuántas veces se cayó, la tiraron, le dieron un manotazo, le dieron el balonazo en la espalda y no sé, tiró a llorar? No lo digo por este caso en particular, señor, usted tiene nuestra solidaridad y respaldo. Lo digo en general. ¿Qué estamos haciendo con estas generaciones? Cuando ya no esté la cápsula protectora de mamá, de papá, ¿cómo van a enfrentar los retos estos niños, estas niñas? ¿Cómo se van a enfrentar a su vida creyendo que todos le deben todo? Está raro. Es el auditorio Vía Telefónica. Buenos días.
0: Buenos días. Disculpe, mire, sigo al aire. Soy la mamá que acaba de denunciar públicamente el caso de bullying y violencia. Respecto a lo que me estoy escuchando, pues hay que defenderse por mano propia. Eso no significa, disculpe, que la maestra los violente. Adultos con adultos, así como dice, lo empuja, lo agrede, lo deja, la mujer en la cara. Díganme, ¿qué posibilidad hay que un niño de 6 años se defienda con una señora de 40 a 45 años? Eso no está permitido en ninguna institución. Eso no está bien, la verdad. Una cosa es el bullying y que uno lo tiene a defenderse, a que no permita que alguien más lo agreda. Otra cosa es que un adulto lo esté violentando dentro de la institución cuando se supone que es voy a dejar a mi hijo, porque allí está seguro va a mis aprender, no que lo estén violentando los maestros. Eso la verdad no es correcto. O que comente el licenciado, ¿qué le parece lo que este caso que está pasando con mi hijo? ¿Qué tiene que decir el licenciado? ¿Esto está bien? En ninguna institución, la verdad, yo he escuchado que los maestros tienen el derecho de protestar a nuestros menores. Ellos están para enseñar y para protegerlos y cuidarlos durante el tiempo que uno los lleva a la escuela, no para estarlos violentando, ni humillándolos, ni excluyéndolos de las actividades, porque eso es humillación y es discriminación. ¿Es correcto, licenciado, o no es correcto? Y estoy en mi derecho de hablar y poner mi queja y levantar la voz.
1: Por eso dije que no era su caso, señor. Y le expresé públicamente ahorita, hace unos instantes, nuestra solidaridad.
0: Sí, claro, sí, lo digo. Pero yo quiero hacer también exponer todo lo que está sufriendo mi hijo por parte de la maestra. Y que no hacen caso. Ya se va a terminar el ciclo escolar y no han hecho nada al respecto. Mi hijo va a perder el ciclo y nuevamente va a tener que reprobar. Y es que otra vez repetir todo el año. ¿Por qué? Porque jamás me han dado ninguna respuesta, ninguna ayuda. Y yo me estoy acercando a buscar una solución, a buscar la ayuda que realmente necesita este caso de bullying y de violencia.
1: Ni en la primera ni en la segunda ocasión le limitamos su derecho a salir al aire.
0: No, claro que no. Yo no estoy diciendo que me negaron el derecho de salir al aire. Me escucharon, claro que me escucharon. Simplemente que escuché lo que siguió en la en la radio, de que pues el ejemplo que le dio su madre, de que si lo agreden, aquí hay que agredir. Y está bien, cada quien es diferente. Si es solo que es un niño de 6 años, es un niño de 6 años, y claro que si no va a ir por toda la vida así, a tener a su mamá a que lo defienda y siempre esté a su lado, claro que no. Simplemente que ahorita me corresponde defenderlo y ver la solución.
1: ¿Quiere agregar algo más?
0: Es todo, y que tomen cartas, por favor, en el asunto, que llegue a oídos de sus superiores de la sección 59 y que solucionen ese problema ya, porque así como está pasando con mi hijo, así puede pasar más adelante y siempre van a estar así, nunca van a hacer nada.
1: Estamos escuchándole. Gracias por llamarnos de nueva cuenta.
0: Gracias.
1: Buenos días. Precisamente por eso, justo por eso fue que dije que no es por este caso y que no era en particular por este niño, y expresamos la solidaridad con la familia. Por todo lo demás, usted en casa, con los suyos, con sus hijos, con sus hijas, revisemos qué estamos haciendo. ¿Verdad que es interesante? Y se está generando últimamente una corriente entre los mediadores, entre los conciliadores. Están generando figuras en el poder judicial estatal, en el federal, en los organismos internacionales, que es el de la mediación, la conciliación, buscar la manera de detener un pleito antes de que se convierta en otra cosa. ¿Por qué razón? Porque los tribunales están saturados de conflictos que a veces son interpersonales. Por eso están buscando los llamados mecanismos alternos. Significa que la condición del pleito es mucho más grande de lo que hemos visto o lo que nos podemos imaginar. Tanto que ahora las instituciones están buscando los llamados mecanismos alternos de solución. Es un asunto relacionado con el conflicto.
3: Desde luego. Permítanos ir a la pausa de comerciales y regresamos.
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0: ¿Qué tal, amigos de Oro División Noticias? Les saluda David Carreño Díaz con lo mejor del mundo de los deportes. Corre, camina o trota, y si es con la familia, mejor es el mensaje que reiteró este fin de semana el Colegio de Contadores Públicos del Estado de Oaxaca al dar a conocer la realización de la tradicional carrera atlética de 5 y 2.5 kilómetros para el próximo 24 de mayo como parte de la Semana de la Contaduría Pública en el marco del Día del Contador, que se celebra el 25 de mayo. Además, por primera ocasión, la tradicional justa pedestre será con causa, ya que lo recaudado será canalizado a la Fundación Nicoatole AC, que ayuda a la atención a los niños que padecen de cáncer. El costo de registro es de 300 pesos y abarca playera, número y medalla a los participantes, tanto en categoría libre para las dos ramas como para contadores afiliados al Colegio de Contadores Públicos del Estado de Oaxaca. Habla la promotora deportiva Chantal Cautiño Cruz, coordinadora de la Atlética Día del Contador, y Raúl Castro, vicepresidente del Colegio de Contadores Públicos del Estado de Oaxaca.
1: Así es, la verdad para nosotros es un gusto, es el tercer año, si mal no recuerdo, que estamos trabajando con el colegio y estamos muy contentos de poder estar de nuevo organizando este tipo de evento, y sobre todo que es un evento con una causa social, y en este año poder apoyar a los niños con cáncer que forman parte de la Fundación Nicoatole del Estado de Oaxaca.
2: Así es un doble propósito, hacer deporte por salud, pero al mismo tiempo contribuir con una noble causa.
1: Así es, creo que hoy en día lo que vienen siendo el mundo runner nos ha dado esta oportunidad de poder fusionar algo que es tan padre como viene siendo el atletismo, el deporte social, con causas sociales, ¿no? Que al final creo que nos queda como sociedad esta parte de poder sumar con nuestro granito de arena a este tipo de proyectos como viene siendo la carrera de Activos en Acción, y al mismo tiempo salir a las calles y realizar algo tan apasionante como es el running.
2: Qué bueno que un sector de la sociedad oaxaqueña, como es el caso de este Colegio de Contadores Públicos, se suma a causas tan importantes como es el promover el deporte y al mismo tiempo contribuir con una acción social.
1: Sí, creo que es algo que hemos venido viendo ya a través de los años, como empresas, instituciones, en este caso, en caso en específico el colegio, hoy en día están tornando parte de sus actividades académicas y también laborales a poder realizar, a incentivar a las personas a que salgan a realizar deporte. También hoy en día, en donde estamos viendo también que los índices de ciertas enfermedades de obesidad son muy altos en nuestro país también, y al mismo tiempo pues motivarlos a que salgan a las calles, realicen distancias ya sean largas o cortas, al mismo tiempo que estén sumando a este tipo de causas sociales.
3: Y el 24 de mayo hacemos nuestra carrera atlética, obviamente, en el marco de nuestra Semana de la Contaduría. Cada año en la Semana de la Contaduría nos obliga a nosotros, los contadores públicos asociados del Instituto Mexicano de Contadores Públicos, en este caso el

0: pone es una parte humana de nosotros y hacemos esto realmente para sensibilizar también a la comunidad contable, a toda la comunidad contable, maestros, alumnos, estudiantes y también a la sociedad entera para que se unan y apoyen con un granito de arena para esta noble causa.
1: Ya por último le comento que en busca del hidrato de sangre de la zona sur, Guerreros de Oaxaca abrió este viernes la novena serie del torneo 2026 de la Liga Mexicana de Béisbol Profesional ante Leones en el Estadio Cuculcán en Mérida, Yucatán. Hasta este reporte, la tropa zapoteca comparte el subliderato con Bravos de León, que tiene los mismos 14 triunfos, los 10 escalabros que el conjunto guanajuatense, tanto que Leones de Yucatán llega a la serie ante los Bélicos como el peor equipo en el último lugar de la clasificación del sector sur, con 9-15 en juegos ganados y perdidos. Somos Deportes. Gracias. Pásela bien.
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4: Las 8 de la mañana con 20 minutos, 8 de la mañana y 20 minutos. Si tiene algo que comentarnos, llámenos, que el teléfono está a su disposición. 951-515-5090, 951-515-5220. A sus órdenes. Hay reportes de molestia de los vecinos en la colonia Volcanes por el paso irregular del camión recolector de la basura. Está pidiendo que el ayuntamiento vaya a platicar con ellos, con los vecinos, antes de que otra cosa se salga de control. ¿Por qué no dicen nada de la entrega del general? Deme tiempo, sí, con mucho gusto. Solo deme la oportunidad de sacar también los asuntos locales. Estamos hablando del caso del exsecretario de Seguridad del gobierno de Sinaloa. Y me manda la liga de lo que dijo don Gerardo Fernández Noroña. No sé, señora, si lo que usted quiere es que yo me entere de la vida con lo que piense el senador Noroña. Le adelanto a usted, le agradezco su gentileza, pero no creo que sea un buen referente para tomar o formar opinión. El señor es extremadamente, por ahora, difícil de explicar para que usted tenga una referencia. Pero le agradezco su gentileza. Ya están listos los integrantes de la sección ICO, se van a pago. Ya los definieron, ya tienen fecha, ya saben cuándo, cómo van a hacer. Y anoche, aquí en la Asamblea Estatal, la dirigencia de la sección 22 destaca que el paro empieza el 25 de mayo. Por eso no querían que se suspendieran clases antes, porque para ellos el paro, cuando ellos dicen, no cuando el gobierno quiera. Pues más o menos palabras, más palabras menos, pero es la voz de la dirigencia de la sección 22 cuando anuncian que para la sección 22, el paro empieza el 25 de mayo.

0: algo que sea el menú de actividades. La sección 22 tiene esta rara costumbre de mencionarle jornada de lucha, pero escogen mal a los contrincantes. El pleito es con la sociedad, con el pueblo, con la ciudadanía, con la gente que trabaja, produce para darles de comer. El pleito es con el gobierno, sus socios, sus cuates, sus cómplices, los que les toleran, les consienten, les protegen absolutamente todo. ¿Con quién van a luchar? Es una lucha contra quién. Nunca ha sido contra la ignorancia, la falta de conocimiento, el rezago educativo, el atraso escolar. Jamás. Pelean por dinero y posiciones. Luego dicen, mira, te conseguí uniformes. Ah, sí. ¿Con qué dinero? Con el tuyo, güey.
1: Ah, gracias.
0: Sí. ¿No quieres que trabaje otro poquito? Sí, trabaja, porque ahora voy a pedir que con tu dinero también compren zapatos. Ah, zapatos. Sí. Más o menos así funciona. Por lo pronto, 25 de mayo es cuando inician sus actividades y habremos de conocer el menú de actividades. Váyase preparando. Usted sabe de sobra, las generaciones completas de Huasqueño lo hemos visto, cuando inician las movilizaciones van siempre de menos a más. Empiezan con el plantón, luego una marchita, luego otra, luego toma de oficinas públicas, luego el cierre de, dicen ellos, de transnacionales, los centros comerciales, luego la planta de Pemex, luego, y así sucesivamente, hasta que consideran o creen que hacen daño suficiente paralizando todo. Cierran carreteras, el aeropuerto, los puertos, y ahí están. Yo me acuerdo, y me acuerdo mucho, de aquella ocasión cuando Aurelio Nuño era secretario de Educación Pública, el gobierno de Peña Nieto y Gabino Cue, si no recuerdo mal, bueno, no sé si era Peña Nieto, no, la verdad no recuerdo, o Calderón, pero el asunto es que hubo un desembarco de tropas por el mar, en Huatulco, en Puerto Escondido, llegaron camiones, aviones, y se dispersaron para imponer una reforma educativa que pasó de inmediato por el Congreso y no les dio posibilidad de movilizarse. Ahí ya no lucharon. Nomás contra el pueblo desorganizado, indefenso. Jornada de lucha.
2: Así es. Por lo pronto, ayer mismo, el secretario de Educación Pública de México, Mario Delgado, anunció un incremento al salario del 9% para el Magisterio Nacional.
3: El secretario de Educación Pública del Gobierno Federal, Mario Delgado Carrillo, anunció este viernes un incremento salarial de 9% para el Magisterio Nacional durante la ceremonia del Día del Maestro, celebrada en la sede de la dependencia con la presencia de la presidenta Claudia Sheinbaum. El funcionario enmarcó el anuncio en lo que llamó una recuperación histórica del poder adquisitivo docente. Con esto se mantiene la tendencia de recuperación en términos reales, dijo, del salario de los y las maestras, que ha logrado ya superar tan solo 7 u 8 años con los gobiernos de la transformación, el rezago que acumuló durante la larga noche neoliberal que dijo fueron de más de 35 años. El incremento es un punto porcentual menor al registrado en el 2025, cuando el gobierno federal autorizó un aumento de 10%. Sheinbaum Pardo, quien había anticipado el anuncio en su conferencia de prensa matutina, sin adelantar la cifra, lo presentó como reflejo de la voluntad de su administración de mejora de manera permanente a las condiciones laborales y económicas del magisterio.
4: Quiero anunciar que hemos acordado con los maestros y las maestras un incremento salarial del 9%, que está compuesto de distintos componentes en distintos tiempos entre prestaciones y reconocimiento al salario. Con esto se mantiene la tendencia de recuperación en términos reales del salario de los maestros y las maestras, que ha logrado ya superar en tan solo 7 u 8 años con los gobiernos de la transformación el rezago que se acumuló durante la larga noche neoliberal de más de 35 años, donde año con año los maestros veían cómo el poder adquisitivo de su salario iba perdiendo capacidad.
3: El anuncio se produjo mientras miles de docentes de la Coordinadora Nacional de Trabajadores de la Educación marcharon simultáneamente hacia el Zócalo de la Ciudad de México bajo lema Nada que celebrar. Lo mismo hicieron un contingente numeroso de la sección 22 del Sindicato Nacional de Trabajadores de la Educación en la capital de Oaxaca, encabezados por su dirigencia, quienes fijaron posicionamiento político a las demandas hacia el gobierno estatal y federal. Al término de las marchas, la CENTE convocó a una Asamblea Nacional Representativa para el 16 de mayo con el fin de definir las acciones de protesta, entre ellas el paro nacional confirmado para el 1 de junio, fecha en que será la inauguración del Mundial de la FIFA 2026 en México. Para Oro División Noticias, Jaime Guerrero.
2: Muchas gracias a nuestro compañero Jaime Guerrero. Son exactamente las 8 de la mañana con 30 minutos, 8 con 30.
0: Tenemos ahí la nota de Zaira Cruz.
2: Sí, preparamos también la nota de nuestra compañera Zaira Cruz sobre el mismo tema que tiene que ver con lo que señala la dirigencia de la sección 22 del CENTE luego de la movilización que celebraron el día de ayer. Concluyó con un mitin en el Zócalo de la ciudad de Oaxaca. Y durante la movilización, efectivamente, la misma dirigente de la sección 22 del CENTE, pues reiteró que si no hay solución, pues no va a rodar el balón. Así lo advirtió ante los medios de comunicación la profesora Jenny Araceli Pérez Martínez, luego de ser abordada por los medios de comunicación. Ahí lanzó nuevamente esta advertencia.

0: que lo conoce la gente.
1: Precisamente ya con la consulta que se ha imputado desde la gente, que si no hay solución, no va a haber valor. Entonces, ya están las condiciones, ya está la consulta y ahora a dar a conocer y socializar ese resultado.
0: Esa es la dirigente de la sección 22 del CENTI, la profesora Jenny Araceli Pérez Martínez.
2: Ahora sí, en lo estrictamente personal, pero...
0: La verdad es que no me gusta, pero tampoco me llama la atención, me es inclusive.
2: No es inclusive.
0: Sí.
2: Pregunto por qué consideran que de veras puede ser un asunto, un elemento que ponga de pared, contra la pared al gobierno y que pueda decir sí, y haga lo que quieras. No quieren que haya fútbol, pues que no haya.
0: Claro.
2: Se hace en un estadio cerrado, con televisión abierta, y listo. ¿Quién va a perder? La FIFA. Ah, qué triste. Qué tristeza. Va a perder la FIFA, sí. Es que el Mundial genera derrame económico. Pues que se le descuenta a los maestros y que de ahí se le reponga a los que perdieron.
0: Claro.
2: Son ideas sueltas, ¿no? Claro. Pero porque dicen que no, si no hay solución, no rodará el volar. Que no ruede.
0: Claro.
2: Que no ruede. Y nos ahorramos algo, ¿no?
0: Además.
2: Algo de dinerito.
0: Así
2: es. Comentarios del auditorio para felicitar a mi nieto, a Adriel Alejandro Díaz Díaz, por venir a competir al torneo de Taekwondo en el gimnasio Ricardo Flores Magón, hoy a las 10:30, en competencia pasada en Puerto Escondido, ocupó el primer lugar. Vale, pues, felicidades. Tenemos que ir a la pausa.
0: Y regresamos.
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0: Estamos cuando son exactamente las 8 de la mañana con 42 minutos, 8:42. Este fin de semana, bueno, pues continuó el aeropuerto de la ciudad de Oaxaca recibiendo a cientos y cientos de visitantes procedentes de diversas partes del mundo. Y de esto nos habla justamente nuestro compañero Marco Antonio Pérez Ángeles en su reporte de esta mañana desde el aeropuerto.
1: Excelente fin de semana para todos. Este sábado en el Aeropuerto Internacional de la Ciudad de Oaxaca se anuncian actividades aéreas puntuales, despegues y aterrizajes. Así está concluyendo una semana en la que llegaron y salieron deportistas de diferentes disciplinas a diferentes entidades de la República Mexicana. Como todos los días, desde muy temprana hora llegaron los migrantes procedentes de diferentes municipios ubicados en el territorio oaxaqueño para viajar a Tijuana, Baja California y Houston, Texas. Comentan los prestadores de servicios turísticos que a pesar de que mayo es temporada baja, se nota la afluencia de visitantes a la ciudad de Oaxaca y municipios ubicados en la región de los Valles Centrales. Bueno, y aquí en el Aeropuerto Internacional de la Ciudad de Oaxaca ya están saliendo algunos viajeros que llegaron en los aviones que acaban de aterrizar procedentes de la Ciudad de México. Para Oro División Noticias, Marco Antonio Pérez Ángeles desde el aeropuerto.
0: Gracias a nuestro compañero Marco Antonio Pérez Ángeles. 8 de la mañana con 44 minutos, 8:44. Finalmente se confirmó la detención del dirigente de esta organización social de la zona triqui, del Movimiento de Unificación y Lucha Triqui Independiente, el Multi, Macario García Merino. Y de esto nos habla mi compañero Jaime Guerrero.
2: El gobierno del estado confirmó que la policía estatal detuvo este viernes a Macario García Merino, dirigente del Movimiento de Unificación y Lucha Triqui Independiente, el Multi, en el municipio de Santiago Juxtlahuaca, bajo el argumento de detonaciones de arma de fuego atribuidas al implicado. La organización indígena rechazó esa versión, denunció una desaparición forzada ejecutada sin orden de aprehensión y exigió el cese inmediato de lo que calificó de persecución política contra los defensores de la nación triqui. Según la versión oficial, elementos de la policía estatal respondieron a la denuncia de un ciudadano que reportó disparos realizados desde el domicilio de García Merino y su hijo. Mediante el uso legítimo de la fuerza, las autoridades policiales aseguraron al dirigente, a quien informaron el motivo de su detención. Al retirarse del lugar, los uniformados fueron agredidos con disparos de arma de fuego por parte del hijo del detenido. De acuerdo con información del gobierno del estado, García Merino fue trasladado a Oaxaca de Juárez y puesto a disposición de la Fiscalía del Estado para que determine su situación jurídica. Por su parte, el Multi rechazó esa versión y, en un comunicado emitido desde Yosuyusi, Copala, Santiago Juxtlahuaca, la organización denunció que el operativo ocurrió aproximadamente a las 9 de la mañana y fue ejecutado a través de elementos de la policía estatal, con participación de más de una decena de elementos que actuaron sin orden de aprehensión y notificación alguna al imputado. Para Oro División Noticias, Jaime Guerrero.
0: Gracias a nuestro compañero Jaime Guerrero. Son exactamente las 8 de la mañana con 45 minutos, 8:45. Se confirmó que a este dirigente le ejecutaron 4 órdenes de aprehensión vigentes por homicidio y efectivamente fue trasladado de inmediato a la capital oaxaqueña tras su detención en la zona triqui por parte de elementos de la Policía de Operaciones Especiales de la Secretaría de Seguridad Pública del Gobierno de Oaxaca. Fueron los UPOE, como se le conoce a esta unidad policial de Operaciones Especiales, quienes detuvieron a Macario García Merino, líder fundador del Movimiento Unificador de Lucha Triqui Independiente. Ahora son exactamente las 8 de la mañana con 47 minutos, 8 de la mañana con 47 minutos, y preparamos la nota N06 de mi compañera Mayra Ricarte. Nos habla del asunto de las remesas y lo que sigue representando para el estado de Oaxaca.
3: El recurso que Oaxaca recibe por concepto de remesas de sus migrantes trabajando en Estados Unidos sigue fortaleciendo de manera importante la economía estatal. Contrario a otras entidades, los oaxaqueños se cooperan hasta en colectivo por pueblos para mandar aportaciones para eventos diversos y también de manera individual a sus familias. Mientras que migrantes de otros estados se olvidan de los suyos. Así lo dijo el subsecretario de Migración y Población del Gobierno de Oaxaca, Leonardo Díaz Jiménez, al informar que de enero a marzo de 2026 se registró un 1.4% más de recurso en comparación con el mismo trimestre del año pasado, por concepto de remesas. Hasta marzo de 2026, Oaxaca había recibido 842 millones de dólares en remesas, esto de acuerdo a las cifras oficiales de Banxico. Esto equivale a 56.112 millones de pesos.
4: Tenemos la obligación de estar revisando las remesas. Como bien lo dices, es uno de los temas más importantes que genera economía en nuestro estado. Nosotros, como Oaxaca, somos el sexto estado con más índice de migración a nivel Estados Unidos. Quiero expresar que el año pasado hubo un aumento en el último trimestre, hasta octubre, noviembre, diciembre.

0: funcionarios, el sexto estado con mayor captación de remesas en todo el país. Y es que el oaxaqueño sigue participando con sus comunidades. Hay organizaciones incluso, mandan dinero en conjunto para fiestas patronales, para sus celebraciones particulares y más. Esto en beneficio de la economía estatal. Son los meses de octubre y de diciembre los que representan el mayor porcentaje en ingresos por remesas. Es un periodo de fiestas. Un municipio de Oaxaca de Juárez, en Valles Centrales, es el que recibe mayor cantidad de recursos en remesas. Le sigue Huajuapan de León en la Mixteca y luego Pinotepa Nacional en la costa. Son los tres municipios que reciben la mayor cantidad de flujo en dólares. El 2025 cerró con alrededor de 3.500 millones de dólares para Oaxaca en este rubro, lo que representó el 5.67% a nivel nacional, es decir, las remesas enviadas hacia todo el país. Son recursos esenciales, reconoció, para la economía del estado.
1: Sí, es lo más importante de hablar de remesas, como iniciamos con la entrevista, es hablar de una de las principales fuentes de economía de nuestro estado, ¿no? Hablamos de que, lo vuelvo a repetir, que nada más en este trimestre ellos han aportado 56.112 millones de pesos. Imagínate cuánto han aterrizado aquí en Oaxaca. Y eso para nosotros es importantísimo porque representa dinero que se mueve en nuestro estado y que es esencial para la economía de nuestros municipios y nuestro estado.
0: En Oro Noticias, Mayra Ricardes.
2: Gracias a nuestra compañera Mayra Ricardes. Nos vamos a la última pausa del programa y regresamos.

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2: Estamos cuando son exactamente las 8 de la mañana con 55 minutos. Nuestro compañero Jaime Guerrero reporta que el Consejo General del Instituto Estatal Electoral y de Participación Ciudadana, el IEPCO, aprobó ya la resolución mediante la cual declaró la procedencia constitucional y legal del cambio de denominación, emblema y documentos básicos del partido político local Fuerza por Oaxaca, que a partir de ahora operará bajo el nombre de Partido de la Transformación Oaxaqueña. Escuche usted.
7: El Consejo General del Instituto Estatal Electoral y de Participación Ciudadana de Oaxaca, el IEPCO, aprobó la resolución mediante la cual declaró la procedencia constitucional y legal del cambio de denominación, emblema y documentos básicos del partido político local Fuerza por Oaxaca, que a partir de ahora operará bajo el nombre de Partido de la Transformación Oaxaqueña, con las siglas PTO. El cambio de identidad fue aprobado en asamblea extraordinaria celebrada el 5 de abril con la asistencia de 19 integrantes, de 14 de manera presencial y 5 de forma remota, y bajo la unanimidad de votos. La nueva identidad gráfica sustituye el cuadro blanco con letras en rosa y morado que distinguía a Fuerza por Oaxaca, cuya X estilizada evocaba la diversidad cultural oaxaqueña, por un cuadro color granate con una guía en 3/4 de perfil con alas extendidas, delineado en blanco, acompañada de la leyenda Partido de la Transformación Oaxaqueña, con la letra A estilizada, para validar el nuevo emblema, que no generara confusión entre el electorado ni coincidiera con los de otras fuerzas políticas. El Instituto Electoral de Oaxaca sometió una consulta técnica a la Dirección Ejecutiva de Prerrogativas y Partidos Políticos del Instituto Nacional Electoral. La respuesta determinó que no existía similitud o semejanza con los emblemas de partidos nacionales ni locales con registro vigente, aunque precisó que se advertía cierta coincidencia con el emblema de Movimiento Ciudadano, derivado de la representación de un águila con alas extendidas, lo mismo solo por el color del Partido del Trabajo. El instituto consideró que esas coincidencias se circunscriben a un elemento iconográfico aislado y que, analizado el emblema en su conjunto, en sus componentes denominativos, cromáticos, tipográficos y de composición visual, el Partido de Transformación Oaxaqueña cuenta con elementos individualizados suficientes que lo diferencian de otras fuerzas políticas. Con ese razonamiento, el Consejo General del Instituto Electoral de Oaxaca despejó el único escollo técnico que quedaba pendiente y emitió la resolución de procedencia. La metamorfosis de Peteo no puede leerse al margen del calendario electoral. Las elecciones locales intermedias de 2027, en las que se renovarán la totalidad del Congreso del Estado y 152 ayuntamientos, se asoma ya en el horizonte político oaxaqueño, y la reconfiguración identitaria del partido apunta con claridad a ese destino. La apuesta a la captura del voto de un segmento del electorado que simpatiza con el discurso de la transformación y el reconocimiento indígena, así como la defensa territorial, pero que no termina de identificarse plenamente con ninguna de las opciones de oposición local disponibles en Oaxaca. Para Oro, División Noticias, Jaime Guerrero.
2: Gracias a nuestro compañero Jaime Guerrero. Son exactamente las 8 de la mañana ya con 59 minutos. 8 de la mañana con 59 minutos. Se maneje con mucha precaución. Esta mañana nos reportaron que sobre la carretera federal 190

0: un incidente, pero estaremos investigando para que nos aclare cómo es que sucedió, porque ya prácticamente llegaba casi medio tiempo, no podía pasar rumbo al Istmo de Tehuantepec, y lo mismo del Istmo de Tehuantepec hacia la zona del centro de la ciudad de Oaxaca. Posiblemente haya sido un accidente o alguna maniobra que estarían realizando sobre la carretera y que no les permitió precisamente el avance fluido como se espera. Hasta aquí la información. Gracias por habernos acompañado. Nos escuchamos a las 2 de la tarde en el 93.7 de FM y a las 6 de la tarde en esta misma señal de la mejor FM 101.7. Mientras tanto, les deseo un buen fin de semana. Desayune rico esta mañana de sábado y no se le olvide precisamente estar siempre a la defensiva y manejar con mucha precaución. Muy buenos días.
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1: Jueves de la mañanita, ahora con 4 minutos a través de la mejor FM. Que tengas un bonito, maravilloso, que digo yo, espectacular, sabadito, rico. Súbele, estás y permaneces aquí nomás, 9-4.

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1: Vámonos, vámonos con más rolitas. Buena temática, ¿eh? Son las 9 ya de la mañanita, ahora con 11 minutos. 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
1: Qué tal mi gente? Aquí nomás, la mejor FM, soy tu amigo el Morrito Luis Cruz, la mejor. Oye banda, pues bueno, que tengas un bonito sabadito, rico, increíble. Qué buen bloque de rolas, encontrones, oye, de emociones, amor, desamor, apego y bueno, muchas cosas más. Esa es la bombi chiquitita. Oye, recuerda, síguenos ya en redes sociales porque aparecemos en el Face, bien facilito, la mejor FM Oaxaca. Recuerda que si quieres platicar conmigo, mandarme tu saludito, yo aparezco en el Face como el Morrito Luis Cruz. Saluditos para ti que escuchas ahora mismo, un abrazo fuerte, amigo, maneja con mucha precaución y enfócate siempre en lo que vas haciendo. Recuerda que el cansancio y la fatiga y el estrés crónico, y si le combinamos ansiedad y todo ese rollo, pues carnal, duerme un ratito, ten un sueño reparador, desconéctate de todo de vez en cuando, es súper importante y es súper increíble, y más si llevas responsabilidad contigo, bueno, es mejor que lleguemos un poco tarde a que no lleguemos. Siempre he escuchado de choferes a veces, lo siento, discúlpame, ando súper cansado, y todos así como que, bueno, está bien, duerme un poquito, no es mal rollo, ¿verdad? Continuamos con más música, es momento de pausa, regresamos otra vez a la mejor FM, síguenos ya en redes sociales, aparecemos en el Face como La Mejor Oaxaca. Ahí te enteras eventos, promociones, dinámicas, regalos, cortesías, boletos y muchas cosas más. Volvemos, no le cambies.

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1: 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Oye, qué bonita rolita, así que prepárate, ponte cómodo, cómoda. Y sobre todo disfruta, ¿verdad? Puros sentimientos. Son las 9 ya de la mañana. Ahora con dos minutitos, o sea, 22 minutos. 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Son las 9:22. 101.7. Bonito sabadito, provechito. Si estás ayunando un breakfast, súbele aquí nomás.

0: ¿Qué tal mi gente? Aquí nomás, en la mejor FM Oaxaca. Estamos ya de vuelta, de regreso. Oye, provechito, está disfrutando tu rico almuerzo. ¿Qué tal unos chilaquiles ahí con cecina? Bien rico. Un omelette, ¿qué tal unas albóndigas? Por supuesto, unas enchiladas verdes, que lleve todo, mi gente, unas suizas. Qué bonito, ¿verdad? Champurrado, chocolatito, que le metes como sol mendrado. Oye, qué bueno, acabamos de escuchar este bonito tema. Recuerda, soy tu amigo El Morrito y Los Cruz. Puedes buscarme en el Face como El Morrito y Los Cruz. Qué buen tema tenemos, mañanitas. Vámonos en corto, en fa. Estas mañanitas son para nuestro compañero Cabrito, que si tú no lo sabías, pues es Tauro también. Hoy está cumpliendo años, un abrazo muy fuerte, que anda de vacaciones. No sabemos si anda en Dubái o en Suiza o en New York City. Allá por Bronx, por Brooklyn, ¿verdad? Más morenitas, ay, imagínate. Así que un abrazo muy fuerte a nuestro compañero Cabrito, que hoy está cumpliendo años, este 16. Y también un abrazo muy fuerte allá para mi tío. Hoy mi tío, un abrazo muy fuerte, mi tío Joel. Y hoy también está cumpliendo años, un abrazo bien fuerte, de verdad.
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0: flores. Esas mañanitas para nuestro compañero Cabrito, es de parte de su ahijada Angélica y también su niña. Y todas las super amigas allá en San Antonio de la Queal, que están elaborando unas tortillitas bien ricas, bien bonitas, ¿eh?
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0: Así que saludos, tío, al rato le caemos, ya llevamos un pastelito, ¿verdad? Allá para mi tío Joel, muy pendiente también ya de la mejor FM. Oye, gente, tengo que mandar a pausa de un programa especial. Qué buena rolita, un abrazo muy fuerte. Te perdiste. Oye, ya casi estamos en la cúspide de Tauro. Ya finaliza ya en una semana más, unos días, Tauro. Te perdiste, pero bueno, los Tauros sabemos cuando nos enamoramos y cuando también nos enamoramos. Híjole, lo siento mucho, pero sacamos de la vida bien rápido a alguien. O no, ¿qué dicen los Tauros? ¿Somos así? Te sacamos de volada, así como te metemos en nuestra vida, te vas de volada. Súbele aquí nomás en la mejor FM.
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1: Hoy iniciamos este espacio radial dando gracias por la vida que nos habita, por el aire que entra y sale sin permiso, por el corazón que sigue marcando el ritmo de nuestro camino. Agradecemos la salud que se siente y también la que se está reconstruyendo poco a poco. Agradecemos al cuerpo que habla, porque incluso el dolor trae mensajes de conciencia y cuidado. Gracias por la fuerza que regresa, por las manos que ayudan, por la fe que sostiene cuando la energía flaquea. Hoy honramos la salud como equilibrio, mente en calma, emociones escuchadas, espíritu en paz. Que este programa sea un espacio de gratitud donde la palabra alivie, la intención armonice y la esperanza se renueve. No importa cuántas veces hayas caído, cuántas puertas se hayan cerrado o cuántas lágrimas hayas derramado en silencio. Hoy es momento de cambiar, hoy es momento de tomar la decisión de ser feliz, de levantar la cabeza y de caminar con fe. Aunque el camino no esté claro, Dios pelea tus batallas, sana tus heridas y abre camino donde parece que no lo hay. Recuerda que donde hay voluntad, hay un camino. Crea usted en su propia voluntad de sanar, porque la voluntad es nuestro verdadero poder interior, el cual no debe verse afectado nunca por el mundo exterior. Esa es nuestra última carta de triunfo.
2: Hola, maestro Miguel Ángel, yo vengo a agradecer su ayuda, pues mi mamá me trajo con usted porque yo sufría muchos ataques de ansiedad, de pánico, comencé a tener problemas de salud, se me bajaban las defensas y pues ahí fue que a mí me detectaron anemia. A mí no me daba hambre, comía a la fuerza, realmente no sé qué es lo que estaba pasando conmigo. Yo bajé muchísimo de peso y pues no encontramos un remedio a esto porque no sabíamos lo que me estaba pasando. Dejé de ir a la escuela, ya que actualmente yo estoy cursando mis estudios en la UAPCO. Mi madre, al escuchar su programa, pues dudó mucho tiempo antes de traerme, pero hoy le damos las gracias a usted y a Diosito que me sacó adelante. Me explicó que esto no era normal y que provenía de un daño a causa de nuestros propios familiares, y ellos, al sentir pues tanto rencor por problemas del pasado y ajenos a lo que es a mí y a mi mamá, pues pusieron este daño. Yo realmente me guardaba todo, no quería pensar que esto era proveniente de algo sobrenatural, pero al venir aquí y visitarlo, al sentir este cambio en mi salud, en mis emociones, entendí que no siempre se puede tratar de enfermedades naturales y que la maldad de maldad existe, que debemos de tener cuidado con quien nos relacionamos, porque pues no sabemos de qué maneras pueden actuar las personas sin darnos cuenta y dañarnos la vida de maneras que pues realmente no nos imaginamos. Muchas gracias, maestro Miguel. Quiero decirle a su público que no duden en visitarlo, que usted es una persona seria y que ayuda mucho cuando uno más lo necesita.
1: Encendemos en este momento luz no para pedir, sino para agradecer lo que ya está en camino. Así sea. 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
2: Hola maestro, quiero darle mi testimonio porque yo antes de visitarlo recurrí a los doctores. Me daban mucho tratamiento, me decían que necesitaba yo hacer ejercicio, me daban hormonas porque me decían que tenía yo la menopausia prematura. Yo sentía unos calores muy fuertes en mi cuerpo, mucha desesperación. En las noches me era imposible dormir, hasta como a las 3 o 4 de la mañana es que ya me dormía por el cansancio. A las 7 de la mañana ya se me quitaba el sueño. Estaba yo muy cansada todo el día. Dolores de cabeza, comía poco, no podía salir a trabajar. Me era muy difícil el día a día sintiéndome de esa manera. Me salía un olor muy feo de mi parte, me dolía, me sentía yo muy mal de salir a la calle. A veces prefería no comer con tal de no salir, me daba mucha vergüenza. Visité otros lugares porque decían que yo tenía una maldad, me decían que me iban a curar, pero nomás me cobraban, luego se desaparecían o ya no me contestaban. Y escuchándolo en su programa, quise venir a verlo, como dice usted, que si no sirve uno, no paga nada. Y así fue, maestro, gracias a su ayuda. Hoy me siento tranquila, me siento normal. Me volvió la regla. Usted me explicó que eso era un daño y que por eso estaba yo así de enferma. Gracias a Dios y a su ayuda, hoy ya me encuentro totalmente sana y muy diferente a como venía yo, maestro Miguel. Muchísimas gracias por su ayuda.
0: 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Hay tres factores fundamentales que determinan la calidad de vida de toda persona, como es el amor, la salud y la parte económica. El amor es la verdad que uno busca toda la vida. Es el sentimiento de vivo afecto e inclinación hacia una persona a la que se le desea todo lo bueno y que para muchos lamentablemente solo dura un instante. ¿Quiere usted tener un amor permanente, estable, feliz? ¿Quiere ser dichoso en el campo del amor? Alejar de su vida a toda persona envidiosa que los quiere separar, que los quiere ver mal. 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No hay mejor regalo en la vida de cada ser humano como es la salud. Sin salud somos totalmente infelices. Existen dos clases de enfermedades en el mundo: la enfermedad natural y la enfermedad sobrepuesta, sobrenatural y dirigida por voluntades perversas. Esa enfermedad que parece no tener cura. Usted va con el médico, toma la medicina, los estudios, especialistas, cirugías, y nada le quita, nada le hace sentir mejor. En el mundo hay muchas personas con instinto de maldad, de envidia, de egoísmo. Deje de ser víctima de trabajos de obscuridad en su vida. Si siente que la enfermedad no cesa, a pesar de todos los esfuerzos, los problemas no tienen solución, no se siente pleno en el campo amoroso. 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En medio de la enfermedad, cuando el dolor o el cansancio parezcan robar la esperanza, recuerda que nunca estás solo. Dios está contigo en cada instante, sosteniendo tu vida con amor infinito. Él mismo llevó la cruz del sufrimiento y nos mostró que a través de ella, la gloria y la resurrección siempre tienen la última palabra. No está solo. Dios los bendiga.
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Aquí no va a ser la mejor, 10 de la mañana con un minuto, 10 de la mañana con un minuto, gusto en saludarles. Qué bonito sabadito y gracias por dejarme entrar a sus hogares. Precisamente con el sabor de Oaxaca, grupos oaxaqueños 100%, mariachis, tenemos de todo. Tenemos para que usted agende por ahí o pregunte, mejor dicho, a las diferentes agrupaciones. Ya viene la graduación, ya viene la boda, los 15 años, la mayordomía. Y siempre es bueno tener ahí los números telefónicos de estas agrupaciones. Vamos a iniciar precisamente con el mariachi Alcalá, un gran mariachi. Hace años, décadas, en el que se unieron talentos. Por cierto, muy jóvenes también, el mariachi Alcalá. Esto se llama El Milagro de Tus Ojos. Contrataciones al 951-107-8142. Bonita mañana.

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1: 10:05 a.m. 10:05. Muchas gracias. Saludos al buen amigo Diego Palacios. Un saludote, gracias por estarnos escuchando. A las diferentes, en las diferentes colonias también, muchísimas gracias allá en San Martín, Mexicapan. Saludos, saludos, saludos a toda esa gran familia almorzando a esta hora de la mañana. Muchísimas gracias. Continuamos en El Sabor de Oaxaca. Y ahora viene una agrupación de nombre Sensación Musical Emlan. Para contrataciones al 951-130-1123. Esto se llama Linda como un Ángel.
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1: 12-8. Viene a continuación una banda de 26 años de experiencia. Así como lo escucha, 26 años de experiencia bajo la dirección, voz y arreglos del buen tocayo. Sí, mi tocayo. Bueno, pues un saludo a la banda Santo Domingo, la patrona del sur. Contrataciones a estos números. De oficina, 951-571-0132. Celular, 951-509-6362. 26 años, qué bárbaros. Banda Santo Domingo, esto se llama Recuerdo de una...

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1: 10-12, aquí la mejor. Muchas gracias, en verdad, muchas gracias por estar con nosotros. Y agradecemos sus llamados al 951-515-5090. Claro que fuera del aire podemos darles los números telefónicos si usted está ocupadito, ocupadita y deseosa. ¡Ay, se me pasó un número! No se preocupe, marque a cabina y con mucho gusto le vamos a seguir dando los números telefónicos. Les recuerdo, municipios para su feria anual, colonia, feria de colonia, boda, 15 años, el bautizo del niño, de la niña, la boda del joven y de la... Sí, no, no esté triste, no perdió usted una hija, ganó un hijo, eso es lo más bonito. Vamos a continuar en El Sabor de Oaxaca y a continuación llega Pablo del Ángel, él se hace llamar el Oaxaco, síguelo en las redes sociales. Puedes contratarlo nada más y nada menos que al 951-255-4219 o bien al 951-251-7279. Redes sociales, hace un año, no hombre, hizo un... estuvo a nivel nacional, de esa manera nada más le digo, a nivel nacional estuvo Pablo del Ángel. Ya sabrá usted por qué. ¡Vámonos!
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0: ¡Seguimos!
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0: Claro, en el sabor de Oaxaca, 10-17. Vamos ahora con unos muchachos que le ponen mucho sabor también cuando están en sus diferentes presentaciones. Eso, ellos se hacen llamar los de la F. Bueno, pues vamos a ver, vamos a preguntarles, por cierto, ¿por qué los de la F? Esto se llama Huele a Peligro. 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
1: 10:22, 10:22. Qué temas de veras, romanticismo, forma de bailar bien bonito. ¿Sí o no, señor, señora? ¿Sí o no? Eso es lo más bonito de la música oaxaqueña. Y hablando de, nuevamente, tenemos aquí un compositor 100% oaxaqueño. Él es Francisco Ríos, un tema inédito de este amigo. 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
8: Aquí nomás en la mejor, seguimos en el sabor de Oaxaca. Muchas gracias por continuar con la mejor. Es la hora de las agrupaciones oaxaqueñas. Ya llevamos media hora y vamos por la siguiente media hora. ¡Vámonos! ¿Quién llega? Los sobrevivientes, los sobrevivientes. Y con la mano arriba y con la mano arriba el grito de guerra. 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

0: Marca. 10:38. Vámonos con un joven, muy joven, es lo más joven que hemos tenido aquí interpretando temas, también de un compositor oaxaqueño, también echándole muchas ganas, iniciando aquí en lo que es el bello estado de Oaxaca. Ya cuando traes la música precisamente en la sangre, ya no hay forma de decir no. Y estoy hablando de Josué, en los teclados, percusiones, voz y desde luego acompañado de La Nueva Era. 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Yo no tomo, y más en sábado, o sea, no tomo. Bueno, en toda la semana no tomo.
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0: Y con este tema.

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1: 10:42, 10:42, y nos vamos ahora con estos jóvenes que se hacen llamar Simplemente Azul. 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Una trayectoria que está dejando huella aquí en Oaxaca. Oye, muchacha, Simplemente Azul.
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1: Hay talento, hay música, hay presencia, hay sabor. Hay, musicalmente hablando, de todo, de todo. A continuación le toca a la banda Los de la Reina de San Lázaro. Contrataciones al 951-311-3816. Pregunte, imagínese, va a tener una fiesta y de repente como que ya es muy tarde. No, pues entonces le hablo a cierran los de la Reina, abre Azul, le hablo a José y su nueva era, la rebelión de Oaxaca, los sobrevivientes. Voy a Sensación Musical Embla. Entonces vamos haciendo ahí, el primer día el segundo día Bueno, pues es que así somos en Oaxaca. ¡Ey! Me quedé con Vándalos de la Reina de San Lázaro. Ya dije el número de contratación, ¿verdad? Y ahora te vas aquí en La Mejor.
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1: 10:49, escuchamos a banda Los de la Reina de San Lázaro. Vamos ahora con la Rebelión de Oaxaca. 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Lo dije muy rápido, ¿verdad que sí? Entonces más despacio. 951-570-8462. 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Ámame una vez más. Uy, qué romántico.

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1: Gracias, gracias por estar con nosotros y bueno, me da mucho gusto recibir aquí en cabina precisamente a la ganadora, a la mamita ganadora de la estufa. Muchas gracias, bienvenida, buenos días. Adelante, ¿con quién tengo el gusto?
2: Con Octavia Canseco Ayuso.
1: La señora Octavia Canseco Ayuso.
2: En la Colonia Olimpo.
1: Colonia Olimpo. Bueno, pues muchas felicidades, felicidades porque de alguna manera, pues ya es acreedora a su estufa. ¿Quién la apuntó? ¿Usted se apuntó?
2: Yo apunté a mi mamá y también me apunté.
1: Ah, mire, pues felicidades. ¿De dónde dice que viene?
2: De la Colonia Olimpo.
1: ¿Olimpo
2: Villa
1: dónde?
2: De Xachila.
1: ¿Villa de Xachila?
2: Sí.
1: ¿En serio?
2: Sí,
1: de ser. Oiga, se apuntó conmigo, ¿verdad?
2: Con el morrito.
1: ¿Con el morrito?
2: Sí.
1: Ah, bueno, pues felicidades, felicidades. Unas fanfarrias para la mamita ganadora. Que nos va a preparar, ¿cuál es la especialidad de la casa?
2: Enchiladas verdes.
1: Sí, no me gustan, me encantan las enchiladas verdes. Bueno, pues felicidades. Bueno, pues a nombre de nuestros patrocinadores, de lo que es Don Pepe Publicidad y Eventos, a la Buchoncita y a Rosticería, el Pechugón, muchísimas gracias. 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Fueron los que de alguna manera, con la mejor, de alguna manera estuvieron pues precisamente buscando estos regalos. Gracias, gracias y felicidades. En un ratito más ya le haremos entrega.
2: Sí, gracias también a la mejor.
1: Yes.
2: Siempre lo escuchamos y saludos también para mi mamá.
1: Ajá.
2: Y mi hermana que vive en Santiaguito y mi mamá que vive en Campo Real.
1: Ah.
2: Ella la escucha a diario.
1: ¿Campo Real en dónde pertenece?
2: Xachila también.
1: Xachila también. Sí. ¿Su hermana en Etla, dice?
2: En Etla, sí.
1: Desde...
2: Santiaguito, Etla.
1: Ah, mire. Sí. Órale, somos internacionales.
2: Sí.
1: Muchas gracias.
2: Sí.
1: Pues felicidades, mamita. En un ratito más ya. Esto es para el auditorio de La Mejor, que ya estamos entregando la estufa. Muchas gracias.
2: Sí.
1: Vámonos, despedimos este programa con Sensación Musical Embla. Muchísimas gracias. Gracias, gracias, gracias. 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
31: 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Carin León presentó Muda, su nuevo álbum con el que sigue expandiendo el regional mexicano hacia sonidos más internacionales. Grupo Duelo recibió un reconocimiento especial en Estados Unidos por su trayectoria y legado dentro de la música regional mexicana. Fuerza Regida continúa rompiendo récords en plataformas digitales y se mantiene como uno de los grupos más escuchados del regional mexicano a nivel global. Pepe Aguilar generó conversación en redes tras la cancelación de varias fechas de su gira en los Estados Unidos. Y lo nuevo de la semana en los modelos recientes. Y en entrevista, Junior H.
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31: Arrancamos este tercer fin de semana de mayo después de una semana llena de festejos por el Día de las Madres y celebrando también a todos los maestros en su día. Esto es una nueva edición del conteo más duro del regional mexicano. Esto es el tope
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31: Yo soy Cintia Urías y qué gusto me da acompañarte en este recorrido con lo más destacado de la música regional mexicana. Gracias por estar aquí. Hoy tenemos muchos estrenos, noticias y los artistas que están dando de qué hablar y marcando la pauta. Así que vámonos de lleno a este conteo. Es el tope.
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31: Vamos a poner en marcha este conteo y nos vamos, obviamente, a la posición número 10, puesto donde tenemos a Majo Aguilar con esta canción que se llama Así Fue. Artista que esta semana dio bastante de qué hablar tras formar parte de la presentación de México Canta 2026 en Palacio Nacional, además de generar momentos virales en redes durante su participación en la mañanera. Ella es Majo Aguilar, es la posición número 10 en el tope. Así fue.

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1: Llegamos al puesto número 9 y tenemos a Junior H junto con Gael Valenzuela con esta canción que se llama Mis Llamadas, artista que también esta semana se presentó en la mañanera y obvio dio bastante de qué hablar, pero también visitó la Topo Guarida con el Topo aquí en La Mejor. Vámonos a la posición número 9, se llama Mis Llamadas, son Junior H y Gael Valenzuela en El Tope.
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0: Lo que viene a continuación me encanta porque vamos a hacer conexión con el centro del país, vamos a hacer comunicación con la cadena La Mejor a diferentes partes de nuestra bella República Mexicana, porque esto es Encadenados. Adelante, colegas, ¿cómo están?
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2: Hola, soy Yesa DJ de La Mejor 90.9 San Luis Potosí. José Manuel Figueroa volvió a explotar contra Imelda Garza Tuñón y aseguró que llegará hasta las últimas consecuencias legales. Y es que el cantante asegura que las acusaciones que hizo Imelda en su contra dañaron por completo su imagen y hasta advirtió que podría llevarlo a prisión si no comprueba lo que dijo. Además, José Manuel confesó sentirse profundamente afectado por toda la polémica y aseguró que usará todo su poder para defender su nombre y el de su familia. Te saludo a Yesa DJ de La Mejor 90.9 desde San Luis Potosí.
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0: Hola, hola, yo soy Yasmín Pérez, la leoparda de La Mejor 99.9 y te saludo desde donde la vida no vale nada, desde León, Guanajuato. ¿Y qué crees? Yuridia sigue rompiendo y ahora anunció una segunda fecha en el Estadio GNP Seguros de la Ciudad de México. Y es que la primera presentación del próximo 4 de septiembre estuvo a nada de agotarse en tiempo récord, por lo que la cantante decidió abrir un nuevo show para el próximo 3 de septiembre como parte de su gira Las Cartas Sobre la Mesa. Además, Yuridia continúa haciendo historia al convertirse en una de las artistas mexicanas más exitosas del momento, y todo apunta a que ambas fechas serán sold out. Te saluda Yasmín Pérez, la leoparda de desde La Mejor 99.9, León, Guanajuato. Bye.
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3: Hola, ¿qué tal? Soy tu compa Diego Contreras, el cachorro de La Mejor Querétaro, y déjame contarte que Emiliano Aguilar sorprendió al revelar que sí le gustaría reconciliarse con su papá, sí, don Pepe Aguilar, luego de años de distanciamiento y polémicas familiares. Y es que el rapero confesó que todavía tiene mucho cariño por su padre, aunque dejó claro que no tiene interés en acercarse al resto de la dinastía Aguilar. Incluso Emiliano aseguró que su prioridad sería únicamente arreglar las cosas con Pepe, dejando fuera cualquier reconciliación con sus hermanos. Te saludo tu compa el cachorro de La Mejor 92.7 Querétaro y pista.
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0: Qué gusto escucharlos, amigos de Plaza. Gracias por estar y ser parte del tope de La Mejor. Recuerden que La Mejor FM tiene presencia en todos los estados y en todas las ciudades. Aprovechamos también este momento para mandarles a ustedes, a todos nuestros oyentes, un saludo con mucho cariño desde la Ciudad de México, de parte de su servidora Cintia Urías. Y un abrazo también a todas las plazas de la cadena de música mexicana más importante de Latinoamérica. Obviamente, La Mejor. El tope. En el puesto número 8 tenemos a Marca Registrada junto a Primer Grado con Todo a Su Tiempo, una colaboración que sigue creciendo entre los favoritos del público. Por eso la tenemos aquí en el tope. En la posición número 8, Todo a Su Tiempo, Marca Registrada.
1: 8.

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1: Vámonos rápidamente al puesto número 7. Aquí se coloca Banda Los Recoditos con su tema En Coma Inducido, una canción que esta semana sigue ganando fuerza en la radio. Y atención a toda la gente que nos escucha, no se preocupe si escucha que el vecino está cantando a todo volumen, no le llame a la ambulancia, no, solamente está actualizando su playlist con Dolidos, aquí para estar a la vanguardia en El Tope. Esta es la posición número 7, En Coma Inducido, son Los Recoditos en El Tope de la Mejor. 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

0: Y ahora sí, súbele a la bocina porque llegó el momento de conocer lo nuevo que está dando de qué hablar. Ellos son los modelos recientes en el tope.
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0: Esto es Miel con Licor, Cristian Nodal.

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1: Vamos a hacer una pequeña pausa, pero no le quites, no le piques, no le muevas, porque estamos a punto de conocer a los mejores artistas de esta semana. Regresando, tendremos los primeros cinco lugares del tope. Ya volvemos.
0: No te vayas. Estamos a punto de conocer a los que están en la cima. 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Un momento, regresamos. 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
12: Gracias, gracias a ti por seguir conectados en el conteo más importante de la música mexicana, claro, el tope. Y si te perdiste alguno de los lugares, tranquilo, aquí tenemos el recuento.
11: Yeah.
12: Así fue, Majo Aguilar.
11: 9.
12: Mis llamadas, Junior H, Gael Valenzuela.
11: 8.
12: Todo a su tiempo, grupo Marca Registrada.
11: 7.
12: En coma inducido, banda Los Recoditos.
11: 6.
12: Para que seas feliz, Ricardo Montaner y Edén Muñoz.
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12: Seguimos avanzando en este conteo y ahora vámonos hasta el lugar número 5. Dicen que no hay quinto malo y por supuesto que no. Aquí nos vamos a encontrar a Vencedor de Valentín Elizalde junto a Edgardo Núñez. Posición número 5 del tope, Vencedor, El Vale y Edgardo Núñez.
11: 5.

0: aquí perfectos, ya entrando a la recta final de este conteo y nos vamos a la posición, al puesto número 4. Aquí tenemos a la arrolladora banda El Limón con esta canción que se llama Morena, agrupación que sigue rompiendo récords a nivel mundial y que nos estará acompañando el próximo 4 de junio en el Juego de las Estrellas en Ciudad de México. Vámonos con el tope en la posición número 4, Morena, la arrolladora banda El Limón de Don René Camacho.
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1: Andrés Salazar, el topo para toda la cadena internacional de la mejor FM. Él es Junior Ash. Fuerte aplauso por favor todo el público. ¡Bravo! Antes de empezar la entrevista, quiero brindar por mi compadre Junior H, porque cada vez que viene a México, es un trancazo, es un éxito. Ah, Juan Gugel, ya le tomo, perfecto, ya le tomo.
2: Gracias, mi compita Andrés. Oye, muchas gracias a toda la FM.
1: Qué gusto saludarte, qué gusto brindar contigo.
2: Nuevamente.
1: Tantas bendiciones, tantos éxitos. Hablemos de eso tan importante que ya viene, mi Junior H. Esa gira, una vez más, otro año más en el 2026, lo que queda el 2026 y parte del 2027 en México, ¿no? En el país.
2: Sí, apenas viene el 2026. Digo, este 12 de mayo empezamos nuestra gira por Latinoamérica, algo que por primera vez ha pasado a lo largo de mi carrera.
1: ¡Wow!
2: Por primera vez pisamos Latinoamérica. 2027 también.
1: Latinoamérica.
2: Y puros estadios. Viene el 2027, hoy lo anunciamos. Oh, pues es algo muy, muy sin palabras. Digo, imagínate, si estoy sin palabras por ir a Latinoamérica, ahora poder decirte, vamos para estadios este año que entra en enero. Se viene fuerte.
1: Primer artista del regional mexicano o de la música mexicana, porque ya le llamamos así música mexicana, en hacer puros estadios. O sea, eso es algo muy importante que hay que recalcar. Porque eso no lo hace cualquiera, eso lo hace solamente un artista que está puesto, un artista que ama lo que hace y tú amas lo que hace. Sabemos que de repente te encierras, trabajas, estudias. ¿Cómo sabes tú qué es lo que le gusta a la gente? ¿Cuál es la fórmula de Junior H para llegar a donde estás? ¿O no hay fórmula?
2: No hay fórmula, realmente siempre ha sido estar enfocado. Pues mira, yo creo que mi secreto ya es nunca fue... Mi objetivo ser un artista, nunca.
1: ¿Cómo?
2: Fue mi objetivo ser un cantante, ser músico.
1: O sea,
2: hacías
1: canciones, letras.
2: Me gusta escribir.
1: Okay.
2: Y se hacía música, me gusta la música y se acabó. Yo creo que ese es mi secreto y me sigo sintiendo el mismo, como que no somos. Somos nada.
1: O sea, no hay compromiso de hacer una letra, no hay compromiso de quiero ser el número uno. No, simplemente lo sientes.
2: Claro.
1: Lo haces y punto. ¿Qué nace primero? El sentimiento.
2: Sí, la inspiración llega.
1: Beat.
2: Yo creo que la inspiración llega cuando menos se lo espera. ¿Sabes lo que a veces le platico a la gente? Luego nunca estás preparado para nada. Podemos estar haciendo X cosa y te llega un pensamiento o hasta una mala experiencia que tiene de repente un mal día. Y yo creo que pues, le digo a la gente: es un blog de notas para mí. Es mi diario, escribo.
1: Exacto.
2: Claro.
1: Hay canciones que disfrutas, pero ¿cuál es la canción que a ti, que tú has hecho, que te ha hecho llorar a ti mismo?
2: Pues yo creo que una pieza muy importante, yo creo que es 1004 kilómetros, o sea, mucha gente lo sabe.
1: Okay.
2: Es una canción que le dediqué a mi mamá.
1: Okay.
2: Cuando justamente estaba empezando este rollo, los tuve que dejar a mi familia, me tuve que ir a otro estado, a otro país y fue muy difícil para mí, ¿sabes? Dejarlos, la distancia. Y bueno, de ahí nace 1004 kilómetros que se la dedico a mi madre, una pieza.
1: Es una canción marcada para ti, para toda la
2: 100%,
1: vida. 100%. Y claro. Que representa, ¿es como el himno de Junior H?
2: Uno de los himnos, porque hay varios.
1: ¿Cuál más te gusta?
2: Oh, me encantan todos, Y Lloro, Ella, son canciones que me han acompañado a lo largo de
1: muchos años.
2: Subir, claro.
1: Claro.
2: Subir una carrera.
1: Los invitamos a todos para que disfruten de ese gran concierto. Algo muy importante, Junior H, que... Ya hay mucha gente que te ha visto, pero cada concierto que tú haces en México es muy diferente. Eso hay que recalcar, que lo que ya viste el año pasado o en meses pasados, eso ya pasó. Y lo que viene es algo totalmente nuevo. Porque sí me consta que eres una persona que se preocupa por la producción, por el audio, las pantallas, los visuales, ¿no?
2: Sí,
1: que
2: claro.
1: Que sea una gran experiencia.
2: Sí, claro, Latinoamérica sobre todo y pues ahora... Sobre todo también los conciertos que vienen de estadios, hay que adaptarnos ahora a estadios, nunca lo hemos hecho antes, hay que adaptarnos y le vamos a echar todas las ganas para que toda la gente se lleve la mejor experiencia y nosotros también disfrutarlo porque pues es algo que nos vamos a llevar en
1: toda la vida.
2: Corazón, toda la vida.
1: Cada concierto lo disfrutas de manera diferente.
2: 100%, claro.
1: Eso dicen, está acostumbrado, especial. No va a tener emociones, claro que sí.
2: No, es muy especial, cada concierto... 100%.
1: ¿Estás nervioso por lo que viene?
2: 100%.
1: ¿Sí? ¿De qué creo que te preocupa más?
2: La verdad me da un poquito de miedo ir a lugares nuevos que no sé, que no canten las canciones, no sé. Al final del día yo voy a cantar Okay. Yo cierro los ojos y
1: le vamos a cantar. ¿Han ido grupos, colegas tuyos como Firme, como Calibre, diferentes agrupaciones a esas zonas y que les ha ido muy bien? ¿Tú qué opinas? Sí.
2: Claro, no, obviamente es muy bonito. Yo estoy ahora sí que testigo que Colombia, nuestros hermanos, somos muy parecidos.
1: ¿Les gusta la música mexicana?
2: Claro, mi compadre Edwin la ha ido muy bien también.
1: Claro.
2: Y no solamente, no estoy diciendo que somos los primeros, sino es una gira para mí nueva en mi carrera. Pero además, qué bonito que sé que les ha ido muy bien. Entonces, me hace sentir un poquito tranquilo, nada más sí me da un poquito de nervios porque digo,
1: muy bien.
2: Es gente nueva, nunca he estado pisando esos.
1: Sí, claro, yo estuve en Costa Rica con Firme y vi toda la gente cómo aman la música mexicana. O sea, escuché, andaba en Uber, escuchaban los dos carnales, o sea, todo eso, ¿no? Pero bueno, te felicito por eso y por todo lo que viene. Mucha salud, brindamos una vez más.
2: Gracias.
1: Gracias, esté muy bien.
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1: Nos esperamos en esta gira muy importante de mi compadre Junior H para que disfrute y cante pues todos sus éxitos. Que la pase muy bien, Andrés Salazar, el topo para toda la cadena internacional de la mejor. ¿Me entiendes? Porque vienen sorpresas, ¿eh? Va, va.
2: FM.
1: Mi compadre.
2: Junior H, saluditos, bendiciones. Gracias.
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4: Seguimos avanzando, seguimos en el conteo y estamos felices de decirles que nos vamos a la posición número 3. Número 3 de esta semana y tenemos a los dos carnales con Me Derrito. Esta semana bajaron dos lugares y caen hasta esta posición. Agrupación que siguió sumando presentaciones importantes tras ser confirmados en diferentes ferias y festivales de México para este 2026. Vámonos a la posición número 3 de la semana. Son los dos carnales y esto se llama Me Derrito.

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1: Cada vez más cerca del lugar de honor, de la cima de nuestra lista del día de hoy, estamos en la posición número 2. Y aquí nos encontramos a Grupo Duelo, agrupación que sabemos continúa conectando con el público después de más de 2 décadas de carrera y que este 2026 sigue sumando fechas por México y Estados Unidos. Y precisamente les presumo que en el videoclip de esta canción sale la actriz y conductora Marisol González, acompañada de su esposo, el futbolista Rafa Márquez Lugo. Así que, qué videazo, qué canción tan bella, qué gran grupo es Duelo. Nos vamos a la posición número 2 para que ya no duela. Duelo en el tope.
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7: Ahora sí, estamos en vivo a través de La Mejor 101.7. 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
1: 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Ah, no es cierto, no. La verdad viene muy coqueta, pero pues anda con mucha adrenalina acercándose a nuestros amigos automovilistas, regalándole algunos premios. ¿Qué tenemos para nuestros amigos automovilistas que se acerquen esta tarde, Lagi? Cuéntanos.
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1: Aparte de, se pueden tomar una foto con nuestra querida Rose, dice Chris. Ustedes se pueden llevar un kit que la verdad está muy padre, es una bolsita y un bote, porque, ¿qué creen? Ya se acabaron los demás premios, pero no pasa nada porque ustedes se pueden llevar este vasito para poder poner ahí su bebida refrescante en este sabadito, que de verdad hace bastantito calor. Tú, si vienes a cargar combustible, si vienes a llenar tu tanque, te acercas con nosotros. Aquí se ve la camioneta de La Mejor y aquí se ve el módulo de La Mejor 101.7, aquí nomás. Y tú te podrás llevar, como justamente nuestros amigos se van a llevar, este kit del vaso. Hola, hola, de vaso y su bolsita para el mandado, mi Cris.
2: Efectivamente, aquí se acabaron de acercar unos amigos. Ya Rose hizo la parada técnica ahí frente al autobús para, obviamente, darles este regalo, que como bien lo mencionas, una bolsita con un vasito que tiene tapadera, popote. Si eres dama, también te puedes acercar, porque aparte el popote es muy práctico para las mujeres, porque así no se despintan los labios, ¿verdad?
1: Justamente. Tengo entendido.
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1: 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Allí Díaz con Chris Cortés. Nosotros estamos en La Mejor 101.7, aquí nomás.
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29: 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Tenemos que regresar a la cabina de la mejor 101.7, pero nosotros volvemos en un instante más para compartirte más información acerca de esta gran campaña de Rífatela con mi app G500. Yo soy Cris Cortés con Layi Díaz. 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
1: Y seguimos en vivo a través de la mejor 101.7 aquí nomás. 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jerseys, pantallas, tarjetas de combustible, balones y mucho más. Ya sabes que estamos a la vuelta de la esquina de esta que es la fiesta más grande del fútbol, que ya inicia en el mes de junio. Si a ti te gusta el fútbol, si eres pambolero, pambolera, pues bueno, esta es la oportunidad para que ganes algunos souvenirs, algunos premios, y obviamente escuchando la mejor 101.7 lo vas a poder lograr, y por supuesto también descargando mi app G500, que la verdad es muy fácil y muy sencillo.
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1: Efectivamente, aquí estuvimos a lo largo de esta hora. Fue un placer acompañarte, si es que nos escuchaste durante esta hora a través de la mejor 101.7. De verdad, fue un placer. 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Nosotros nos tenemos que despedir, la verdad la pasamos increíble como cada que salimos en la regaladora, y bueno, esperemos que muy pronto nos podamos ver, a ti que nos escuchas a través de la mejor 101.7, muy pendiente del paso de la regaladora para que más adelante puedas llegar a donde nos encontramos y puedas ser parte también de nuestros ganadores. Lai.
2: Justamente, recuerda que nos puedes seguir en redes sociales como 101.7 FM Oaxaca LM, la mejor Oaxaca. Nosotros nos despedimos, yo soy Lai Díaz, agradecemos a todo el equipo técnico que estuvo con nosotros en esta ocasión. No te despegues porque aún queda mucha programación con buena música para ti.
1: Así es, sabadito, que tengas un excelente fin de semana. En los controles, Arturo Vázquez, el buen Iván a bordo de la regaladora, Edgar y Marco, los ingenieros que hicieron posible esta transmisión. Yo soy Cris Cortés con Lai Díaz en la mejor 101.7.
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0: Bueno, pues que la pase de lo mejor. Ayer San Isidro Labrador, ya muchos campesinos ya preparando la tierra para sembrar precisamente la temporada del maíz, de los elotes, calabacitas tiernas, rellenitas de queso, capeadas, su salsita roja, blanditas, bajaditas del comal. unas guías con tasajo. ¿Qué más? No, hombre, pues viene una temporada muy buena. Y el día de ayer, San Isidro Labrador, San Francisco, ¿dónde ando? Y a 8 días de haber festejado a las mamitas, un festejo grandototote, ahorita pues hagan la octava, ¿no? Estamos en Oaxaca, octava para el Día de la Madre, o sea, sí, llévesela a comer otra vez. ¿Qué tiene? Está viva, está con usted. La tiene todavía, llévela a comer. Ya pasó hace 8 días y ya con eso. No, hombre, no. Mamita, ¿qué estás haciendo? Arréglate, nada más ponte los zapatitos que te compré hace 8 días porque te vamos a llevar a comer otra vez. ¿Cómo que otra vez? Sí, mamita, te vamos a llevar a comer. Ya. Digo, mínimo. Bueno, pero si ustedes son los que sacan a mamá precisamente a comer a diferentes puntos de la ciudad, y sobran puntos de la ciudad donde puede llevarse a comer a mamá, no me venga con que ay, el mismo lugar, no, hombre. Lunes, los espero aquí de 4 a 6 de la tarde. Es mi turno, es ahora. Usted puede escuchar desde las 6 de la mañana a la mejor. Gracias, buen provecho.
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1: Dos de la tarde ya con 11 minutos a través de la Mejor FM. 2:12.

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2: Hoy iniciamos este espacio radial dando gracias por la vida que nos habita, por el aire que entra y sale sin permiso, por el corazón que sigue marcando el ritmo de nuestro camino. Agradecemos la salud que se siente y también la que se está reconstruyendo poco a poco. Agradecemos al cuerpo que habla, porque incluso el dolor trae mensajes de conciencia y cuidado. Gracias por la fuerza que regresa, por las manos que ayudan, por la fe que sostiene cuando la energía flaquea. Hoy honramos la salud como equilibrio, mente en calma, emociones escuchadas, espíritu en paz. Que este programa sea un espacio de gratitud donde la palabra alivie, la intención armonice y la esperanza se renueve. No importa cuántas veces hayas caído, cuántas puertas se hayan cerrado o cuántas lágrimas hayas derramado en silencio, hoy es momento de cambiar, hoy es momento de tomar la decisión de ser feliz, de levantar la cabeza y de caminar con fe. Aunque el camino no esté claro, Dios pelea tus batallas, sana tus heridas y abre camino donde parece que no lo hay. Recuerda que donde hay voluntad, hay un camino. Crea usted en su propia voluntad de sanar, porque la voluntad es nuestro verdadero poder interior, el cual no debe verse afectado nunca por el mundo exterior. Esa es nuestra última carta de triunfo.
3: Hola, maestro Miguel Ángel, yo vengo a agradecer su ayuda, pues mi mamá me trajo con usted porque yo sufría muchos ataques de ansiedad, de pánico, comencé a tener problemas de salud, se me bajaban las defensas y pues ahí fue que a mí me detectaron anemia. A mí no me daba hambre, comía a la fuerza. Realmente no sé qué es lo que estaba pasando conmigo. Yo bajé muchísimo de peso y pues no encontramos un remedio a esto porque no sabíamos lo que me estaba pasando. Dejé de ir a la escuela, ya que actualmente yo estoy cursando mis estudios en la UAPCO. Mi madre, al escuchar su programa, pues dudó mucho tiempo antes de traerme, pero hoy le damos las gracias a usted y a Diosito que me sacó adelante. Me explicó que esto no era normal y que provenía de un daño a causa de nuestros propios familiares, y ellos, al sentir pues tanto rencor por problemas del pasado y ajenos a lo que es a mí y a mi mamá, pues pusieron este daño. Yo realmente me guardaba todo, no quería pensar que esto era proveniente de algo sobrenatural, pero al venir aquí y visitarlo, al sentir este cambio en mi salud y mis emociones, entendí que no siempre se puede tratar de enfermedades naturales y que la maldad en verdad existe, que debemos de tener cuidado con quien nos relacionamos, porque pues no sabemos de qué maneras pueden actuar las personas sin darnos cuenta y dañarnos la vida de maneras que pues realmente no nos imaginamos. Muchas gracias, maestro Miguel. Quiero decirle a su público que no duden en visitarlo, que usted es una persona seria y que ayuda mucho cuando uno más lo necesita.
2: Encendemos en este momento luz no para pedir, sino para agradecer lo que ya está en camino. Así sea. 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
0: Si en este momento usted tiene enfermedades, dolencias, malestares difíciles de sanar, siente que está perdiendo la persona que ama, llega la noche, se acuesta a dormir pero no descansa, han disminuido las ventas de su negocio, le han comentado que hay una riqueza enterrada en su propiedad, tiene hijos perdidos en el tema de los vicios, no le va bien en la parte económica, tiene una mala racha que parece interminable, siente que alguien está poniendo un atraso en su vida, ponga atención a la sintomatología que puede indicar que su vida está siendo tocada por la envidia, el egoísmo, los celos, el odio. A través de trabajos de obscuridad, muchas personas son incrédulas hasta que ya no encuentran una explicación lógica a tantos males. Hágase una consulta y salga de dudas. 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
2: Hola maestro, quiero darle mi testimonio porque yo antes de visitarlo recurrí a los doctores. Me daban mucho tratamiento, me decían que necesitaba yo hacer ejercicio, me daban hormonas porque me decían que tenía yo la menopausia prematura. Yo sentía unos calores muy fuertes en mi cuerpo, mucha desesperación. En las noches me era imposible dormir, hasta como a las 3 o 4 de la mañana es que ya me dormía por el cansancio. A las 7 de la mañana ya se me quitaba el sueño, estaba yo muy cansada todo el día, dolores de cabeza, comía poco, no podía salir a trabajar. Me era muy difícil el día a día sintiéndome de esa manera. Me salía un olor muy feo de mi parte, me dolía, me sentía yo muy mal de salir a la calle. A veces prefería no comer con tal de no salir, me daba mucha vergüenza. Visité otros lugares porque decían que yo tenía una maldad Me decían que me iban a curar, pero nomás me cobraban, luego se desaparecían o ya no me contestaban. Y escuchándolo en su programa, quise venir a verlo, como dice usted, que si no sirve uno, no paga nada. Y así fue, maestro, gracias a su ayuda. Hoy me siento tranquila, me siento normal. Me volvió la regla. Usted me explicó que eso era un daño y que por eso estaba yo así de enferma. Gracias a Dios y a su ayuda, hoy ya me encuentro totalmente sana y muy diferente a como venía yo, maestro Miguel. Muchísimas gracias por su ayuda.
0: 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Hay tres factores fundamentales que determinan la calidad de vida de toda persona, como es el amor, la salud y la parte económica. El amor es la verdad que uno busca toda la vida. Es el sentimiento de vivo afecto e inclinación hacia una persona a la que se le desea todo lo bueno y que para muchos lamentablemente solo dura un instante. ¿Quiere usted tener un amor permanente, estable, feliz? ¿Quiere ser dichoso en el campo del amor? ¿Alejar de su vida a toda persona envidiosa que los quiere separar, que los quiere ver mal? A través de una consulta, tenga los beneficios de una vida plena en el amor. ¿Quiere usted tener también salud? No hay mejor regalo en la vida de cada ser humano como es la salud. Sin salud somos totalmente infelices. Existen dos clases de enfermedades en el mundo: la enfermedad natural y la enfermedad sobrepuesta, sobrenatural y dirigida por voluntades perversas. Esa enfermedad que parece no tener cura. Usted va con el médico, toma la medicina, los estudios, especialistas, cirugías, y nada le quita, nada le hace sentir mejor. En el mundo hay muchas personas con instinto de maldad, de envidia, de egoísmo. Deje de ser víctima de trabajos de obscuridad en su vida. Si siente que la enfermedad no cesa, a pesar de todos los esfuerzos, los problemas no tienen solución, no se siente pleno en el campo amoroso. Le han dicho que hay algo enterrado en sus tierras y desea comprobarlo, puede hacerlo, puede salir de dudas hoy mismo. 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En medio de la enfermedad, cuando el dolor o el

0: cansancio parezcan robar la esperanza. Recuerda que nunca estás solo. Dios está contigo en cada instante, sosteniendo tu vida con amor infinito. Él mismo llevó la cruz del sufrimiento y nos mostró que a través de ella, la gloria y la resurrección siempre tienen la última palabra. No estás solo. Dios los bendiga.
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0: 15, amigos, amigos nuestros, damas y caballeros, muy buenas tardes, tengan todos y cada uno de ustedes bienvenidos, bienvenidos a través de la Furia Norteña. A las 3 de la tarde con unos cuantos y cochinos minutos, compañito, en esta tarde, damas y caballeros, señores, señores, un gusto, un placer, un orgasmo estar con ustedes en esta tarde, mis queridos, estimados amigos, el que les saluda al micrófono, tu servidor y amigo, Alex, es el locutor, tu locutor favorito. Sale de saludos cordiales de aquí hasta las 4 de la tarde, que me acompaña nada más y nada menos que el siempre bien ponderado, él es Lian Ramix. Adelante, señor Gerardo.
1: Hola, ¿qué tal? Buenas tardes, amables amigos, damas y caballeros, señoras y señores. Bonita tarde a través de la mejor FM 101.7, por fin, sabadito, por fin el fin de semana. Bueno, pues saludos cordiales a toda la racilla que nos sintoniza a través de esta frecuencia. La invitación para que se reporte con nosotros a través de nuestra multilínea telefónica, el 951-515090. Bienvenidos, esto es La Mejor y esto es Furia Norteña, la disque hora de Jaripeo. Aquí damos comienzo, mi gente jaripellera.
0: Sale, compañito, bueno, pues aquí estamos con el gusto de siempre. Por ahí no se ha reportado el toro bélico, no ha entrado por ahí el toro bélico, creo que todavía se encuentra allá en Puerto Escondido,
1: no, Oaxaca, pues, que se fue a trabajar. No, pues como es tu consentido, no le dices nada.
0: No, pues no, mande.
1: Como es tu consentido, pues no le dices nada.
0: Malditos celos.
1: No, pues sí, pero no fuera Jerry, sino gente irresponsable, gente irresponsable, que a ver cuando te conectas, que mejor así.
0: Bueno, déjalo. Gente pero irresponsable, bueno, que es el señor toro de Oaxaca, que no se ha conectado. No se
1: ah,
0: ha conectado.
1: Bueno, ya cambia, ya.
0: Y el camino.
1: Bueno. Está contento mi corazón, dijeron los de mi pueblo.
0: ¿Ya eso querías que yo le dijera?
1: Ya queda contento mi corazón. Ya está.
0: Dale. Bueno, pues aquí le saludamos con todo gusto en esta tarde, compañeros, después de haber escuchado un tema que escuchamos los tristes recuerdos, pero yo lo pedí con banda. Pero bueno, por ahí los Titanes de Durango, en La Tóxica, para todas las tóxicas. Y escuchamos también a Moy Bobadilla con el tema Mi Talismán. El artista de moda, que es nada más y nada menos que Moy Bobadilla, Mi Talismán, compadito. Bueno, pues mi estimado Gerardo, ya se ha llegado la hora. Se ha llegado la hora, por ahí mis amigos, damas y caballeros. No hay día que no llegue ni plazo que no se cumpla. Hoy es el gran día allá en Puerto Escondido, Oaxaca, compadito. Perdón, más bien dicho, en Bajos de Chila. Hoy es el día, hoy es el torneo del medio millón de pesos. Por allá 30 ganaderías que van por este premio, mis queridos y estimados amigos. Así es que no se lo pueden perder por ningún motivo. El día de hoy allá en Bajos de Chila, el torneo del medio millón de pesos. Así es que les saludamos con todo gusto. Señoras, señores, ¿qué toro será el favorito? ¿Quién ganará? Fíjate que platicaba yo, Gerardo, sí. Platicaba yo, Gerardo, con el coordinador que es el amigo Cubetas. Platicaba yo acerca de más o menos cómo iba a estar la temática del torneo. Pues dice que lo van a dejar a consideración de los amigos ganaderos que se den cita el día de hoy, o sea, los 30 ganaderos que van a estar disputando ahora sí el medio millón de pesos. Ellos van a decidir en cuántos lugares se reparte este gran premio, mi estimado Gerardo. Y bueno, sí. Para que todos estén felices y contentos, la junta, tienen una junta con los jueces a las 5 de la tarde. No pude comunicarme con alguno, con los jueces que van a estar participando. Vamos a tratar de enlazarnos en estos momentos a ver si se llega a escuchar con nuestro amigo, el profe Lázaro Caballero. ¿Cómo ves, mi estimado Gerardo?
1: Pues efectivamente, Alejandro, tú ya lo mencionaste, señoras y señores, un torneo que sin lugar a dudas ha causado mucha expectativa, algo verdaderamente interesante, este torneo del medio millón de pesos. Pues ya lo dijo mi compañero Alejandro, a través del programa, pues ya lo hemos mencionado, en la primera eliminatoria 15 ganaderías salieron seleccionadas, segunda eliminatoria 15, y hoy la gran final allá en los Bajos de Chila, Oaxaca, en una tierra sensacional, bonita, bendita. ¿Qué más le podemos pedir a la vida? Hoy, la gran final del torneo del medio millón, damas y caballeros, señoras y señores. Vamos a ver quiénes son los ganadores. Vamos a ver si hay polémica, si no hay polémica, si la calificación debería ser así, si hubo injusticias. Bueno, todo eso lo sabremos el próximo domingo, pero también ya el próximo lunes a través de este programa, mi estimado Alejandro. Damas y caballeros, pues vamos a ver.
0: Yo creo que más noche lo sabremos.
1: ¿Tú crees?
0: Lo sabremos como a medianoche.
1: Oye, ¿y si hacemos una quiniela aquí entre los dos?
0: Pero fíjate que tengo en línea telefónica al profe Lázaro Caballero de Puerto Escondido, Oaxaca. Mi estimado profe, buenas tardes.
2: Es Alejandro, buenas tardes. Buenas tardes a todo el auditorio allá en Valles Centrales. Gusto en saludarte en esta tardecita, mi querido Alejandro. ¿Cómo estás? ¿No? Bueno, se me hace raro decirte la morena, ¿no? Pero, Alex, aquí estamos a la orden, como siempre.
0: Bueno, pues, mi estimado profe, pues ya, como sabemos, usted tiene que ver algo con lo que será el jueceo el día de hoy en ese compromiso que es sumamente, podríamos llamarlo fuerte, ¿no? La responsabilidad con el amigo allá debajo de Chile y otro personaje más que estarán formar parte del jueceo del torneo esperado, el torneo a la gran final del medio millón de pesos.
2: Así es, Morena, fíjate que pues ya ves que pues hemos estado en la narración en estos eventos, pero me parece que quienes están en la coordinación, bueno, pues creo que vienes hoy tú también, ¿no?
0: No, nosotros no.
2: No, Sanero, hoy, bueno, no. Entonces nos hicieron la invitación, para ver si podíamos juecear. Le dije, de mi parte, pues no hay ningún problema, ¿no? Como juez o como narrador, estamos en el pues dentro del grupo, el equipo de trabajo el día de hoy. Entonces tal parece que nos vamos a ir por el jueceo, porque vamos a estar jugando. La propuesta que le hice a los organizadores, Alejandro, y para todo nuestro auditorio en Valles Centrales, ¿sí? De que fueran cuatro jueces, que no fueran dos, que no fueran tres, que fueran cuatro jueces para formar binas. Y bueno, y al final juntarse para tomar la decisión de los, ahora sí que las mejores jugadas. Decía todos los organizadores, por razón de que tú sabes que es medio melón, estamos hablando de 30, 40, ¿no? Estamos hablando de medio melón, entonces hay que pues hacer un trabajo lo mejor que se pueda. Ahora sí que los mejores ejemplares que en realidad merezcan ganar, pues son los que se lleven el premio en este gran torneo del medio melón el día de hoy, la gran final aquí en Puerto Escondido, Alejandro.
0: Bueno, pues toda la expectativa está, los ojos, dijera las redes sociales, todos están fijados ya en lo que será este torneo. Son 30 toros de los que fueron, pues dijera nosotros, usted y el servidor y Becerro, estuvimos conduciendo la primera eliminatoria, que fue para mi gusto una de las eliminatorias muy contundentes, con mucha garra de parte de los ejemplares y de parte de los jinetes. La segunda como que más o menos, pero yo creo que pues el día de hoy se van a ver las caras, las 30 ganaderías que están ya clasificadas en esta gran final, y pues sí que gane el mejor y que el que tenga que ganar, que gane, ¿no, profe?
2: Fíjate, Alejandro, que algunos muy buenos, algunos que eran favoritos, inclusive de la costa, me refiero, por ejemplo, Rancho Santa Laurita, tuviste la jugada de este toro corazón del niño, era uno de los toros favoritos de poder llevarse el premio mayor en este gran torneo. Desafortunadamente, pues no fue así. Los mejores toros, si tú lo viste, Morena, los mejores ejemplares derribaron al jinete, no les aguantaron los jinetes la jugada de sus grandes ejemplares, y bueno, pues se quedaron así con la boca abierta, ¿no? ¿Qué pasó aquí? Pues no lo aguantó simple y sencillamente el jinete, razón por la cual por otro la calificación. Así que varios ejemplares buenos que vinieron nada menos a participar en la eliminatoria, pues no pasaron a la final por la razón de que no le aguantó el jinete los famosos raros que se pone digamos, para calificar, como parte de las reglas para calificar. Entonces no entraron por simple y sencillamente porque el jinete no lo aguantó, Alejandro, y las cosas son así. Tú sabes que el jaripeo es un volado, pues ni modos, el corazón de niño como otros ejemplares que no pasaron. Entonces, lo que pasaron, ahí tiene que salir así que los ganadores, Alejandro.
0: Así es. Gerardo, ¿alguna pregunta para el profe?
1: Profe, buenas tardes, le saluda Jerry de Prajeris. Pues no es una pregunta, pero fíjese que aquí a través de este programa hemos comentado la importancia de sumar cuatro personalidades, cuatro personajes para el jueceo, y ahorita que me está diciendo que pues la responsabilidad será de cuatro personas por llevar a cabo la calificación de este torneo de esta magnitud bastante grande, pues me alegra, ¿no? Aquí lo estábamos comentando, aquí lo hemos debatido, profe Lázaro, la Morena por allá, el señor Alejandro decía que nada más con tres bastaba, pero yo estaba siempre que con cuatro. Yo creo que se debate, hay ideas que se pueden contradecir. Yo creo que entre cuatro personas es posible buscar una mejor solución y en este caso dar las mejores puntuaciones y tratar de dar una excelente calificación, profe Lázaro.
0: Bueno, ahí está la pregunta del amigo Gerardo, Jerry.
2: Sí, fíjate de que es importante, Jerry, de que yo siempre he pensado una cosa y siempre lo he dicho, que un par de ojos, un juez, porque hay eventos donde yo admiro de verdad cuando van a judiciar algunos torneos y solamente una persona para calificar. Un juez se puede equivocar, dos jueces disminuye la posibilidad de un error. Es decir, entre más jueces, en este caso, afortunadamente la empresa aceptó que fueran cuatro jueces, eso quiere decir de que existe, la posibilidad es menor de los errores que se puedan tener. Son cuatro personas, cuatro criterios, para poder juzgar cada una de las multas y poder dar así, pues, una decisión. Y esto es importante, la verdad, en lo personal me late de que hayan tomado, en cuenta mi forma de pensar, que hayan metido cuatro jueces, que se hagan binas, para de esa manera, pues, como decíamos, tener lo menos posible los errores, ¿no? Y se califique lo mejor que se pueda, de manera excelente, por así decirlo, ¿verdad? Que se califique de la mejor manera, y los toros que ganen, pues, son los que jueguen bonito, que jueguen limpio, las características que siempre ponemos. El día de ayer estaba platicando precisamente con la coordinación de este torneo, y me decía Lázaro, oye, no vamos a poner, ¿tú qué piensas? No vamos a poner 8 reparos, que sean 10 mínimo que le soporte. Y le dije, bueno, pues está bien, pero pues cuestión de platicar con los ahora sí que con los amigos ganaderos. Dice, no, vamos a poner eso, no sé al rato si en realidad vayan a poner eso de que sean 10 los de reparos para calificar y no 8. No sé qué vaya a suceder, pero bueno, vamos a esperar a la junta previa y esperar que la coordinación general pues tome cartas ahora sí en el asunto, porque es que ellos van a poner al reglamento y se tienen que hacer las cosas así. Digo, pues adelante, ustedes pónganlas, si él dice que son días, adelante, pero bueno, te vuelvo a repetir, vamos a esperar a ver qué pasa más tarde, Alejandro Yeti.
0: Bueno, en este de los casos 10 vemos, pues yo digo que es válido, ¿no? Es válido porque fíjense que a mí me tocó trabajar hace 8 días ahora sí, criterio de cada juez. Me tocó trabajar hace 8 días allá por una población que se llama San Miguel Maminaltepec, donde uno de los jueces decía que desde la salida del toro ya iba calificando, que él no pedía 8 reparos mínimo, sino simplemente desde la salida, porque ya el toro ya va trabajando, ya va esto. Bueno, ciertamente, ¿no? Pero pues dijera, desde la salida, pues no le ves así el jinete se pueda caer en el cuarto, quinto reparo y ya lo está calificando y pueda que le dé un triunfo como primer lugar, pero yo como que no estuve de acuerdo. En esta ocasión, dijera, pues son 10, como que ya se les exige un poquito de más a los señores jinetes, mi estimado Lázaro.
2: Así es, como te decía, mira, desafortunada o afortunadamente, no sé cómo, depende cómo se vea, tú sabes que no hay ningún reglamento que rija los torneos, son acuerdos que se toman. Entonces, en este caso, pues vamos a esperar la junta previa, es a las 6:00 p.m, 6:30 p.m de la tarde, en la junta previa vamos a estar presentes los narradores, los jueces, todo el equipo de trabajo, para de esa manera pues planear cómo se tiene que trabajar. Y si son 10 reparos, pues sí, adelante, no hay ningún problema. En algunas ocasiones, Alejandro, pues se califica la jugada, no se pone reglas, es decir, 8 reparos, sino la jugada del toro, lo que dé. Vámonos, en la primera jugada, y nada de preliminar en la escuela, sino lo que dé la primera jugada, nada más es lo que se califica. Pero te vuelvo a repetir, no hay ningún reglamento, entonces vamos a esperar alguna previa para ponerse de acuerdo con los amigos ganaderos y los acuerdos, vamos a decir así, o las reglas que ponga la comisión organizadora, pues vamos a ver también cómo lo toman los amigos de Alejandro y Jerry.
0: Bueno, a ver, mi estimado Jerry, ¿alguna pregunta más para profe?
1: Oiga, profe, se me hace bastante interesante lo que nos acaba de comentar. Yo creo que, retomando por allá el comentario del señor Alejandro, pues yo creo que un torneo de esa magnitud sí implica exigencia, ¿no? En ese caso, ese punto que se pone, ese punto que se dicta de las reglas, yo creo que está excelente, 10 reparos como mínimo, porque es un torneo de alta magnitud. Es $500,000, $500,000, entonces sí exige bastante rendimiento para que los ganaderos, tanto los jinetes, pues realicen un verdadero equipo. Ahora, lo que nos comentaba Alejandro, lo que yo le preguntaba a la Morena, a profe Lázaro, ¿cuántos lugares está planeado darse de estos $500,000? ¿Cuántos lugares? ¿O lo van a dejar a decisión de los amigos ganaderos? Bueno, a mi punto de vista, yo siempre lo he dicho, a veces entre más lugares, yo siento que es un poquito más complicado sacar la calificación, ¿no? Porque hay torneos donde ya los ganaderos quieren que haya hasta sexto lugar, séptimo lugar. Yo creo que para que haya y exista competitividad, debe de haber como máximo, digo yo, ¿no?, 5 lugares o 4 lugares. Yo hasta ahí me quedo, profe Lázaro. Ya para avanzar más, pues ya es un poco más, diría yo, tedioso, ¿no? Como que se pierde la competitividad, que es la naturaleza del torneo. No sé qué opina usted, profe.
0: Vamos a ver qué nos dice María, profe. Adelante.
2: Mira, Jerry, mira, Alejandro, es importante eso que acaba de comentar Jerry. Y es respetable. Mira, yo pienso, lo platicaba precisamente también ayer con la coordinación, porque me preguntaban cuántos lugares crees tú. Yo le dije mínimo 5 lugares, porque estamos hablando de medio melón. Entonces, 5 lugares se me hace que son muy bien. Otros decían, no, pues que sean 7 lugares. Bueno, yo les puse sobre la mesa que sean 5 lugares. Como dice él, es complicado, pero a veces, Jerry, a veces Alejandro, tú te das cuenta, pues no hay paca ni nada. La verdad es que tiene algunos torneos aquí, me acuerdo un torneo que había San José del Progreso, hasta aquí en la costa, San José del Progreso, que era cosa. Todos fueron 22 ganaderos invitados. 20 toros jugaron muy bonito, muy bonito. Sí, todos jugaron de manera excelente. Entonces, sí, diga uno para poder sacar, pero hay que juntarte. En este caso son 30, puro toro bueno, entonces hay que para poder decidir primero, segundo, tercero y cuarto, quinto lugar, si así se decide. Pero bueno, me parece que sería muy bien entre cinco y siete lugares para mí. Pero vamos a esperar, vuelvo a repetir lo que diga la coordinación general, lo que se decida, pero está sobre la mesa, no van a ser 3 lugares, eso está claro, no van a ser 3 lugares. Pueden ser mínimo 5 o 7 los que se van a primer, Alejandro, Jerry.
0: Bueno, porque bueno, siempre en las competencias, yo lo había platicado con Toro, con el Torito de Oaxaca, con el cual estuvo usted ayer allá en la costa, platicábamos con Toro acerca de, pues siempre que una competencia en lo que son juegos, siempre son los 3 primeros lugares, el oro, la plata y el bronce. Bueno, una idea que nosotros teníamos, una idea loca entre el Toro y yo, decía los 3 lugares y los 27 restantes, darles una por decir sus gastos, ¿no? En este caso, porque a veces eso es lo que pelean a veces los ganaderos, los gastos. Decíanos que eran 200 al primero, 100 al tercero y 65 al 200 al primero, 100 al segundo y al tercero 65, porque así salía restándole y dándole 5,000 pesos a los 27 que pues no se quedaron a la orilla, ¿no? Pero pues como dice, ahora sí se ve. Yo platicaba con Cubetas hace un rato, que es de parte de la coordinación, que se lo van a dejar a consideración de los ganaderos, sí. Y los ganaderos pues van a decidir cuántos lugares. Yo creo que pues hacer hincapié, pues todo, es un premio grande y todos quisieran también formar parte de ese gran pastel, profesor.
2: Días, Alejandro, pues como te comentaba, o sea, no hay nada definido todavía. Viene la junta previa se me hace muy interesante, porque se va a tomar en cuenta los ganaderos, en este caso para la premiación, cómo se va a distribuir el medio melón. Ahí se va a ver la junta previa, 10 reparos mínimo que tiene que ver en la junta previa. En la junta previa es muy importante, tú lo sabes, porque ahí toma uno los acuerdos, pone uno las reglas para decir cómo se va a jugar o cómo se tiene que trabajar, en este caso el torneo de medio melón, porque es bastante lo que se va a premiar. Son muy buenos toros, vienen toros, tú sabes que calificó uno que viene de San Luis Potosí,
0: La Huerta, La Huerta, Rancho La Huerta.
2: Están aquí el día de ayer, los saludé, ya están aquí, estos nuevos ganaderos. Entonces, híjole, la verdad va a estar, no quiero decir, pero bastante tensa la tarde. Esperemos que todo salga bien, Alejandro. Duda de que vamos a hacer un excelente trabajo, ya está en la narración, ya está jueceando, pero vamos a hacer un excelente trabajo. Vienen como jueces, tengo entendido, el Arre de Oaxaca, viene el amigo Reseñas de la Mixteca, viene de aquí por la costa, está el Centavo de Río Grande, y si me agrega a mí, seríamos los 4, prácticamente los 4 jueces que estaríamos trabajando en esta tarde para hacer un buen trabajo. Eso sí tengo por seguro, Alejandro.
0: Oiga, no está por ahí, no estará Henry, el de Chila.
2: Hasta donde tengo entendido, no. Pero no sé qué pueda pasar, te digo, a lo mejor llega al rato, lo agregan a él como juez y me dejan a mí la narración, no sé, pero vamos, a las 5 o 6 de la tarde ya estamos enterados qué va a pasar y cómo se va a trabajar este torneo.
0: Bueno, mi estimado profe, lo molestamos el próximo lunes para comentando los resultados de los campeones, del toro campeón, de los primeros lugares, el próximo lunes a esta hora, 3 de la tarde, ¿qué le parece?
2: Por supuesto, Alejandro, lo bueno y lo malo de Jaripeo lo comentamos también.
0: Bueno, ¿algo más que quiera agregar, profe?
2: No, Pues nada, invitar a nuestros paisanos, porque el último evento te diste cuenta que vinieron muchísimos ganaderos de Oaxaca, me refiero del Valle, perdón, del Valle. Entonces, va a haber mucho ganado de valles centrales, me refiero a los toros que van a traer. Va a haber mucho ganadero en valles centrales, puro toro de valles, o sea, puede que en los lugares se lo lleven valles centrales. No bueno, sé qué pueda pasar, pero la verdad está, domina valles centrales en este gran torneo, pues.
0: Oye, pues está por acá los amigos de Cozualtepec, la Arena de Juquila, Magdalena Quicocatlán con el, viene de la Mixteca, Rancho sí. San Gabriel, el Orgullo viene de Atatlauca, allá por sí. La Cañada, Rancho sí. Hermano Rodríguez, Santiago Yaitepec, el Marihuano de Río Grande, la Huerta de San Luis Potosí, la Guadalupana de la Sierra Juárez, ese es allá de San Miguel Marinaltepec, que presenta todo lo que se llama el Chavo, el Sabino sí. Ranch de Sora de Vega, Santa Lucía de San sí. Pedro Cuchatengo, el Centenario Tamazulapan, otro de la Mixteca, Rancho La Sombra de Miahuatlán de Porfirio Díaz, el Recuerdo de San Antonio de la Cal con el Optimus, tres toritos de Teotitlán del Valle, llevan dos de valles centrales, el Rancho El Ángel de Hidalgo Tutepec, Rancho Los Remedios de Chimatlán de Álvarez, llevan tres, la Patroncita de Huatulco, Chino de Sola de Vega, el Arrogante de San Francisco Tutla, llevan cuatro, Las Palmas de San Jerónimo Cuatlán, Herrera de Valdeflores, Rancho San Francisco de la Chao Nuevo, Rancho Tres Carnales de Vistahermosa Chimalapa, Rancho La Asunción de Santa María el Tule, llevan cinco, El Amor de San Francisco la Chigoló, seis, El Arroyito San Agustín de la Junta, siete, Vagos de Chila con el San Juan, el Rancho Santo Domingo, San Bernardo Mixtepec, Rancho Santiaguito Santiago Yaitepec y Rancho Hermano Ramírez de Puerto Escondido, Oaxaca. Van cinco o seis de valles centrales, va combinado el torneo.
2: Va a estar bueno, Alejandro, lástima que no vas a estar presente, pensé que ibas a estar en la narración también, va a estar bueno el evento, si nuestros amigos que gustan venir, la verdad ya sabes que la carretera ahora en 3 horas están aquí en Puerto Escondido, mañana inclusive hay otro gran evento también en Bajos de Chila, el homenaje a Álvaro Monterrubio, pero hoy es el torneo porque Bajos de Chila también festejan a San Isidro Labrador. Entonces, por esa razón se trasladó y se va a hacer la final precisamente en Bajo de Chila. De que va a estar bueno, va a estar buenísimo, hablando de toros, hablando de espectáculos, hablando de montas, va a estar muy bueno. Una tarde estresante, vamos a decirlo así, Alejandro, pero va a estar bueno.
0: Bueno, pues la mejor de las suertes, profe, tanto en la locución como si es que le toca calificar, mi estimado Lázaro. Y pues el lunes estamos platicando acerca de los pormenores de este gran torneo.
2: Por supuesto, Alejandro, saludos para todos y gracias por la oportunidad de platicar con tu público.
0: Gracias, profe Lázaro Caballero. Hasta la costa oaxaqueña. Gracias, profe. ¿Cómo ves, Gerardo? ¿Cómo ves? Antes de irnos.
1: Bueno, pues ahí están los comentarios, señoras y señores. Ahí está toda la información necesaria previo a ese gran torneo que, sin lugar a dudas, hará historia. Algo verdaderamente que es la primera ocasión, primera edición que sucede en nuestro bello estado de Oaxaca. 500 mil pesos, sí, lo escuchó usted bien. 500 mil pesos, medio millón de pesos, damas y caballeros, en este torneo allá en los Bajos de Chila, Oaxaca. Bueno, pues sin lugar a dudas, toda la información, ya lo dijiste, Morena, la tendremos más o menos como a la medianoche y el próximo lunes, todos los comentarios en la voz.

0: suegros, de su esposa Mari y de sus 5 muchitos. Con las mañanitas te escucha allá en Santa Catarina Minas, allá para el ciudadano Ángel, Ubaldo Ángel, Ángeles, ¿no? Ubaldo Ángeles Sarmiento, mejor conocido como Ronco de Minas, que hoy está cumpliendo años, de parte de sus suegros que lo quieren bastante en lo más profundo.
1: Lo extrañan.
0: Y también de parte de su esposa, la señora Mari. La señora Mari y de sus 5 muchitos. Bueno, venga mañanitas.

0: Bueno, pues felicidades, felicidades, felicidades allá para Ubaldo Ángeles Sarmiento, que hoy cumpleaños en este día, compadito. Pues es que aquí me mandaron el mensaje, yo no tengo la culpa. Sale, pues vámonos, vamos, ¿a dónde vamos, mi estimadísimo Jerry?
1: Vayamos a dar la vueltecita y ya regresamos a través de la mejor. Esto es Furia Norteña. Vamos y venimos de Bolón Ping Pong. Como digo,
0: sale, vámonos.
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0: Oaxaca, por acá, compadrito, a través de Furia Norteña, la hora de Jalipeo, a través de la mejor Oaxaca en el 101.7 tu FM. Sale, bueno, ¿quién me mandaron este mensaje? Me lo mandaron de un número. ¿Quién? Es terminación. ¿Qué terminación es, compadrito? Es 7728. Yo no lo dije ni me. Aquí, cualquier aclaración, la aclaramos, que quede claro y en aclarado.
1: Tómale captura.
0: Bueno, es que por aquí ya me la estaban mentando que por qué dije saludos y que no sé qué. Pues así me los mandaron, qué cosa quieren. Órale, saludos cordiales. Bueno, pues vámonos rápidamente, tenemos publicidad, mi estimado Gerardo. Bueno, pues ya el evento ya está bueno el día de hoy. El evento allá en Vagos de Chila, siempre decimos Puerto Escondido, pero es casi igual. Bueno, recuerde que estará la banda Santanito allá del amigo Zorrilla, ex integrante de la Santa Cecilia de Don Álvaro Maturri, pero desde hace muchos años. La de Sergio Zorrilla, y también por ahí estarán los caminantes, compañero. Va a estar bueno, la preventa todavía sigue en 200, en taquilla un poquito más, venta bonitos en el depósito al Chesquito de Puerto Escondido, y Vagos de Chila hay carro de sonido, así es que, pues ya nos vemos el día de hoy, allá en Vagos de Chila. Si terminamos luego, nos vamos tendidos como bandidos a Vagos de Chila, compañero, así es que, por allá nos vemos, señoras y señores. Bueno, quién sabe si por ahí hay gente que se fue al tour, mi estimado Gerardo.
1: Yo creo que sí, ¿no? Porque fíjate que a través de las redes sociales estábamos viendo bastantes estados de la racilla que se fue para ese torneo. Y mucha gente, como bien lo dice el profe Lázaro Caballero, muchísima gente hará acto de presencia ya en Bajos de Chila, Oaxaca. Además, para bailar, la presencia de los chulos chulos, los caminantes. Algo bien, mi estimado Alejandro.
0: Así es. Bueno, pues así es que vámonos a Bajos de Chila el día de hoy. 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Adelante, Gerardo.
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0: 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Ahora le puedes saludar. Cordiales en esta tarde. A ver, por acá, por acá tenemos una invitación rápidamente. Dice, bueno, queremos invitarlos también, nada más y nada más, que al barrio más bravo de Cimatlán de Álvarez, Oaxaca, barrio de San Juan. Oigan, compadito, torneo de toros de reparo, 20,000 pesos a repartir. Estará banda La Indomable próximo 21 de junio. Allá nos vemos en el barrio de San Juan de Cimatope, Cimatlán de Álvarez, Oaxaca. Hay torneo de jaripeo, 20,000 a repartir. Invita al comité de festejos y el barrio de San Juan a este jaripeo. Yo sí voy. Vamos a donde venimos. Corte.
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0: Me parece perfecto. Saludos allá para toda la banda. Bueno, recuerden que ya Cara de Chiste forma parte ya de la delegación de Jarabe del Plátano.
1: Así.
0: Amigo Cara de Chiste allá de Rancho Los Pokémones. El lunes vamos a conocer la lista de los integrantes que van a representar a la delegación del Jarabe del Plátano allá en el auditorio que la Gexta, compañito, vamos. Pero va a estar bueno. Nos quería sacar el de autenticidad, pero no, lo pidió la gente. Sale, órale. La primera vez de toro, compañito, su primera vez como formando parte de la delegación del Jarabe del Plátano. Traje de Tuxtepecana va a llevar el toro. Sí,
1: además
0: sí,
1: porque que nosotros alto, somos también, no,
0: las tuxtepecanas son altas. Bueno, la quiniela rápidamente, Gerardo, ¿quiénes crees que ganen el torneo?
1: Híjole, Alejandro, la verdad está muy complicado, carnal, pero bueno, ahí te va mi pronóstico. Para mí, no te voy a decir quién se lleva un primero o segundo lugar, pero para mí alguien que esté dentro de la calificación, ahí te va. Mis amigos allá de Los Remedios, los amigos allá de El Marihuano, apuesto por los amigos allá de San Luis Potosí, 3, y por allá los amigos de Rancho El Arrogante, 4, y por allá quien esté a más o menos, con todo respeto a las demás ganaderías, y no menospreciándola, por allá los amigos de Rancho, los amigos allá de nada más y nada menos, los amigos allá de Rancho El Orgullo de Atlauca, Alejandro. No sé tú, ¿cuáles son tus 5 bueno, favoritos?
0: Ahí te voy. Coincido contigo con El Marihuano, el Pata Salada. Coincido con alguien de Los Remedios. Coincido por allá con, bueno, no, me gusta exactamente Zapotazo por allá, el Optimus de Rancho El Recuerdo. El óptimo de Rancho El Recuerdo. Y por allá en reserva me voy con ¿cómo se llama? Con ese toro allá de Miahuatlán, del Rancho La Sombra. Me voy con con los amigos allá del Rancho La Huerta, de allá de San Luis Potosí 3, y me voy con otra reserva más. Uy, uy, uy, qué otro toro, compadito, déjame ver por acá de ese lado dentro de la lista. Uy, uy, uy, me gusta el Rancho El Chino, allá de Sola Vega. Cuatro,
1: pues
0: dos quinielas ahí. Vamos a ver, les echamos la mejor de las suertes, que gane el que tenga que ganar. Por allá, si fueran 5 lugares, ¿qué otro toro agregarías, Gerardo?
1: Ya agregué mis 5, señor Alejandro.
0: Ah, ok. Bueno, yo voy por otros dos en dos quinielas. Me gusta por allá, nada más y nada menos que, ay Dios mío, sí está. Rancho Santo Domingo, San Bernardo, Mixtepec. Uno para una quiniela y la otra, la Guadalupana de la Sierra Juárez, allá de San Miguel Manilatepec con el Chavo. Son mis dos quinielas, 5 y 5. Pero vamos.
1: La verdad que va a ser muy competitivo.
0: Sí.
1: Sí, Alejandro, la verdad que va a ser muy competitivo, pues ya hicimos nuestras quinielas, nuestros 5 que nosotros pronosticamos que estarán entre los 5 mejores lugares allá del torneo del medio millón de pesos. Pero bueno, la información la tendremos más tarde y la información completa verás el próximo lunes a partir de las 3 de la tarde.
0: Vale, ya nos vamos, despídase Gerardo porque ya nos vamos.
1: Ya nos vamos, bonita tarde, sigue escuchando la mejor FM 101.7, que pases un excelente fin de semana, aquí nomás a través de la mejor. Gracias, ya nos vamos, bye.
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2: No hay nada más hermoso que vivir rodeado de gente positiva y recordar que nunca entra la oscuridad donde verdaderamente hay luz. Donde haya un corazón que palpite, una mente abierta y que piense, y un oído que escuche, vamos a...

0: al hombre, a la mujer, a la persona de color, a todo aquel que desee cambiar el rumbo de su vida, a todo aquel que ya se cansó de sufrir y dice basta al sufrimiento, basta al dolor, y le dice bienvenida a la suerte buena, bienvenida a la salud, bienvenido el amor, bienvenido el éxito y la buena fortuna. 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Estimado hermano espiritual, sabemos que eres de sexo masculino. Hemos revisado la fecha de nacimiento tuya y podemos darnos cuenta que te encuentras muy angustiado, ya que tu vida sexual ha empezado a cambiar, pero no de manera favorable, sino de manera negativa. Estás teniendo una nueva relación y cuando has querido tener intimidad con esta jovencita, no has logrado tener una erección normal. Ya te han pasado más de 8 veces y tú estás preocupado porque fuiste al médico. Permítame decirle, mi estimado hermano espiritual, que lo que usted tiene sí es un bloqueo sexual. Bloqueo sexual realizado por esta expareja suyo de nombre Leonor, con quien tuvo problemas y terminó de una forma catastrófica esa relación. Lamento decirle esto, pero es así. 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Le vamos a ayudar para que usted se despoje de este amarre prácticamente que le han hecho y usted pueda así volver a tener una vida sexual, porque es un hombre sumamente joven como para que esté padeciendo este tipo de cosas.
1: Quiero dar gracias a los maestros por haberme ayudado a mí y a mi esposo, ya que estábamos pasando por un problema en nuestra intimidad. Es algo penoso de contar, pero afortunadamente tuvo solución. Nos estaba sucediendo que cuando teníamos nuestros encuentros íntimos, no podíamos terminar. Algo le sucedía a mi esposo, que siempre quedábamos a medias. Al principio lo veíamos como algo normal, pero pasando el tiempo ya era algo preocupante. Visitamos médicos especialistas, le mandaban infinidad de medicamentos, pero nada funcionaba. Pero un buen día me recomendaron a los maestros. Los visitamos y ¿cuál fue nuestra sorpresa? Que nos dijeron que una exnovia despechada lo trabajó con magia negra para que él nunca pudiera estar con ninguna otra mujer que no fuera ella. Gracias a los maestros, ese maleficio desapareció y somos tan felices tanto en nuestra intimidad como con nuestra familia que hemos formado. Gracias, maestros. Muchas gracias.
2: Buenos días. Aquí estoy muy feliz con la noticia que me dieron los maestros espirituales, que hace 3 días...

0: yo estuve aquí muy preocupado por la vida de mi tío, que estaba en dos situaciones, que si pues tenía curación o no. Ellos me ayudaron con una fotografía que les traje, con ellos se dieron cuenta todo lo mal que tenían, eran brujería, y a través de la foto lo sanaron. Después de 48 horas, él ya se sintió mucho mejor de como estaba antes. Yo a los maestros espirituales les agradezco todo lo que hicieron por nosotros. Si usted allá en casa tiene problemas, les recomiendo, todo por la experiencia que tuve aquí, visítenlos, los podrán ayudar. Muchas gracias.
1: Hola, mi nombre es Laura Pérez. Les doy mi testimonio de agradecimiento a los maestros. Yo tenía mi negocio de abarrotes, siempre tenía muy buenas ventas. Un día me encontré como que tierra, como así, afuera de mi negocio. Y de ahí bajaron, pero muchísimo las ventas. En serio, pero muchísimo. Fui a visitar a los maestros y gracias a Dios y a los maestros, hoy yo tengo dos negocios muy prósperos. Muchas gracias, maestros. Yo siga derramando bendiciones para que sigan ayudando a los que lo necesitan.
2: Hola, mi nombre es Lourdes Carrera y hoy doy como testimonio de trabajo que llegaron a realizar el gran equipo que conforman los maestros de sanadores espirituales. Lo que pasaba conmigo es que fui atacada de una brujería. La verdad es que meses antes no sabía lo que pasaba en mi salud, por ello busqué ayuda con varios médicos y en diferentes lugares. Al parecer, en mí no veo un mejoramiento. Llegué a estar en tratamiento y a tomar medicamentos, los cuales ninguno me funcionó. Cada día me encontraba más grave y casi llegué a perder la vida. Entonces hice el intento de ponerme en contacto con los maestros de sanadores espirituales. Ellos me ayudaron en mi problema por el cual yo estaba pasando en ese momento. Y hasta la fecha estoy y seguiré agradecida infinitamente con los maestros de sanadores espirituales. Por ello, yo le invito a usted que se ponga en contacto con los maestros de sanadores espirituales. De verdad, usted mismo verá los cambios reflejados en su situación de lo que está viviendo. Por ello, no espere más y visite a los maestros de sanadores espirituales.
3: Efectivamente, mis amigos oyentes, ahí hemos dado respuesta a otro más de nuestros mensajes. 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
4: 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le responden, para quienes están perdiendo la visión, a quienes se les cae el cabello, a quienes le da agriura todo lo que comen, para aquellos que tienen problemas de falta de sueño, para aquellos que tienen la visión borrosa y opaca. 951-584-3841, nuestro número telefónico para llamadas y WhatsApp. Muy atento, fecha de nacimiento, 27 de mayo de 1974. Apreciada hermana espiritual, veo que eres una mujer la que me envía este mensaje. Le hemos hecho el estudio respectivo a tu fecha de nacimiento. Permítame decirle que esos cambios de humor que usted tiene, se siente triste, otras veces se siente cansada, no tiene ganas de nada, le da coraje por todo, se debe a que usted está entrando al climaterio. O comúnmente como lo llamamos a la menopausia. Debes visitar un ginecólogo o una ginecóloga para que te empiecen a ayudar con algún tratamiento y tú no tengas estos bochornos y molestias que estás empezando a sentir. No es brujería, no es nada malo, es algo normal del proceso de la vida de la mujer. Visite de forma inmediata un médico.
3: Bueno, acabamos de recibir un mensaje en nuestro WhatsApp de alguien que se identifica con una fecha de nacimiento 29 de noviembre de 1976. Esta persona nos envía el mensaje y nos pide que con mucha discreción le indiquemos por qué en su casa están sintiendo tantos ruidos, tantos movimientos extraños durante las horas de la noche. Empezó a sentirla desde el momento que llegó a su casa. Esa casa es nueva donde usted está viviendo ahorita. Estimado amigo, para que no perdamos mucho tiempo en este mensaje, le informo. Hay una planta de sábila que usted llevó de la casa donde vivía a esa casa donde se encuentra ahora. Necesito que me haga el favor, lleve esa planta de sábila a nuestro sitio, a nuestro lugar, a nuestro consultorio, porque allí se va a dar cuenta la cochinada que usted está arrastrando desde su casa anterior. No vayan a tocar eso, por favor, no vayan a escarbar. Aquí en nuestro consultorio va a darse cuenta usted, mi estimado amigo, de cuán grande es la envidia que le han tenido a usted durante todos estos años.
4: Continuando con secretos ancestrales, muy atento a la fecha de nacimiento, 4 de agosto de 1998. Dice: señores botánicos de la fe, les envío este mensaje. Quisiera saber quién me tomó un dinero que traía en mi bolsa, ya que era dinero el cual tenía que pagar. Estaré al pendiente a su respuesta. Muy atento, 4 de agosto de 1998, mi estimado hermano, a usted nadie le tomó el dinero. Se encontraba tan ebrio que usted empezó a sacar el dinero y a regalárselo a las jovencitas que estaban sentados junto a su mesa. Eso es todo lo que pasó, mi estimado hermano. Aquí no hubo robo. Usted mismo lo entregó con sus propias manos. 951-584-3841, nuestra línea psíquica para llamadas y para WhatsApp. Recuerde solicitar totalmente gratis en su consulta el potencializador de energía y vitalidad para todo problema de salud. Queridos hermanos, que reine la paz, la dicha y la prosperidad en cada uno de sus hogares.
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0: Hoy iniciamos este espacio radial dando gracias por la vida que nos habita, por el aire que entra y sale sin permiso, por el corazón que sigue marcando el ritmo de nuestro camino. Agradecemos la salud que se siente y también la que se está reconstruyendo poco a poco. Agradecemos al cuerpo que habla, porque incluso el dolor trae mensajes de conciencia y cuidado. Gracias por la fuerza que regresa, por las manos que ayudan, por la fe que sostiene cuando la energía flaquea. Hoy honramos la salud como equilibrio, mente en calma, emociones escuchadas, espíritu en paz. Que este programa sea un espacio de gratitud donde la palabra alivie, la intención armonice y la esperanza se renueve. No importa cuántas veces hayas caído, cuántas puertas se hayan cerrado o cuántas lágrimas hayas derramado en silencio. Hoy es momento de cambiar, hoy es momento de tomar la decisión de ser feliz, de levantar la cabeza y de caminar con fe. Aunque el camino no esté claro, Dios pelea tus batallas, sana tus heridas y abre camino donde parece que no lo hay. Recuerda que donde hay voluntad hay un camino. Crea usted en su propia voluntad de sanar, porque la voluntad es nuestro verdadero poder interior, el cual no debe verse afectado nunca por el mundo exterior. Esa es nuestra última carta de triunfo.
1: Hola, maestro Miguel Ángel, yo vengo a agradecer su ayuda, pues mi mamá me trajo con usted porque yo sufría muchos ataques de ansiedad, de pánico, comencé a tener problemas de salud, se me bajaban las defensas y pues ahí fue que a mí me detectaron anemia. A mí no me daba hambre, comía a la fuerza, realmente no sé qué es lo que estaba pasando conmigo. Yo bajé muchísimo de peso y pues no encontramos un remedio a esto porque no sabíamos lo que me estaba pasando. Dejé de ir a la escuela, ya que actualmente yo estoy cursando mis estudios en la UAPCO. Mi madre, al escuchar su programa, pues dudó mucho tiempo antes de traerme, pero hoy le damos las gracias a usted y a Diosito que me sacó adelante. Me explicó que esto no era normal y que provenía de un daño a causa de nuestros propios familiares, y ellos, al sentir pues tanto rencor por problemas del pasado y ajenos a lo que es a mí y a mi mamá, pues pusieron este daño. Yo realmente me guardaba todo, no quería pensar que esto era proveniente de algo sobrenatural, pero al venir aquí y visitarlo, al sentir este cambio en mi salud, en mis emociones, entendí que no siempre se puede tratar de enfermedades naturales y que la maldad en verdad existe, que debemos de tener cuidado con quien nos relacionamos, porque pues no sabemos de qué maneras pueden actuar las personas sin darnos cuenta y dañarnos la vida de maneras que pues realmente no nos imaginamos. Muchas gracias, maestro Miguel. Quiero decirle a su público que no duden en visitarlo, que usted es una persona seria y que ayuda mucho cuando uno más lo necesita.
0: Encendemos en este momento luz no para pedir, sino para agradecer lo que ya está en camino. Así sea. 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
0: Si en este momento usted tiene enfermedades, dolencias, malestares difíciles de sanar, siente que está perdiendo la persona que ama, llega la noche, se acuesta a dormir pero no descansa, han disminuido las ventas de su negocio, le han comentado que hay una riqueza enterrada en su propiedad, tiene hijos perdidos en el tema de los vicios, no le va bien en la parte económica, tiene una mala racha que parece interminable, siente que alguien está poniendo un atraso en su vida, ponga atención a la sintomatología que puede indicar que su vida está siendo tocada por la envidia, el egoísmo, los celos, el odio. A través de trabajos de obscuridad, muchas personas son incrédulas hasta que ya no encuentran una explicación lógica a tantos males. 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
2: Hola, maestro. Quiero darle mi testimonio porque yo antes de visitarlo recurrí a los doctores. Me daban mucho tratamiento. Me decían que necesitaba yo hacer ejercicio. Me daban hormonas porque me decían que tenía yo la menopausia prematura. Yo sentía unos calores muy fuertes en mi cuerpo, mucha desesperación. En las noches me era imposible dormir, hasta como a las 3 o 4 de la mañana es que ya me dormía por el cansancio. A las 7 de la mañana ya se me quitaba el sueño. Estaba yo muy cansada todo el día. Dolores de cabeza, comía poco, no podía salir a trabajar. Me era muy difícil el día a día sintiéndome de esa manera. Me salía un olor muy feo de mi parte, me dolía, me sentía yo muy mal de salir a la calle. A veces prefería no comer con tal de no salir, me daba mucha vergüenza. Visité otros lugares porque decían que yo tenía una maldad. Me decían que me iban a curar, pero nomás me cobraban, luego se desaparecían o ya no me contestaban. Y escuchándolo en su programa, quise venir a verlo, como dice usted, que si no sirve uno, no paga nada. Y así fue, maestro, gracias a su ayuda. Hoy me siento tranquila, me siento normal. Me volvió la regla. Usted me explicó que eso era un daño y que por eso estaba yo así de enferma. Gracias a Dios y a su ayuda, hoy ya me encuentro totalmente sana y muy diferente a como venía yo, maestro Miguel. Muchísimas gracias por su ayuda.
0: 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Hay tres factores fundamentales que determinan la calidad de vida de toda persona, como es el amor, la salud y la parte económica. El amor es la verdad que uno busca toda la vida. Es el sentimiento de vivo afecto e inclinación hacia una persona a la que se le desea todo lo bueno y que para muchos lamentablemente solo dura un instante. ¿Quiere usted tener un amor permanente, estable, feliz? ¿Quiere ser dichoso en el campo del amor? Alejar de su vida a toda persona envidiosa que los quiere separar, que los quiere ver mal. A través de una consulta, tenga los beneficios de una vida plena en el amor. ¿Quiere usted tener también salud? No hay mejor regalo en la vida de cada ser humano como es la salud. Sin salud somos totalmente infelices. Existen dos clases de enfermedades en el mundo: la enfermedad natural y la enfermedad sobrepuesta, sobrenatural y dirigida por voluntades perversas. Esa enfermedad que parece no tener cura. Usted va con el médico, toma la medicina, los estudios, especialistas, cirugías, y nada le quita, nada le hace sentir mejor. En el mundo hay muchas personas con instinto de maldad, de envidia, de egoísmo. Deje de ser víctima de trabajos de obscuridad en su vida. Si siente que la enfermedad no cesa, a pesar de todos los esfuerzos, los problemas no tienen solución, no se siente pleno en el campo amoroso. 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En medio de la enfermedad, cuando el dolor o el cansancio parezcan robar la esperanza, recuerda que nunca estás solo. Dios está contigo en cada instante, sosteniendo tu vida con amor infinito. Él mismo llevó la cruz del sufrimiento y nos mostró que a través de ella, la gloria y la resurrección siempre tienen la última palabra. No estás solo. Dios los bendiga.
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